0: Iniciamos esa hora con esa canción de Luis Mateus, No Quiero Perderte. Señoras y señores, a todos les digo buenas noches, Colombia. Buenas noches, Colombia, y el mundo también se conectan con Radio 1, la de 1, el sistema de radio más grande que tiene Colombia. Radio 1, la de 1. Quiero enviarte un abrazo súper enorme para quienes nos escuchan en las grandes ciudades, en los municipios, en las veredas, en las carreteras, en los buses, en los taxis, en las fábricas, en las oficinas, en los hogares. Y para todos los colombianos que hoy están fuera del país, hoy se reportan desde España, Estados Unidos, Canadá, Chile, Argentina, Ecuador, Panamá, Costa Rica, Alemania, Italia, Francia, Suiza, y también los que están en el resto del mundo, en cualquier rinconcito del planeta. Gracias por permitirnos acompañarte una vez más. Hay que ser Radio 1. Aquí comienza una noche para cantar, sonreír, recordar. También para que participes con tu pronóstico y sentirnos como una sola familia. Porque en Radio 1 no solo ponemos la mejor música, también informamos, acompañamos y estamos con usted las 24 horas del día, llevándote alegría, servicio, buena energía a cada rincón donde esté escuchando usted Radio 1. A todos ustedes, gracias por la sintonía. Atención, porque ya inició el partido, el encuentro entre Estados Unidos y Bosnia-Herzegovina. Bosnia-Herzegovina, Estados Unidos, hoy se enfrenta a ese seleccionado, peleando 3 puntos y también peleando la clasificación a la siguiente ronda. El Mundial está activo con Radio 1. ¡Qué partidazo de eliminación! Eliminación directa. Vamos a ver quién va a seguir soñando, si Estados Unidos o Bosnia. Deja tu pronóstico a través del 310-225-9012. Así que prepárense para 90 minutos de fútbol, pero bien intenso. Así que desde ya te digo bienvenidos. Acomódese. Métale buena actitud a esa noche. Comparta con nosotros. Envía su nota de voz, su reporte de sintonía. Pida sus canciones favoritas. Porque desde este momento inician 60 minutos de compañía. Buena música y mucho más en Radio 1.
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0: A esa hora quiero saludar a Radio 1 Girardot. Ahí es el Velar conectado. Saluda a Maquilian y a toda la gente que hace parte de RCN Radio Girardot. A los oyentes de Radio 1 Girardot del centro del país se reporta a través de Radio 1.

se llama Tu piel ahí es el caballo, Luis Alberto Posada. 7:18 p.m. A todos los que apenas se conectan, les digo bienvenidos. Apenas estamos calentando motores. Colombia hoy se conecta con el sistema de radio más grande que tiene todo el territorio nacional. Y esa es Radio 1, la de uno. Radio 1. Radio 1 es mundial. Me han pedido canciones del cacique de la Junta y los voy a complacer. Eso se llama La Plata. 7:18 p.m. Aquí está el maqui de Radio 1 Colombia. En los controles, activando tu noche.

0: es el sabor de Nelson y sus estrellas. En la voz de Luis Felipe González. Eso se llama Gitana. Ya son las 7:26 minutos. Me voy para el 1 WhatsApp Nacional. A reportar la sintonía de los oyentes de Radio 1 y también aquellos que quieren decir el pronóstico del enfrentamiento de hoy. Estados Unidos, Bosnia-Herzegovina. ¿Quién será el eliminado directo? ¿Quién clasificará en esa eliminación directa? ¿Estados Unidos o Bosnia-Herzegovina? Los quiero escuchar a través del 310-225-9012. Taxistas, conductores del transporte público, vigilantes, repórtense ya.
1: ¡Aló! ¿Radio 1 con quién?
0: ¿Quién está en línea? Hola, buenas. ¿Quién está ahí?
2: Hola, buenas noches. Me regalo, por favor, de canción de Diomedo, yo.
0: Oh, está bien, hola, buenas.
3: Sintonía total con Radio 1, la de 1. Desde Venecia, Cundinamarca, panadería Figo Pan y Juan Figueredo.
0: ¿Qué es la que hay, loco? Hola, buenas.
4: 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Y aquí yo toco, tu amigo Marmolejo. Arriero, el amigo Marmolejo, que siempre está en sintonía con Radio 1, la de 1. Un cordial saludo para todos ustedes. Allá en Cali, la Sultana del Valle. Marmolejo, su amigo. Siempre escuchándolo. Radio 1, la de 1, Cali.
0: ¡A buena!
4: Estados Unidos gana 2-1. 2-1 ganando los Estados Unidos.
0: Bueno, les cuento. El arriero está descansando hoy. Esa vez le tocó al Maquia, Jota el Maquia. Emitiendo desde Bogotá, Colombia. Hola, buenas.
5: 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La mejor de Cali, la mejor de Colombia. La que rompe frontera. Un abrazo acá desde Santiago de Chile. Full sintonía, papi. Full sintonía con la mejor. Un abrazo, perro. Dios lo bendiga.
0: La buena, mi Vale.
5: Activo 100%, papi. 24-7 con la mejor. Un abrazo, papi. Ay, ay, ay. Ay, ya hizo bien chimba, papi.
0: Listo, mi Vale. Buena música esta hora, 7:28. 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

0: En la voz del Pollo Irra nos presenta el binomio de oro de América. Todo se acaba. Definitivamente, así es la vida. A veces se gana, a veces se pierde. Y nada es para siempre. No hay mal que dure 100 años. Cuando uno está colgando en una relación amorosa o en cualquier aspecto de la vida, es mejor caer. El totazo es mucho mejor que sea de un solo, como digo yo, que sea un solo chacarazo. A lo bien, que estar ahí dando vueltas, vuelta y vuelta como el perro cuando se va a echar. 7:36 en instantes me voy con el reporte de sintonía. El pronóstico de ese gran encuentro, le acaban de anular un gol a Estados Unidos, para que lo sepan. 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
0: Vamos a entonarnos, a activar esa noche. Noche de miércoles. Ahí está ProSound. Feliz inicio de mes. Feliz noche de miércoles. Dios se guarde, Dios se bendiga. Eso es Radio 1, la de uno.

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1: Dice mi gente, son las 7:43 minutos. Voy con el reporte de sintonía de los oyentes de Radio 1. A esa hora, señoras y señores, se reportan a través del 310-225-9012. 310-225-9012. ¿Qué dice mi gente? ¿Cómo están? ¿Cómo van? Me encanta saludarles a esa hora de la noche. A todos ustedes, los que se reportan a través del 310-225-9012, me voy con ustedes, los que tienen listo el pronóstico de ese gran encuentro entre Estados Unidos y Bosnia-Herzegovina. ¿Qué dice la gente a través del 310-225-9012? Hola, buenas noches.

0: Hola, buenas noches, ¿con quién hablamos?
1: Buenas noches, desde la hermosa ciudad blanca de Popayán, los uniamarillitos, reportando sintonía y colocan a de temita mi primera cana de Diomedes Díaz. Uy. Que escuchamos mucho en Popayán, los taxistas, Radio 1, la de 1.
0: 7:45 minutos. Uno más, hola, buenas, ¿con quién hablamos?
2: Muy buenas noches, Radio 1. Les habla su fiel oyente, Samuel Hoyos, desde la vereda Usatama, municipio de Fusagasugá. Un saludo para toda la cúpula de Radio 1. Feliz noche para todos.
0: 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Aquí está Los Diablitos en la voz de Alex Manga, el acordeón de Omar Geles. Que no me faltes tú, Radio 1.

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2: 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Les informan que Estados Unidos se va arriba. Al minuto 45, Foralin Balogun marcó el tanto que tiene arriba a los Estados Unidos, que hasta el momento lo tiene clasificando a los octavos de final. Estados Unidos 1, Bosnia Herzegovina 0. Estados Unidos 1, Bosnia Herzegovina 0. Minuto 45. 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

0: El jugador que vale oro como oro express es Folarin Balogun. Folarin Balogun, que al minuto 45 marcó el tanto que tiene arriba a los Estados Unidos. 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
1: El himno más famoso. Aunque ha habido muchas canciones oficiales, la Copa de la Vida de Ricky Martin para Francia 98 sigue siendo considerada por muchos como el mejor tema musical de la historia de los mundiales.
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Ever Vargas. Ahí están los Gigantes del Vallenato. La dirección de Iván Calderón. ¡Qué clásico! Inocente se llama eso. A todos los que apenas encienden el radio, los que apenas se conectan por la aplicación, a todos ustedes les digo bienvenidos. A los que nos siguen a través de las redes sociales de Radio 1. A todos los que nos siguen en cualquier parte del mundo, en cualquier rinconcito de Colombia, les digo bienvenidos. Y mientras la música sigue sonando, Radio 1 sigue ahí contigo, acompañándote. Recuerda bien que donde quiera que estés, aquí siempre tendrás una familia que te acompaña. Gracias por hacernos parte de tu jornada, de tu noche, de tu trabajo, de la carretera, de la tranquilidad de tu casa. Qué bueno compartir momentos inolvidables contigo. Ya son las 8:10 minutos. Va a iniciar el segundo tiempo entre Estados Unidos y

0: Bosnia-Herzegovina. Hasta el momento, el que pasa octavos de final es Estados Unidos. Familia de Radio 1, seguimos con buena música en esta noche de miércoles.
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0: Vamos subiendo los decibeles musicales con eso que hace Lisandro Mesa, el hijo de Tuta, en tu radio, la de uno, Radio 1, y en los controles, J. El Magia.

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1: Ya voy con el reporte de sintonía. Si usted apenas se conecta, te digo bienvenido. Aquí no me importa desde qué ciudad estás, país, no importa. Usted está escuchando su emisora favorita, Radio 1, la de 1.

0: y lo prometido es deuda. Ya son las 8:25 minutos. Hey, la vida va muy rápido, pero siempre hay una canción que nos obliga a detenernos unos minutos para recordar a alguien en especial, para agradecer o simplemente sonreír. Eso es lo bonito de la vida y de la música. La música que suena Radio 1, la de uno. Así que me voy rápidamente para el 1 WhatsApp. ¿Qué dice mi gente? Hola, buenas.
1: Hola,

0: Dios le bendiga nuevamente. Mi nombre
1: es Gracias, mi vale.
0: Wilders, llamo desde Bogotá, Montibón. Y para confirmar, recordar la canción de Alfredo Gutiérrez, es la primera vez que yo llamo, si no me equivoco, la canción de Alfredo Gutiérrez, Ojos Verdes. Dios les bendiga, muchas gracias.
1: Ya te la voy a poner, te lo prometo. Ya la programé. Vallenatico sabroso, Espera la canción, hola, buenas.
2: Hola, hola, amigos de Radio 1.
1: ¿Cómo vas?
2: Aquí reportando sintonías del barrio Santa Inés. Mi nombre es Dari. ¿Qué escucho mucho? Radio 1, la de 1.
1: Hola, buenas.
3: Reporte sintonía desde la ciudad de San Juan de Pasto, Manchita Amarilla. Por donde pasa, se escucha Radio 1, la de 1.
1: Hola, buenas.
4: Buenas noches, Radio 1. Reportando la sintonía, como todos los días, acá de Cúcuta, norte de Santander, desde el 11 de noviembre, municipio de Los Patios, para saludar a la señora Patricia González, que está trabajando fuertemente, y esta fiel oyente, trabajando igual, en compañía de la mejor emisora de Colombia, Radio 1, la de 1. Subile, subile y colóqueme Sueños de Olvido, por favor.
1: Uy, fuerte.
4: Que Dios los bendiga.
1: Amén. Hola, buenas.
5: Radio 1, la de 1. Aquí el 251, el 251, el amarillito. Reportando sintonía desde Cali. Y por la Simón Bolívar, todo Santolín, hasta LMO.
1: Un abrazo para ti, para la ciudad de Cali también.
6: Buenas noches, Radio 1, la de 1, desde Popayán, Cauca, Andrés González, escuchándolo acá.
1: Está buena, mi hermano. Hola, buenas noches.
7: Buenas noches, Jota. Mi nombre es Elisa Jaramillo, de la ciudad de Medellín. Y me gustaría que me complacieras con la canción de Jason Jiménez, sí que tenía razón. Mil gracias, muchas bendiciones.
1: Listo, Radio 1 es mundial, vamos con música.
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Ahí está Nodal junto a Peso Pluma, La Intención. 8:41 minutos. Muchas gracias a quienes nos escriben, se reportan desde Medellín, Cali, Barranquilla, Bucaramanga, Bogotá, Villavicencio, Ibagué, Pasto, Cúcuta, Pereira, Neiva y todos los municipios de la hermosa Colombia. También un abrazo para quienes nos escuchan fuera del país. Esta señal de Radio 1 llega donde haya un colombiano y donde no lo haya también. 8:41 minutos. Me tiraste al mar, los diablitos.

0: en Radio 1. 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Compra y 20 joyería y les hablo de Olarin Balogun, que al minuto 45 marcó el tanto que tiene ganando Estados Unidos y lo tiene clasificando a los octavos de final. 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
2: Señoras y señores, qué golazo acaba de marcar Estados Unidos. Minuto 82, llegó Malik Tillman con un tiro libre. ¡Un golazo! 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

0: El jugador que vale oro como Oro Express es el que acaba de anotar el tanto de tiro libre al minuto 82. Se llama Malik Tillman y pone arriba a Estados Unidos. Lo está clasificando. Con ese tanto se clasifica Estados Unidos. Minuto 88. Esperemos cómo terminará esto. 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
0: Llegó el momento del buen vallenato. Nos vamos para la capital mundial del vallenato. Eso es Valledupar. Y nos presenta la voz Miguel Morales, el acordeón de Chiche Maestre. Eso se llama No te detengas. Sigue tu vida. Vamos a meterle buena energía esta noche. 8:55 minutos.

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1: ¿Por qué se juega cada 4 años un mundial? La tradición de los 4 años se copió de los Juegos Olímpicos de la Antigüedad. Además, en los años 30, permitía el tiempo suficiente para que los equipos viajaran en barco por todo el mundo.
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0: ¿Qué tal? ¿Cómo están? Feliz noche, ¿cómo vamos? Bienvenidos a nuestra programación en los 93.9 Radio 1, la de 1. Que los está acompañando a esta hora de la noche es este amigo y servidor Daniel David, la W de los 93.9. Estamos bajo la dirección y programación del Gabo Jaramillo. Llegamos con una programación espectacular que usted no se puede perder. Pilas, atención, porque a partir de las 11 de la noche hasta la... Perdón, 9 de la noche, 11 de la noche, llegamos nada más y nada menos que con los planchenatos de uno. Una plancha y un vallenato y una plancha. Para que ustedes a través de nuestro uno WhatsApp 314-49-39-93-9... De una me estén comentando cuál es esa plancha que usted quiere cantar a todo pulmón y ese vallenato de lleno de sentimiento en Radio 1. Y desde las 12 de la medianoche hasta las 2 de la madrugada llegamos con los vallenatos de uno. Bonito, bonito, bendito vallenato, bendito sea el Señor. Listo. Y desde las 2 de la madrugada hasta las 5 de la mañana los estaremos acompañando con todo el tema informativo, con los hechos que se convierten en noticias, con el tema del pico y placa. Una programación, vea, 1A. Como ustedes se lo merecen. En Radio 1, la de 1.
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0: comenzando la noche. Queremos hacerle una invitación muy especial. Queremos saludar primero pues a las personas que apenas están iniciando su jornada laboral o van de camino a iniciarla. Muchos entran a partir de las 10 de la noche. A esta hora ya se encuentran de camino, sí o no, de camino. La gente que va llegando a su punto de trabajo, a su puesto laboral. Un abrazo de parte de la familia de los 93.9. Radio 1, la de uno. Y bueno, tenemos una invitación para que nos siga a través de las redes sociales. Hombre, ¿cómo nos pueden encontrar en las redes? Arroba Radio 1 Medellín, ese 1 con número, arroba Radio 1 Medellín. Para que nos siga a través de Instagram y también para que nos agreguen a través de las redes, pues agreguen a través de nuestro WhatsApp de las redes. 314-4939-939. ¿Cómo? 314-4939-939. Es una invitación muy especial de parte de los 93.9 Radio 1, la de 1. Pilas pues, por acá quiero saludar a muchos que ya me dicen, Daniel, desde las 6 de la tarde estamos laborando. Los muchachos de la seguridad, los muchachos y muchachas. Hombre, un abrazo muchachos. Feliz inicio de turno. Váyanse tomando un tinto de cuenta mía. Cuéntenme en qué canción quieren escuchar. Avanza nuestra programación en Radio 1, la de 1.
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0: vamos avanzando.
1: 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Esta familia de los 93.9, bajo la dirección y programación del Gabo Jaramillo, este Pechito, este servidor Daniel Dávila, W de Radio 1, Isala de la Risa y el gran Checho Zapata. ¡Listo! Para acompañarlos 24 horas al día. Tanto de día, de noche, de mañana, de madrugada, escuchando lo mejor. Radio 1, la de 1, 93.9.
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0: se pone interesante. Ya vienen por acá más canciones. Voy a comenzar a leer los reportes de sintonía de nuestros oyentes. 314-49-39-93-9. Cuénteme, ¿qué profesiones? ¿Usted a qué se dedica que hasta ahora está levantado? Hay muchos nos sorprenden porque la hora, hombre, la gente de los contact center, la gente de las bombas de gasolina, la gente también de seguridad, el gremio de seguridad. Por aquí me habían escrito a través de nuestro uno WhatsApp 314-49-39-93-9. Eso, gracias por acá. Me estaban comentando, Daniel, nosotros somos los que trabajamos en los montajes de los centros comerciales. Los que armamos esas imágenes tan bonitas en la plazoleta central. Eso. Ay, hombre, un abrazo para ustedes, muchachos, hombre. Muy tesos, muy creativos. Ay, bendito sea el Señor. También las confecciones que camillan las 24 horas. Mi muchacho y mi muchacha, Dios me los bendiga. Cuéntame, ¿desde dónde nos escuchan? ¿Desde qué parte? ¿Listo? ¿Y qué canción quieren escuchar a esta hora de la noche a través de Radio 1, la de 1? 93.9.
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0: bueno, viene más información. Pilas, pues. Hay varias tareas en estos momentos a través de los 93.9 Radio 1, la de uno. Usted que se quiere enterar de los eventos, conciertos, actividades que realizamos. Esta familia, en la familia de Radio 1, la de 1.93.9 en la ciudad de Medellín. Síganos ya a través de las redes sociales, arroba Radio 1 Medellín, arroba Radio 1 Medellín, listo. En Instagram, de una, se estará enterando tema de movilidad, noticias, lo que es tendencia, un montón de cosas, listo. 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A propósito, un abrazo muy especial a toda la gente que nos está reportando sintonía desde fuera del país, desde fuera de la ciudad, en otros departamentos. Cuéntenos, 314-4939-939, la gente que nos escucha fuera de Medellín, fuera de Antioquia, fuera de Colombia. ¿Y a quién quieres saludar a esta hora de la noche? A través de los 93.9. ¿Y por dónde pasa uno?
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0: Lástima que se acabó.
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0: 12. Música se viene a continuación. Vimos el número de nuestro uno WhatsApp. Claro, nuestro uno WhatsApp. Y mucha gente comenzó a reportar sintonía. Por acá también me están reclamando. Daniel, saluda por favor. WD, saluda a las panaderías, hombre, que lo escuchamos siempre. Hombre, un abrazo. ¿Desde qué panadería nos están escuchando? Panaderías 24-7. Ave María, esas nunca fallan. También a nuestros unoconductores y unoconductoras que están pernotando. Les gusta trabajar de noche, ¿sí o no? El Señor me los bendiga, la Virgen me los proteja. Mucho cuidado, muchachas y muchachos. Ustedes brindan un excelente servicio, pero hay que cuidarse. Listo. Cuéntenos a través de nuestro WhatsApp qué establecimientos y de dónde nos están escuchando. 314-49-39-939. Las panaderías activas, nuestros unoconductores y unoconductoras. También por acá quiero saludar a la Fuerza Naranja, a los auxiliares de barrido, que también hay muchos que laboran en las horas de la noche para que en el día, en las horas de la mañana, la ciudad esté impecable. Muy buen trabajo, muchachos y muchachas. Dios me los bendiga. Un abrazo de cuenta o de parte de Radio 1, la de 1, 93.9.
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0: Bendito sea el Señor. Ya se nos viene una programación muy chévere, unas canciones espectaculares. Recuerde nuestra programación en las horas de la noche, desde las 9 de la noche hasta las 11 de la noche. Llegan los planchenatos, una plancha y un vallenato, un vallenato y una plancha. Ay, Dios mío, qué combinación. Una de mis preferidas. De 9 a 11, de lunes a miércoles. Y desde las 12 de la medianoche hasta las 2 de la madrugada, el lunes a jueves, tenemos los vallenatos de uno. ¡Ay, Dios mío! Y desde las 2 de la madrugada hasta las 5 de la mañana, pues yo los estaré acompañando con todo el tema informativo, pico y placa, horarios de pico y placa. Hay gente que se levanta un poquito perdida o les toca seguir derecho. Si no, hay algunos que están trasnochaditos. Entonces, siempre informarles de manera oportuna para que no los vayan a partir, para que no vayan a salir el día que no les corresponde o que tienen pico y placa y los partan. ¡Ay, Dios mío! ¡Bendito sea el Señor! ¡Un cheque! ¡Ay! Daniel David, la WD de Radio 1, bajo la dirección y programación del Gabo Jaramillo. A esta hora, en los 93.9.
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0: Tengo más noticias para todos ustedes, los que nos están escuchando. Hombre, un abrazo de parte de esta familia de Radio 1, la de 1. En cabeza de nuestro director y programador, el Gabo Jaramillo, Checho Zapata, Isa la de la Risa. Y este servidor y gran amigo para ustedes, Daniel David, la doble D de Radio 1, la de 1. Se viene un montón de cosas, hombre, cosas para contarles, hombre, en esta noche y también parte de la madrugada, para que no se despeguen de los 93.9. Radio 1, la de 1. Qué rico un tinto a esta hora. Bueno, hay otros que dicen, no, es que el tinto me da gastritis. Una aromática, también, se la recibo, listo. También quiero enviarle un abrazo y un saludo muy especial a todos nuestros vendedores informales. Esas chacitas que a uno le salvan la vida con el frío que hay donde venden tinto. Ay, Dios mío, hombre, un abrazo, muchachos y muchachas. Ustedes son muy tesos, muy berracos. ¿Usted qué? ¿Tiene turno nocturno o por una cosa o la otra está en la calle hasta ahora cumpliendo su función? Si ve una chacita, hombre, ahí, escuchando Radio 1 y vende tinto, vaya, cómprele tinto. Hágale el gastico, listo. Vamos avanzando a esta hora en Radio 1, la de 1. ¿Y por dónde pasa uno?
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0: abrazo gigante para todos nuestros oyentes que a esta hora están conectados con nosotros a través de los 93.9 y a través de nuestra app de RCN Radio. 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A propósito, un abrazo gigante a toda la gente que nos está escuchando y nos reporta a esta hora sintonía desde otros países, desde otras ciudades también. Por acá nos escriben, es que desde Nariño, también nos están escribiendo desde Cundinamarca, ay, desde la costa, mis amigos costeños, hombre, se les quiere demasiado, muchachos. Bueno, vamos avanzando en los 93.9 Radio 1, la de 1. También queremos saludar a la gente que nos está escuchando ahí en los peajes. En los peajes que me dicen, Daniel, no te olvides de la gente que trabajamos aquí, hombre. También trabajamos las 24 horas y ustedes nos alegran siempre a la hora que nosotros lo pongamos. Gracias por acompañarnos. Hombre, muchachos, muchas gracias. Dios me los bendiga. Listo, que me les vaya muy bien el día de, pues, esta noche, este turno, que se les vaya rapidito. Si usted quiere que el turno le rinda, se le vaya rapidito, pues le tengo la solución. Escuche Radio 1, la de 1, sintoniza en su radio o sintoniza en su celular los 93.9 FM. ¿Listo? Vamos avanzando con más música en Radio 1, la de 1.
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0: Esto se pone bueno a esta hora de la noche en los 93.9. Radio 1, la de uno.
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0: Gracias, gracias, gracias por esos reportes de sintonía. Hombre, qué chévere, hombre, escucharlos a ustedes. Mucha gente nos dice, hombre, lo estamos escuchando desde otros países. Trabajamos en el tema de conducción, transportadores, ¿sí o no? En las carreteras nacionales, lo que decimos acá, intermunicipales, pues, ¿cierto? Para que me entienda. La gente que nos escucha desde Chile, la gente que nos está escuchando desde Estados Unidos, que ahí están, que trabajan como transportadores, mis muchachos. Y también hay niñas muy buenas en el tema de la conducción. Ave María. Mujeres al volante, muy buenas, muy buenas, muy buenas. Gracias por estarnos escuchando. Cuéntenos qué canción quieren escuchar. Yo los complazco de una. ¿Listo? Ustedes son los que van a decir qué canción va a ir a continuación. ¿Listo? 314-49-39-93-9. Hagamos algo. Voy a tirar dos, tres canciones. Y después de esas dos, tres canciones, voy a escuchar sus audios para que me indiquen qué canción quieren escuchar. ¿Listo? O con qué canción quieren iniciar el próximo bloque musical. ¿De acuerdo? A través de Radio 1, la de 1, 93.9.
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0: 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A propósito, un abrazo gigante a toda la gente que nos está escuchando y nos reporta a esta hora. Sintonía desde otros países, desde otras ciudades también. Por acá no sé, oye, nos escriben es que desde Nariño, también nos están escribiendo desde Cundinamarca, ay, desde la costa, mis amigos costeños, hombre, se les quiere demasiado, muchachos. Bueno, vamos avanzando en los 93.9 Radio 1, la de 1. También queremos saludar a la gente que nos está escuchando ahí en los peajes. En los peajes que me dicen, Daniel, no te olvides de la gente que trabajamos aquí, hombre. También trabajamos las 24 horas y ustedes nos alegran siempre a la hora que nosotros lo pongamos. Gracias por acompañarnos. Hombre, muchachos, muchas gracias. Dios me los bendiga. Listo, que me les vaya muy bien el día de, pues, esta noche, este turno, que se les vaya rapidito. Si usted quiere que el turno le rinda, se le vaya rapidito, pues le tengo la solución. Escuche Radio 1, la de 1, sintoniza en su radio o sintoniza en su celular los 93.9 FM. ¡Listo! Vamos avanzando con más música en Radio 1, la de 1. ¡Radio 1!
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0: esta hora, ¿qué se le antoja escuchar a todos nuestros oyentes de los 93.9? Radio 1, la de 1.
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0: ¿Será que nos vamos con un popular y un vallenato? Listo. Popular, un vallenato y una plancha. Nos vamos con ese trío. Ustedes me dirán si sí o no. Listo. 314-49-39-93-9. Por acá también, oigan, ya me están enviando fotografías de su puesto laboral. Por acá, ahorita estamos hablando sobre el tema de los muchachos que trabajan en los centros comerciales, en el tema del montaje y desmontaje, tanto de avisos como también de atracciones, porque ustedes saben que los centros comerciales siempre, cada mes o dependiendo de la temporada, hacen un montaje diferente, ¿cierto? Ya me están enviando fotografías de centros comerciales, bueno, de los chicos que están trabajando en estos momentos, están realizando el desmontaje y montando otro. Listo, ahí en los centros comerciales, también por acá la gente, hombre, nuestros operarios de barrido, auxiliares de barrido, que también ahí nos están escuchando. El Señor me los bendiga, hombre. Bendito sea el Señor. Muy berraco, estos días yo venía para acá, para el trabajo. Era por ahí tipo que unas 7, las 7 de la noche. Hombre, y vea, los operarios de barrido, que aquí le decimos, pues acá en Medellín les decimos escobitas de cariño, pero el nombre de ellos o el cargo es operarios de barrido. Hombre, ye, está lloviendo. Y ellos, vean, dele con la escoba, dele con la escoba, dele con la escoba. Si usted pasa por el lado de ellos, salúdelo. Buenas tardes, buenos días, buenas noches. Listo. Si usted lleva basurita en la mano, no la tire a la calle. Tírela ahí en una bolsita. Listo. Hágalo así. Bueno, ser amable no cuesta nada y da mucho. Eso es lo bueno, ¿sí o no? Avanzamos a esta hora de la noche a través de los 93.9. Radio 1, la de 1. ¿Quién nos acompaña? El doble D de los 93.9.
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0: ¡Qué alegría escucharlos! Por acá nos dejan sus mensajes. Muchas gracias, ¿cómo van, muchachos? ¿Cómo me les está tratando la noche? Bien. Daniel David, la W de Radio 1, la de 1.93.9. Usted que llega por primera vez a nuestra programación, a nuestro dial de los 93.9, que hace poco nos está escuchando, pues les estamos dando la bienvenida. Nos alegra demasiado que haga parte de esta gran familia de Radio 1, la de 1.93.9 de la ciudad de Medellín. ¿Qué debe de hacer? Fácil y sencillo, seguirnos en las redes sociales, arroba Radio 1 Medellín. Sí, señor, arroba Radio 1 Medellín, ese uno en número, listo, ya sabe. Arroba Radio 1 Medellín. Y también en WhatsApp, 314-49-39-939. ¿Cómo? 314-49-39-939. Para que nos reporte su sintonía. Por acá ya vengo con canciones que ustedes nos han solicitado, de los chiches del vallenato. Por acá también está, llega Jesse Uribe, llega, hombre, por acá el señorazo Luis Alfonso. Ave María, ay, ay, ay, vienen una programación impresionante. Listo, y pilas, pues, que también estaremos disfrutando lo que son los planchenatos, de lo que son los vallenatos de uno, todo el tema informativo. Pilas, continuamos en Radio 1, la de uno. ¿Y por dónde pasa uno?
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0: vamos en esta noche lleno de buenas noticias, de muy buena música, que son las que ustedes programan a través de nuestro WhatsApp. Qué gusto tienen ustedes, sinceramente. Hacen mucho más fácil mi trabajo. 314-49-39-93-9. Por acá también quiero saludar, imagínense, hombre, desconocida. Yo tengo que hablar desde mi desconocimiento. Hay que me informan que hay talleres mecánicos que también trabajan en las horas de la noche por su flujo de tanto trabajo. Dice, no, Daniel, lo que pasa es que hay veces hay que tener carros rapidísimo. Entonces también trabajamos en las horas de la noche. Muchachos, un abrazo para ustedes, chicos. Hombre, los tesos en ese tema, en el tema mecánico. Especialistas. Un abrazo. Listo. Por acá nos están reportando sintonía también, hombre. Muchos de nuestros campesinos que trabajan en las horas de la noche también me dicen por acá, Daniel, lo estamos escuchando desde la fábrica de arepas. Ay, Dios mío, ¿dónde? Ave María, a esta hora no me caería nada mal una arepita. Bebe. Está hablando ya está hablando el hambre mía. Bueno, avanzamos a esta hora, 314-49-39-93-9, nuestro uno WhatsApp, para que nos reporte su sintonía, desde donde nos escucha. Y yo feliz, contento de estarlo complaciendo a todos ustedes en Radio 1, la de uno.
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0: Ya viene más información en pilas, pues, que hay una programación que no se pueden perder. Usted quiere conocer toda la programación que tenemos a través de los 93.9, conocer también los conciertos, actividades que realizamos en la familia de Radio 1. Toda la programación que tenemos, hombre, arroba Radio 1 Medellín, arroba Radio 1 Medellín, y conoce a todo este equipo de trabajo, conoce a todo este equipo de trabajo, listo, ya sabe, 93.9 FM, así nos sintoniza, y en Instagram, arroba Radio 1 Medellín, el 1 con número. Si usted dice, hombre, yo mantengo saliendo de la ciudad de Medellín, yo los estoy escuchando desde otra ciudad, desde otro país. A propósito, un abrazo muy especial para toda la colonia colombiana que nos escucha desde Estados Unidos, desde, hombre, por acá también me saludaron desde Alemania, desde Suecia, Estocolmo, ¿sí o no? Suecia, Estocolmo también. La gente de Australia, ay, desde el otro lado del hemisferio. Bendito sea el Señor, muchachos. Un abrazo desde acá, desde la casita, desde la ciudad de Medellín, Radio 1, la de uno, toda la familia. Entonces ya quiero saberlos, ¿dónde exactamente, desde qué ciudad nos escuchan ahí en el exterior? 314-4939-939, Radio 1, la de uno.
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0: familia de Radio 1, la de 1.93.9. Nosotros seguimos con más programación por acá. Hombre, un montón de mensajes. Hombre, y es muy chévere saber toda la cantidad de gente que, hombre, que nos dedicamos a laborar en las horas de la noche. Muchos por acá me escriben, hombre, Daniel, apenas estamos iniciando a trabajar o a tomar este turno o acostumbrarnos a este turno, los primeros días es un poco complejo y es la verdad, hombre. Hay veces cuando uno dice, bueno, trabajar turno nocturno es muy chévere porque uno gana buen dinero, pero acostumbrar al cuerpo a cambiar como esos hábitos de uno llegar en las horas de la mañana y dormir, las primeras semanas es un poco complejo, pero para eso estamos aquí acompañándolos. Vamos con toda la moral del mundo. Y me cuentan qué canción quieren escuchar, con qué canción o con qué música se les va la mañana, bueno, la noche y madrugada más rápido. Listo. 314-49-39-93-9. Un abrazo bien especial. También quiero saludar a todos los que no han conciliado el sueño y ahí nos están escuchando. Un abrazo para ustedes, chicos. 314-49-39-93-9. Daniel David en Radio 1, la de 1, acompañándolos con una programación que vale la pena que usted le ponga 5 de volumen. 5 de volumen. ¿Listo? Estamos bajo la dirección y programación del Gabo Jaramillo en los 93.9.
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1: Avanza esta noche. ¿Y usted cómo está? ¿Dónde lo cojo? Bueno, ¿dónde nos está escuchando? Los que en estos momentos están en su vehículo, nuestros unoconductores y unoconductoras que ya van llegando a la ciudad de Medellín o que van saliendo del área metropolitana. ¿Cómo van? ¿Cómo están? Feliz camino. Si usted apenas está tomando ruta, para los que trabajan en el transporte de alimentos o transporte de carga, feliz inicio de ruta. Que les vaya muy bien, muchachos, tomándose buen tintico. Súbanle en volumen a Radio 1. Pues aquí los mantenemos, los estamos acompañando con muy buena música. Cuéntenos desde dónde están, dónde empezaron, hacia dónde van. ¿Listo? ¿Sí o no? 314-49-39-93-9. Muchos nos escuchan fuera de la ciudad de Medellín. ¿Y cómo nos pueden escuchar? Descargando nuestra aplicación de RCN Radio en su celular, en su iPad, en su tablet. Cuando usted descarga la aplicación de RCN Radio, se va para el icono que dice Radio 1 y selecciona la ciudad Medellín. Eso es todo. ¿Listo? Gasta poquitos datos. Gasta poquitos datos. ¿Listo? Vamos avanzando en los 93.9. Ya me voy a ir a revisar el WhatsApp. El 1 WhatsApp 314-4939-939 en Radio 1, la de 1.
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0: La noche avanza, pero el vallenato no para. Continuamos en los vallenatos de uno en Radio 1, la de 1.93.9. Queremos saludar a todas las personas que trabajan en las procesadoras de alimentos. Muchos laboran en las horas de la noche para que en las horas de la madrugada puedan entregar sus productos muy frescos. Un abrazo para todos ustedes, que les rinda mucho el trabajo esta noche. Quien los acompaña, Daniel David, la doble D de Radio 1, la de 1 en los vallenatos de 1. ¿Qué tal? Si queremos saludar, hombre, le vamos a dedicar esta canción en los vallenatos de uno para que continúen con su jornada laboral a través de los 93.9.
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0: Bueno tenerlos conectados a esta hora de la noche en la ciudad de Medellín. Sí, suena el acordeón en Radio 1, la de 1, en los vallenatos de 1. Y por donde pasa uno se escucha Radio 1, la de 1. Pilas pues, estamos bajo la dirección y programación del Gabo Jaramillo, quien los acompaña, Daniel David, la doble D de Radio 1. Pilas, quiero que a través de nuestro 1 WhatsApp me reporte su sintonía, nos cuenten de qué zona de la ciudad de Medellín o desde qué punto del mundo nos está escuchando. A través de nuestro 1 WhatsApp 314-4993-9, nuestro 1 WhatsApp, y también que nos cuente qué vallenato quiere escuchar a esta hora de la noche en Los Vallenatos de 1.
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0: abrazo gigante, grande para todos los que trabajan de noche. Hombre, a propósito, a todos nuestros unoconductores y unoconductoras. Listo, seguimos con lo mejor del vallenato en los vallenatos de uno. Por donde pasa uno, se escucha Radio Uno, la de uno. Escríbame, envíame el audio a través del 314-4939-939 contándome qué vallenato quiere escuchar a esta hora de la madrugada en Radio Uno 93.9.
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0: La noche sigue viva en Radio 1, la de uno, en los vallenatos de uno, la cita vallenata en la madrugada. Saludamos a todas las personas que a esta hora ya están llegando a las plazas de mercado. A propósito, acá en la ciudad de Medellín, en la plaza minorista, ¿sí o no? Y en el sur del área metropolitana, estamos hablando de Itagüí, en la plaza mayorista. Un abrazo bien especial para todos los conductores que ya llegaron desde la madrugada. Y por aquí ya más de uno nos dice: Daniel, estamos esperando a que nos descargue y estamos escuchando los vallenatos de uno. Un abrazo para la gente que trabaja con el tema de las papas, bueno, de las frutas y las verduras. Gracias por madrugar, gracias por ese excelente trabajo. Un abrazo para todos ustedes desde Radio 1, la de uno, 93.9, en los vallenatos de uno.
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0: ¡Qué belleza de vallenato acabamos de escuchar! Seguimos alegrando la madrugada en los vallenatos de Uno, Radio Uno, la de Uno, 93.9. Por donde pasa uno, se escucha Radio Uno, la de Uno, que los acompaña la doble D, Radio Uno, la de Uno. Hombre, hay algo muy bacano y hay algo muy chévere y es recordar esos vallenatos de la infancia, esos vallenatos de antaño, esos vallenatos bonitos. Así suena en los 93.9, en los vallenatos de Uno. 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Radio Uno, la de Uno, en los vallenatos de Uno.
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0: ¡Atención, vallenateros! Si usted está despierto a esta hora, está en el lugar correcto, en los Vallenatos de Uno, en Radio Uno, la de Uno 93.9. Por donde pasa uno, se escucha Radio Uno, la de Uno. Pilas, hombre, por acá quiero saludar a mucha gente que nos está escuchando desde USA, desde Estados Unidos, también la gente que apenas se está levantando en España, que ya nos están reportando sintonía, nos dicen, hombre, Daniel, qué bacano escuchar lo mejor del vallenato con ustedes desde aquí en España, iniciando día, y acá en la ciudad de Medellín, pues obviamente en las horas de la noche. Recuerde que los vallenatos de uno van desde las 12 de la medianoche hasta las 2 de la madrugada, a través de los 93.9.
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0: Seguimos en lo mejor de la compañía para ustedes en la madrugada, en los vallenatos de uno. Por donde pasa uno, se escucha Radio Uno, la de uno. Pilas, pues, usted no nos ha seguido todavía a través de las redes sociales. Arroba Radio Uno Medellín, el uno con número en Instagram, nos van a encontrar, listo. Arroba Radio Uno Medellín, y también los invitamos para que descarguen nuestra aplicación de RCN Radio y nos puedan escuchar desde su equipo móvil, desde su tablet, desde el computador. También hay mucha gente que nos está escuchando fuera del país. Quiero que a esta hora me reporten sintonía quienes nos están escuchando desde fuera de Colombia. Pilas, arroba Radio Uno en Instagram para que nos envíen el mensaje, o a través de nuestro uno WhatsApp 314-4939-939.
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0: esta hora, Medellín respira vallenato. Gracias por estar conectados con los vallenatos de Uno a través de los 93.9 Radio Uno, la de Uno, que nos acompaña la W, Daniel David, un amigo y un servidor más para todos ustedes. Por acá ya vienen vallenatos de El Binomio de Oro de América, Los Chiches del Vallenato. También llega Daniel, oiga, llega Daniel de Los Gigantes del Vallenato. Por allá, por aquí también me están pidiendo canciones de Ever Vargas. Pilas, pues, 314-49-39-93-9. Estoy acá escuchándolos, leyéndolos a todos ustedes. ¿Qué vallenato quieren escuchar en los vallenatos de Uno? Lo mejor de la música en Radio Uno, la de Uno, 93.9.
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0: La madrugada suena al ritmo del vallenato en Radio 1, la de 1, 93.9. Por donde pasa uno, se escucha Radio 1, la de 1. A propósito del tema de la madrugada, queremos saludar a todos nuestros oyentes de los vallenatos de 1 que nos están escuchando y nos reportan su sintonía desde las panaderías 24 horas. Un buen tinto a esta hora de la mañana para todos los que están trasnochando con nosotros a través de Radio 1, la de 1, en los vallenatos de 1. Quiero que me cuenten qué vallenato quieren escuchar a esta hora de la madrugada. 314-4939-939.
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0: sabroso suena ese acordeón a esta hora. Estamos en los Vallenatos de Uno, el parche del vallenato en la madrugada. Por donde pasa uno, se escucha Radio Uno, la de 1.93.9. A través de nuestras redes sociales en Instagram, nos puede comentar qué vallenato quiere escuchar a esta hora de la noche, o a través de nuestro Uno WhatsApp 314-4939-939. Quien nos acompaña es este amigo y servidor, Daniel David, la W de Radio Uno, la de Uno.
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0: feliz madrugada, amantes del vallenato. Si usted está trabajando, manejando o desvelado, pues aquí está lo mejor del vallenato en Radio 1, la de 1.93.9. Por donde pasa uno, se escucha Radio 1, la de 1. Recuerde seguirnos a través de nuestras redes sociales, arroba Radio 1 Medellín en Instagram, arroba Radio 1, ese 1 con número Medellín, para que nos escuche también a través de nuestra aplicación las 24 horas del día, 7 días de la semana, en los vallenatos de 1, desde las 12 de la medianoche hasta las 2 de la mañana.
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0: noche en Medellín y el vallenato se siente sabroso. Aquí continuamos e iniciamos el vallenato de uno, acompañándolos donde quieran que estén. Recuerden, oiga, recuerden, por donde pasa uno, se escucha Radio 1, la de uno, 93.9. Nos puede seguir en las redes sociales, arroba Radio 1 Medellín, ese uno en número, y descárguenos a través de nuestra aplicación RCN Radio para escucharnos desde cualquier parte del mundo. Quien los acompaña a esta hora de la noche, Daniel David, la doble D de los 93.9.
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0: aquí pensándolo bien, le digo una cosa, madrugar también es un acto de valentía. Sí, señor. Muy cierto, muy cierto. No todos lo hacen. Entonces, usted que se levantó temprano, usted que está trasnochando, usted que está laborando, hombre, mijo, felicitaciones.
1: Era un domingo.
0: Lo reconocemos. Nos sentimos orgullosos de usted. Así es. Y eso queremos decírselo de parte de la familia de Radio 1, la de 1, 93.9.
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0: Si nadie se lo ha dicho, nosotros sí lo hacemos. Nos sentimos muy orgullosos de usted, porque madrugar también es un acto de valentía y no todo el mundo lo hace. ¿Listo? Más de uno dice, ¿usted cómo se levanta tan temprano a las 3 de la mañana para entrar a las 5? Hay otro, venga, ¿usted cómo termina un camello, sale a medianoche, llega y duerme 2 horas y tiene que ir a camellar tempranísimo? Hombre, porque queremos hacer las cosas bien, porque nos gusta camellar, porque tenemos un propósito, una meta. Entonces, hombre, un abrazo para todos ustedes de parte de la familia de Radio 1, la de 1, aquí acompañándolos Daniel David, la doble D de los 93.9.
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Vigilantes que los cuidan a usted mientras descansan. Hombre, muchachos, buenos días. ¿Cómo vamos? ¿Cómo va esa gran labor? Gracias por ese trabajo tan hermoso. Listo. A todos los muchachos y muchachas que tienen que ver con el tema de la seguridad en las urbanizaciones, en los centros comerciales, en las oficinas, en los edificios. A todos ustedes, mis muchachos, Dios me los bendiga. Los de aquí del Coltejer, muchachos, gran trabajo. Vea, todos los muchachos son formales, muy formales, muy formales. Listo. El coordinador, todos, a todos. También el canino. Ave María, mis muchachos, muy buen trabajo. De parte de la familia de Radio 1, la de 1, les decimos el mejor de los días, la mejor de la jornada, muchachos. A darla con todo el día de hoy, pues, muchachos. O si ya está finalizando jornada laboral, bueno, que le termine de ir muy bien. Un mensaje de parte de Radio 1, la de 1. 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

0: que hoy tengas paz en el corazón y fuerza en el alma. Todo va a estar bien. Así es. Eso es lo que le decimos de parte de la familia de Radio 1, la de 1.
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0: 1. Bien temprano. Por acá saludando a mucha gente que está en su jornada laboral. Oiga, que camella de noche. Que camella de noche. Hay otros que, hombre, por su trabajo apenas están finalizando. Hay algunos que finalizan y que el trabajo se les alargó y que están finalizando el día de hoy. Es en las horas de la madrugada hasta ahora. Bueno, aquí los estamos acompañando al pie del cañón. A todos los que nos reportan sintonía, a todos los que nos están escuchando a través de nuestra aplicación. 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Esa es la invitación para nuestros oyentes, viviendo la mejor o las mejores madrugadas a esta hora en los 93.9 Radio 1, la de 1.
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0: Trasnochando, madrugando, pues aquí estamos con usted. Usted nunca está solo, nuestro oyente nunca está solo, hombre. Ahí estamos nosotros, 24 horas al día, 7 días a la semana, a través de los 93.9. Y recuerde que por donde pasa uno,
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0: Así es, entonces, pilas pues, bienvenidos a nuestra programación. Ya llega el Gabo Jaramillo, Isa la de la risa, con todo el tema informativo, pico y placa. Ojo, nuestros uno conductores y uno conductoras, que no los vayan a tomar desprevenidos el día de hoy. Hay veces uno trasnocha o uno se levanta como perdidito y sale en el día del pico y placa. Entonces ahorita le estaremos confirmando cuál es el pico y placa que inicia a partir de las 5 de la mañana para particulares y motos de 2 y 4 tiempos. Y a las 6 de la mañana estará iniciando el de los taxis.
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0: atención y escucha esto, que esto es un mensaje para todos nuestros oyentes. No importa lo difícil, usted puede con todo. Usted es más fuerte de lo que usted cree. Así es. Así es, señores. Listo. Y así queremos saludarlos a todos nuestros oyentes de la gran familia de Radio 1, la de 1.93.9, Daniel David, acompañándolos a esta hora de la mañana, de la madrugada, más bien. Pilas, pues. 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
0: Entonces, esa es la invitación para todos nuestros oyentes de los 93.9. Buenos días.
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0: es un buen día para empezar de nuevo. Nunca es tarde. Sí, señor. Hombre, yo le digo una cosa y hay que decirlo. Hay gente que dice, no, vea, yo ya tengo 45 años y ya me dejó el bus, hombre. No, no, hombre. Vea, le voy a decir una cosa. Hemos visto muchos ejemplos de personas que con 45, 50, 60 años hacen cosas nuevas, hombre. Se superan, logran grandes cosas. Entonces, ¿usted por qué no lo va a poder hacer, hombre? Ah, entonces, hombre, vamos a darle con toda la moral del mundo. Un abrazo para todos nuestros oyentes. Hoy será un excelente día. Usted ya se levantó. Si usted ya se levantó, pues va ganando, mi hermano. Pilas, pues, con toda la moral del mundo. Lo invitamos a que nos sigan en las redes sociales. @Radio1Medellín. @Radio1Medellín, ese uno con número. Listo. En los 93.9, Daniel Navil, la W Radio 1.
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0: esfuerzo que usted hace el día de hoy será su orgullo el día de mañana. Esas personas que, hombre, no le tienen miedo a nada, mijo, ni les da pena, que venden cosas, hombre, a los muchachos que venden postrecitos, que venden empanadas ahí en la calle, que van puerta por puerta. Hombre, el esfuerzo que usted está teniendo el día de hoy va a ser el orgullo suyo el día de mañana. Porque muchos lo hacen para estudiar, muchos hacen obviamente para tener una base económica para un emprendimiento. Así se inicia. Proyectos muy bacanos, ¿sí o no? Ideas de negocio muy buenas. ¿Listo? Muchachos, con toda. Un abrazo de parte de la familia, los 93.9. 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Daniel David, la W de los 93.9, bajo la dirección y programación del Gabo Jaramillo.
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0: Muchachos, ¿sabe a esta hora qué se me antoja? Un tintico aguapaneludo. Ay, Dios mío, hombre. El aroma, que huele como a fogón de leña, ¿sí o no? Un abrazo para todos los que a esta hora tienen la dicha de tomarse un tinto aguapaneludo. Un abrazo. Hombre, que huele a campo, hombre, por Dios. Ah, qué delicia, hombre. Listo. Usted que se levantó temprano y está escuchando Radio 1, la de 1. Usted que está trasnochando y está escuchando Radio 1, la de 1. Bueno, tómese un tinto de cuenta de nosotros. Listo. Vamos avanzando a esta hora. 314-49-39-939. Quiero saludar a todas las personas que nos están escuchando desde otros países, desde otros continentes. Dios me los bendiga. ¿Cómo vamos, muchachos? ¿Qué van mis reyes? Mis reyes y mis reinas. ¿Bien o no? Un abrazo de parte de la familia de los 93.9. Daniel David, acompañándolos en la noche y en las horas de la madrugada con lo mejor de la programación. Y usted me va a contar qué canción quiere escuchar ahorita. Listo. 314-49-39-939.
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los domiciliarios que ya están rodando por la ciudad, mis muchachos, el mejor de los días. Que me les vaya muy bien el día de hoy. Que me les vaya muy bien, que me les den bastante, vea, bastante, bastantes propinas, bastante ligas. ¿Sí o no? Porque los domiciliarios, mijo, son los que a uno le salvan la vida. Ay, Dios mío, cuando uno le olvida algo. Vea, usted encuentra un domiciliario bueno, cuídelo, cuídelo, mi hermano. Ave María. Eso sí, dele bastante camello y páguele bien. ¿Cierto, muchachos? Bueno, un abrazo para todos nuestros oyentes que a esta hora nos están reportando sintonía. Bendiciones, mis queridos domiciliarios. Bendición en cada entrega. Que les vaya muy bien el día de hoy. Usted, mi hermano, que también trabaja con su moto, que trabaja con su carro. Hombre, que hoy les vaya muy bien. De parte de la familia en Radio 1, el mejor de los días. Radio 1. 314-49-39-93-9 para que me cuenten desde dónde arranca su jornada laboral, dónde se encuentra, dónde nos está escuchando, a través de los 93.9 Radio

0: Bueno, es importante recordar una cosa. Todo depende de la actitud que uno le ponga a las cosas. Y hay una frase que es muy bacana. Que hoy tu actitud sea tu mejor herramienta. Todo empieza en la mente. Así es. A usted le puede pasar una situación compleja, difícil.
1: Era un domingo.
0: Pero usted dice, bueno, vamos a aprender de esta situación. Esto nos enseña a ser un poco más precavidos. Nos enseña a cómo no se pueden hacer las cosas, a cambiar la forma de hacerlas, de elaborarlas. Hombre, si usted piensa de esa manera, ¿qué era lo que ya ganó en esa situación? Ya ganó. ¡Listo! Entonces, hombre, con toda la moral del mundo, un abrazo para todos nuestros oyentes de Radio 1, La de Uno, de parte de la familia de los 93.9. Estamos bajo la dirección y programación del Gabo Jaramillo. ¡Qué alegría escucharlos! ¡Qué alegría leerlos! Mi nombre es Daniel David, la W de Radio 1, acompañándolo siempre en la madrugada de los 93.9.

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1: Continuamos en las madrugadas en la ciudad de Medellín, en Radio 1, la de uno, acompañándolos Daniel David con toda la energía. Recuerden, por donde pasa uno, se escucha Radio 1, la de uno. Si usted apenas va comenzando su jornada, pues ánimo, hoy puede ser una gran noche. Un gran día para muchos también. 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

0: días para todos los que ya se encuentran laborando, manejando o empezando su jornada laboral. Aquí los acompaña Daniel David a través de Radio 1, la de 1.93.9, acompañándolos siempre en las horas de la madrugada. 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

madrugada en la ciudad de Medellín, pero aquí la energía no se duerme. Seguimos en Radio 1, la de 1.93.9 en las madrugadas. Recuerden, hombre, por donde pasa uno se escucha Radio 1, la de 1. Un abrazo para todos los que madrugan con nosotros, los que están empezando su jornada laboral, los que ya van a mitad de jornada, bueno, acompañándolos con la mejor energía, con la mejor de la música, a través de los 93.9. Daniel David, la doble de Radio 1, la de 1.

madrugada tiene su magia. Y aquí estamos acompañándolos con lo mejor de la música a través de Radio 1, la de 1, 93.9. 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Hombre, que todo lo que usted se proponga hoy le salga bien. Dele gracias a papito Dios, al universo, a la vida, en lo que usted crea. Encomiéndese que esto va a ser un día de grandes bendiciones. Y eso sí, en compañía de la número 1, Radio 1.

0: hora muchos comienzan su día. Aquí estamos para acompañarlos con lo mejor de la música. La familia de Radio 1, la de 1.93.9. 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Levántese, hoy será un día espectacular. Nos esperan grandes cosas, grandes situaciones. Y obviamente en compañía de esta, su familia. Los 93.9, Radio 1, la de 1.
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buenos días para los que ya están de pie luchando por sus sueños. De parte de Radio 1, buenos días, feliz madrugada. Así es, que hoy la fe sea más fuerte que cualquier duda. El mensaje de parte de Radio 1, la de 1.93.9, Daniel David, acompañándolos a esta hora de la mañana, de la madrugada, empezando un nuevo día más. Los invitamos a que nos sigan a través de Instagram, @Radio1Medellín, @Radio1Medellín, ese uno en número, listo. Y a que nos escriban a través de nuestro uno WhatsApp, 314-49-39-93.9. Y desde bien temprano escuchando Radio 1, la de 1. Hombre, los que se levantan muy temprano, nuestros campesinos que ya están, vea, camelle y camelle, o los que ya se tomaron los primeros tragos y van de camino, pues ahí para el monte, ¿sí o no? Para el Tajo, como le decimos. Bienvenidos a nuestra programación en Radio 1, la de 1. Radio 1.

0: Oiga, mucho madrugador valiente. No importa que esté lloviendo, que esté haciendo frío, sino que ahí están, vea, al pie del cañón con nosotros en Radio 1, la de uno. Un abrazo para los conductores, para los vigilantes, para la gente de las panaderías, los regentes de farmacia, las niñas y los jóvenes, los muchachos que camellan en las farmacias las 24 horas. Muchachos, ¿cómo están? Buenos días.
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0: Que Dios bendiga su camino y su jornada, muchachos. Listo. 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Hay mucha gente que nos está escuchando desde el exterior. 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Entonces la invitación es obviamente para que nos escuchen a través de los 93.9 Radio 1, la de uno. ¡Buenos días! ¡Radio!

si estás trabajando mientras otros duermen, pues este mensaje es para usted, hombre. Su esfuerzo sí vale la pena. Sí, señor. Su esfuerzo sí vale la pena. Es un mensaje de parte de Radio 1, la de uno en esta hora de la madrugada. A los que apenas están levantando, a los que trabajan en plazas de mercado, a los que ya están comprando el surtido de su negocio, de su establecimiento comercial. Buenos días, ¿cómo vamos? ¿Bien o no? Un abrazo para todos ustedes, ¿listo? Recuerde reportarnos sintonía y agregarnos si todavía no nos tiene agregados. 314-4939-939. Daniel David. La W de Radio 1, la de 1. Bajo la dirección y programación del Gabo Jaramillo, nuestro jefe. Un abrazo para ustedes. Cuéntenme desde dónde nos escuchan, el mensaje que nos quiere enviar y qué canción quiere escuchar a esta hora de la madrugada en Radio 1, la de 1.

0: abrazo grande para todos nuestros amigos de la gran familia de Radio 1, la de 1. A la gente que está camellando en su chacita, a la gente que vende tinto, a la gente que trabaja en las panaderías, en los montallantas, a la gente que trabaja en las bombas de gasolina. Mis muchachos, ¿cómo están? Buenas noches, buenos días, más bien también. Bueno, uno que dice, a las horas de la madrugada, digamos, si son las 3 de la mañana, buenos días, no. Y si son las 2 de la mañana, 1 de la mañana, bueno, feliz madrugada. Normal. Es que como mucha gente nos escucha fuera de Colombia, entonces uno no sabe qué decir. Pero bueno, ¿cómo vamos? ¿Cómo están? Feliz madrugada, pues. Feliz madrugada de parte de Radio 1, la de 1.93.9. Mucha gente por acá nos reporta sintonía. Falta usted. 314-49-39-93.9. ¡Listo! Radio 1, la de 1, en las madrugadas.
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0: madrugada es una nueva oportunidad. Así es. Por ende, no se rinda. Lo bueno tarda, pero llega. Sí, señores. Queremos hacerle una invitación, hombre, para que nos reporte sintonía, para que nos escriba. O si todavía no nos tiene agregados, nos agregue primero. 314-49-39-93-9. 314-49-39-93-9. Listo. Y me cuente, W, lo estoy escuchando desde acá. Reporto sintonía desde tal lado. Listo. Y recuerde que por donde pasa uno.
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0: Quiero saludar al todo el gremio de los volqueteros en esta madrugada. Y también a los muchachos conductores de los vehículos, de los carros que recolectan la basura. Los muchachos recolectores que se encargan de limpiar, que se encargan de recoger en los barrios, en muchas zonas o en toda la zona de la ciudad, el tema de la basura. A los conductores, a los muchachos recolectores, ellos son los de la limpieza, los de la basura somos nosotros. Listo, pilas pues. A ellos, muchachos, Dios me los bendiga, que me les vaya muy bien el día de hoy. Un saludo de parte de la familia de los 93.9 Radio 1, la de 1.

0: Ojo pues que ya llega Isa, la de la risa, y el Gabo Jaramillo con todo el tema informativo, pico y placa. Ya llega también todo el tema de los hechos que se convierten en noticia. Usted no se puede despegar, hombre, no hay nada mejor que uno iniciar el día bien informado, con todos los hechos, con todo el tema de la actualidad. Y eso también lo escucha acá en Radio 1, la de 1, 93.9. Pues que ya llegan, ya llegan, ya llegan con toda la información en Radio 1.
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1: Un saludo para los que entrenan y se levantan temprano. Oiga, mucha gente muy juiciosa, hombre, muy juiciosa, muy juiciosa. Vea, uno se levanta bien temprano, se va a camellar y no ve que ellos, vea, trotandito, trotandito. Hay gente que entra a las 8 de la mañana, a las 5 de la mañana ya están, vea, ahí con la pantalonetica, a caminar o para el gimnasio, que hay muchos que abren a las 5 o antes de las 5. Y, hombre, y el ejercicio es vida. Se va a acordar de mí, el ejercicio es vida, ayuda mucho y le permite a uno iniciar el día bien activo. Entonces, esa es la invitación para todos nuestros oyentes de Radio 1, la de 1, 93.9. Daniel David, la WD, bajo la dirección y programación del Gabo Jaramillo, a esta hora de la madrugada.

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1: Queremos enviarle un saludo muy especial a todos los que se encuentran en carretera. Dios proteja siempre su camino, muchachos. Y mi muchacha, porque también tenemos unas conductoras muy bellas, muy tesas al volante, hombre. Mi muchachas, ¿cómo vamos? Desde acá, desde los 93.9 Radio 1, la de 1. Usted que está pernotando ahí al volante y nos escucha, hombre. Bueno, envíeme el saludo a través de nuestro WhatsApp 314-49-39-93-9. En Radio 1, la de 1. Y me cuenta que quiere escuchar en la madrugada. Listo. Y de una los estaremos complaciendo. Un abrazo para todos ustedes, mis queridos, hombre. Listo. Y además tenemos una invitación para que nos siga en Instagram, arroba Radio 1 Medellín. El 1 debe ser el número, listo. Arroba Radio 1 Medellín, 1 el número. Para que nos sigan, para que nos dé like, para que nos envíe el DM, es decir, el mensaje. Listo. Esa es la invitación para todos ustedes en Radio 1, la de 1, las madrugadas de 1.
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0: ¡Ay! ¡Ay, por Dios bendito! Ya tenemos las 5 de la mañana con 2 minutos. Son las 5 de la mañana, 2 minutos en las mañanas de uno de Radio 1, la de 1.93.9.
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0: A levantarse, pues, carajo, que ya cantó el gallo.
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0: Oiga, qué pereza. Todos los días la misma bendita pelea con ese muchacho para que se levante, para ir a trabajar. Párelo a ver. No apague el despertador. No lo apague, hombre, no lo apague. Párese a ver que ya lo cogió la tarde. A ver, coja la toalla, el jabón, los boxers, la tanga, el brasier, el cachetero. A ver, cojalos pues. La crema dental, el cepillo de dientes. A la gaña, no paren la gaña y no crispetas. Hágale, vea, este se va a volver a acostar.
2: ¡Qué culicagao tan perezoso!
0: Ya tenemos las 5 de la mañana con 3 minutos, 5 de la mañana, 3 minutos en las mañanas de uno de Radio 1, la de 1.93.9. Amigos y amigas, ¿qué tal? Buenos días, ¿cómo están? ¿Cómo aparecieron? El saludo con todo el aprecio, el cariño y el afecto hasta hora de la mañana, o sea, para toda la gente que nos escucha y nos amplifica a lo largo y a lo ancho de la geografía antioqueña, en Medellín, sus barrios, comunas, corregimientos y veredas, en todos los municipios del área metropolitana, Antioquia, Colombia, el mundo y el planeta entero. Buenos días para todos. Un saludo también a esta hora de la mañana para todas las empleadas domésticas, que esas son bien madrugadoras, carajo. Amigos y amigas, buenos días. Los saludo con su, como siempre, con todo el aprecio, el cariño, el afecto. Yo soy su amigo de siempre, el Gabo Jaramillo. ¡Ay, ay! Y los amo, los quiero con el corazón. ¡Ey! Nos levantamos a recibir el nuevo día como tiene que ser, de rodillas ante Dios y de pie ante el mundo, porque es así como se ganan las batallas, es así como se obtienen las victorias, de rodillas ante Dios y de pie ante el mundo. Hoy nos despertamos, hoy nos levantamos.
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0: Y por eso... hoy con una sonrisa de gratitud, de fe, de esperanza y de alegría, llevamos nuestra mirada hacia el cielo y le decimos a Dios, Padre Todopoderoso, amado y santísimo Padre Celestial, Dios misericordioso, gracias por despertarme para vivir un nuevo día. Es tu infinito amor y gracia. Me levantó y comienzo a recorrer el camino trazado por ti. Gracias por tu compañía y bendiciones en mi vida, mi familia, mis amigos, en mi empleo. Amadísimo y Santísimo Espíritu Santo, te doy gracias por este nuevo día. Llena mi mente de sabiduría, mi corazón de amor y mis pasos de paz. Acompáñame en cada decisión y que tu luz guíe mi camino el día de hoy. Señor Padre Celestial, concédeme sabiduría para transitar con esperanza los desafíos que puedan presentarse en este nuevo día. Llena mi corazón de compasión, amor y comprensión hacia los que en él me encuentre. Ayúdame a ser una fuente de aliento y luz en la vida de los que me rodean. Siendo testimonio, Señor, de tu gracia, bondad, piedad y misericordia. Amén, amén, amén. Y a los que no les da pena, no les da vergüenza, donde quiera que estén, un aplauso para toda la corte celestial. Ya tenemos las 5 de la mañana, 5 minutos, 5 de la mañana, 5 minutos en Radio 1, la de 1, 93.9. Pare, pues, que ya le cantó el gallo, mija. Reciba este día con inmensa gratitud. Al levantarse, póngase de rodillas ante Dios, Padre Todopoderoso, nuestro Señor Jesucristo, el Espíritu Santo. Y dígales, Señor, gracias. Dígales por qué les tiene que dar gracias. Inclusive, comience a darles gracias por todo lo bonito, por todas las experiencias, por todos los aprendizajes, por todas las bendiciones, por las grandes noticias que hoy va a recibir. Y que todo sea para su infinita honra, gloria y alabanza. Entréguele a Dios, Padre Todopoderoso, todo aquello que le pesa. Y dígale que ya no lo necesita más. Que sus fuerzas se han agotado. Y que por favor aquí comiencen las de él. Son las 5 de la mañana, 6 minutos. En las mañanas de 1 de Radio 1, la de 1, 93.9. Y antes de la ronda de los titulares, les decimos que Dios los bendiga. Y que Dios nos bendiga.
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8: Era un domingo espléndido y hermoso. ¡Ay, cómo amaneció Sandrita! ¡Sandrita! La yegua de acá de la finca.
9: Oh,

0: tenemos 5 de la mañana con 13 minutos, 5 de la mañana, 13 minutos en las mañanas de uno de Radio 1, la de 1.93.9. ¡Ey! Saludo con todo el aprecio, el cariño y el afecto hasta ahora de la mañana para toda la gente del comercio, vendedores ambulantes informales, amigos y amigas en las tiendas, graneros, cafeterías, panaderías, plazas de mercado, legumbrerías, revuelterías, carnicerías, chazas y caspetes. Al que hace el tinto, el perico, el café con leche, la aromática, ¡buenos días! Al que vende los jugos y la fruta, ¡buenos días! A los que hacen los fritos, los buñuelos, las empanadas, el pastel de pollo, la arepa de huevo, el panzerotti y el palito de queso, ¡buenos días! La arepita con salchichón, morcilla, chicharrón y chorizo, ¡buenos días! A los panaderos y panaderas, ¡buenos días! ¿Cómo aparecen? En las plazas de mercado, la minorista, la mayorista, Placita de Flores, Plaza de la América, Plaza de Campo Valdés, Plaza de Mercado de Bello y todas las plazas de mercado. Buenos días a los comerciantes que están allá vendiendo y los que están surtiendo para sus negocios. A todos los coteros y carretilleros, también un saludo muy especial de parte de Radio 1, la de 1.93.9. Para todos los conductores, para todos los conductores, manejen lo que manejen. Buenos días.
1: Compañero, feliz día.
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0: Tenemos las 5 de la mañana, 14 minutos en las mañanas de 1 de Radio 1, la de 1.93.9. A los amigos y amigas en los vehículos recolectores de la basura, los repartidores de la gaseosa, la cerveza, la leche, los quesitos, las arepas, el huevo, la parpa y el mecato para todas las tiendas, los que reparten el gas, en los buses, busetas, colectivos, taxis, chiveros, ¿cómo aparecieron? A los muneros, camioneros y volqueteros, y los de la maquinaria amarilla o maquinaria pesada, ¡buenos días! A todos los escobitas u operarios de barrido, a los recicladores, a los chatarreros, a los domiciliarios, los motonetos, los bicicleteros y los que van en patineta, a los amigos y amigas en las estaciones de gas y de gasolina, en los montallantas y cambiaderos de aceite, en las areperías, en las confecciones de fábricas, empresas, microempresas del territorio local, regional, nacional, internacional. Saludo a todos los muchachos y muchachas en los lavaderos de carros y de motos, en las terminales de buses, a todas las la gente allá, hombre, despachadores, alistadores, conductores, al del caspetico, que allá hay siempre hay caspete o tienda, ¿sí o no? Saludo hasta ahora en Radio 1, la de 1.93.9. Para los guardas de seguridad, los vigilantes, los celadores, para los amigos y amigas en los diferentes centros penitenciarios. Saludo hasta ahora para todos los parceros y parceras, amigos y amigas. ¿Dónde? Allá en los parqueaderos. A los abuelos y abuelas de los centros geriátricos o gerontológicos, a los muchachos, muchachas, hombres y mujeres en los centros de recuperación o de rehabilitación. ¡Buenos días! Saludos a esta hora de la mañana para todos los amigos y amigas. Mis benditos campesinos, mis benditas campesinas, para todos los ordeñadores, los que siembran y trabajan la tierra, hombre. Los que crían los animales, llámese en gallinas, pollos, vacas, caballos, marranos, lo que sea. A todos los amigos de la fuerza pública, de los organismos de socorro y a toda la gente en los hospitales, en de salud y las unidades intermedias. Atención, conductores, pico y taco, pico y placa para el día de hoy, jueves 12 de julio. Mucha atención. Vehículos o particulares de placas finalizadas en 5 y en 9. Moto de 2 y de 4 tiempos, placas se comiencen en 5 y en 9. Y los taxis de placas terminadas en 7. ¿Qué pasó? ¿Qué pasó?
3: ¡Para tomar los tragos!
0: Vaya sirviéndolo, mi amor, mientras que yo leo la ronda de los titulares.
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0: Con más sabor que el tinto de la tienda, esta es Radio 1, la de 1.93.9. Comenzamos con la ronda de los titulares. ¿Cómo despierta, cómo se levanta Medellín, el Valle de la Burra, Antioquia, Colombia, el mundo y el planeta entero? Se lo contamos siempre primero aquí en las mañanas de 1 de Radio 1, la de 1.93.9. Atención, oído pueblo. Atención, que capturan a señalados colaboradores de un grupo delincuencial en el oriente antioqueño, en Marinilla. Dicen que los capturados les cuidaban el arsenal a una banda delincuencial, a unos sicarios. ¿Cómo se aparece? Atención, atención, atención, atención. Que tras la captura de alias Doggy, en el municipio de Itagüí. Dicen las autoridades que el revólver, el arma de fuego de alias Doggy, podría esconder la racha de homicidios del Aquisale en Itagüí, sur del Valle de la Burrá.
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0: Noticias, información a esta hora en las mañanas de uno de Radio 1, la de 1, 93.9. Atención, pare bolas, pare oreja. Información, titulares a esta hora en las mañanas de uno de Radio 1, la de 1, 93.9. Atención, que el cementerio de Antioquia, donde podrían estar 156 víctimas sin identificar, ya fue identificado el cementerio. Enseguida les cuento de qué cementerio se trata. Atención, más titulares a esta hora en las mañanas de uno de Radio 1, la de 1, 93.9. Atención, que denuncian que el Clan del Golfo revisa celulares de desplazados en el departamento de Antioquia. Atención, crisis humanitaria en el nordeste antioqueño. Segovia atiende a 38 familias desplazadas por los combates.
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0: Noticias, información en las mañanas de uno de Radio 1, la de 1, 93.9. Atención, conductores, pico y taco, pico y placa para el día de hoy en las mañanas de uno de Radio 1, la de 1, 93.9. Atención. Pico y placa para el día de hoy, vehículos particulares, placas finalizadas en 5 y en 9, motos de 2 y de 4 tiempos o placas que comiencen en 5 y en 9, y los taxis y placas terminadas en 7. 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Más a titulares a esta hora en las mañanas de 1 de Radio 1, la de 1, 93.9. Así despierta y se levanta Medellín, el Valle de la Burra y Antioquia. Atención, que lo que parecía un accidente de tránsito, ahora se investiga como un doble homicidio en Santa Fe de Antioquia. Ya les cuento de qué se trata. Más titulares a esta hora en las mañanas de uno de Radio 1, la de 1, 93.9. Atención, atención, atención, atención, que Medellín tiene presidente. Abelardo de las Priella y Fico Gutiérrez se unen por el futuro de la ciudad. Atención, que las llamas consumieron un vehículo particular en la avenida regional.
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0: Ya tenemos las 5 de la mañana con 21, 5 de la mañana 21 minutos en las mañanas de uno de Radio 1, la de 1, 93.9. Atención, venga, le recibo, amor, venga, le recibo.
3: ¡Ojo, que la copanela está caliente!
0: Bueno, entonces póngame la guía del murito, póngame la guía del murito. Atención, oído pueblo, más información, más titulares a esta hora en las mañanas de uno de Radio 1, la de 1.93.9. Atención, oído pueblo, que rescatan en Medellín a 3 adolescentes hallados solos en un hotel del centro de la capital antioqueña. Atención, que más de 170 soldados en Medellín fueron formados para prevenir violencias y promover el cuidado. Atención, información, titulares a esta hora en Radio 1, la de 1, 93.9. Oído pueblo, que cayó presunto fletero vinculado a millonarios robos en Medellín y Envigado. ¿Cómo les parece? Atención, titulares, noticias a esta hora en las mañanas de 1 de Radio 1, la de 1, 93.9. Oído pueblo, indignante, rescatan en Guarne a un mono aullador con graves afectaciones tras más de un año de cautiverio.
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0: 5 de la mañana con 22, 5:22 minutos en las mañanas de 1 de Radio 1, la de 1, 93.9. Atención, conductores, pico y taco, pico y placa para el día de hoy en las mañanas de 1 de Radio 1, la de 1, 93.9. vehículos particulares, placas afinalizadas en 5 y en 9, motos de 2 y de 4 tiempos, placas que comiencen en 5 y en 9, y los taxis, placas afinalizadas en 7. Tengo más de los titulares de la información de las noticias que hoy tendremos en desarrollo. Atención, oído pueblo, triste noticia. Niña de 10 años de edad murió tras ser alcanzada por un rayo en el Bagre, Antioquia. Atención, que más de 150 campesinos huyeron de sus hogares en Remedios, Antioquia, tras combates y presuntos ataques con drones.
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0: El desarrollo de estas y otras noticias lo tendremos en un instante en las mañanas de 1 de Radio 1, la de 1.93.9. Buenos días para todos, que Dios les bendiga, los quiero mucho. Yo soy su amigo de siempre, el Gabo Jaramillo. Y los quiero con el corazón.
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6: Te lo dice Jonales Castaño, papá, y a beber.
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0: Ya tenemos las 5 de la mañana, 28 minutos. 5, 28 minutos en las mañanas de 1 de Radio 1, la de 1. 93.9. Un ambiente campesino, montañero y muy antioqueño. Aquí estamos con todos ustedes en este nuevo día que Dios Padre Todopoderoso nos da la oportunidad de vivir, carajo.
1: Gabriel, ahí llegó.
0: ¿Quién llegó ahí?
1: Gabriel, ahí llegó Cari la chancera, que se olvidó hacer el chance.
0: Se levantó ahorita y le tendieron la cama, ¿o qué? Tan ligero para acá. Hija de María, dígale que me espere un momentico. Allá dándole traguitos ahí mientras que termino aquí con los oyentes esta sesioncita. Oye, 5:28 minutos en las mañanas de 1 de Radio 1, la de 1, 93.9. Atención conductores, pico y taco, pico y placa para el día de hoy, vehículos particulares, placas finalizadas en 5 y en 9, motos de 2 y de 4 tiempos, placas que comiencen en 5 y en 9 y los taxis en placas terminadas en 7. A ver dónde están los madrugadores, se comienzan a reportar la sintonía. El WhatsApp de Radio 1, la de 1, 93.9, es el 314-49-39-93.9. Aura León, madrugadita con Radio 1, la de 1, 93.9. Eche Pepineda, allá al otro lado el charco, mijo.
2: Cabo, cabo. Good morning, my friend. José Pineda, desde New Jersey. Solo para saludar, decirle que está muy caliente por aquí, pero ahí vamos, ahí vamos. Yo que escucho, Radio 1, la de 1, súbele, cabo.
0: Pero está caliente, ¿de qué? ¿Está haciendo mucho calor o están dando mucho plomo por allá? Cuente a ver. Glorita Suazo de Itagüí reporta la sintonía. Juan Carlos Hermello con toda la gallada en la ladrillera en San Cristóbal. Patricia Vargas dice, muy buenos días para todos, Dios los bendiga. Luisita Montoya, ¿qué opinas, mija?
3: JD, muy buenos días, ¿cómo amanece? Bendecido día.

0: En Gabo.
1: Listo, mi amor, Dios la bendiga. Nidia Rodríguez, buenos días, reportando la sintonía. A ver quién está por el lado de acá. Hey, buenos días.
2: Reportando sintonía desde Málaga, España. Para Radio 1 Medellín. Un saludo ahí a Gabito Jaramillo. Gracias. ¡Epa! Por su compañía. ¡Subile, subile!
1: ¡Subile, subile, papi! Me voy con noticias.
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1: Las noticias de como son en las mañanas de uno de Radio 1, la de 1.93.9. Y me voy con noticias de con información como despierta y se levanta Medellín, el Valle de la Burrá, Antioquia, Colombia, el mundo y el planeta entero. Atención, pare bolas, pare oreja. Información a esta hora en las mañanas de uno de Radio 1, la de 1.93.9. Atención, que capturan a señalados colaboradores de un grupo organizado delincuencial en el oriente antioqueño. ¿Dónde? En Marinilla. Se dice que estos presuntos colaboradores les cuidaban el arsenal a los sicarios, o sea, las armas de fuego, el pum pum. Atención, que las autoridades se propinaron un nuevo golpe al grupo delincuencial organizado en el municipio de Marinilla, esto en el oriente antioqueño, tras un operativo conjunto desarrollado por la SIJÍN de la Policía y el Cuerpo Técnico de Investigación CTI de la Fiscalía. Durante 12 diligencias de registro y allanamiento realizadas el pasado 30 de julio en zona urbana del municipio, fueron capturadas en flagrancia 5 personas, aprehendido un menor de edad, señalados de los delitos de tráfico, fabricación o porte de estupefacientes, así como fabricación, tráfico o porte, o tenencia de armas de fuego, accesorios o partes o municiones. De acuerdo con la investigación, entre los capturados se encuentra alias La IA y alias Castro, quienes, según las autoridades, serían los encargados de almacenar y entregar las armas de fuego utilizadas por sicarios para la comisión de homicidios selectivos en Marinilla. En el procedimiento, las autoridades incautaron un revólver, 2 pistolas, un supresor de sonido o un silenciador, 14 cartuchos de diferentes calibres, 202 dosis de estupefacientes, 176 gramos de clorhidrato de cocaína y elementos utilizados para la dosificación de drogas, afectando la capacidad logística y criminal de esta estructura delincuencial. Asimismo, los 6 implicados harían parte de un grupo delincuencial reconocido de la zona y serían responsables del almacenamiento y la distribución de sustancias estupefacientes tanto en la zona urbana como rural del municipio. Los capturados se fueron puestos a disposición de la Fiscalía y actualmente avanzan las audiencias preliminares ante un juez de control de garantías, quien definirá su situación judicial. Entre tanto, las autoridades continúan con las investigaciones para establecer la participación de los detenidos en otros hechos delictivos atribuidos a esta organización criminal. El operativo permitió la captura en flagrancia de 5 personas y la aprehensión de un menor de edad, quienes serían presuntos integrantes de este grupo delincuencial organizado. La acción fue adelantada de manera conjunta por la SIJÍN de la Policía y el CTI de la Fiscalía mediante 2 diligencias de allanamiento en la zona urbana del municipio. De acuerdo con las autoridades, alias La IA y alias Castro serían los responsables de almacenar y suministrar armas de fuego a los sicarios de este grupo delincuencial organizado, quienes presuntamente las utilizaban para la comisión de homicidios selectivos en el municipio de Marinilla. Ya tenemos las 5 de la mañana con 34 minutos, 5.34 minutos en las mañanas de 1 de Radio 1, la de 1, 93.9. Despierta, mi bien, despierta. Mira que ya amaneció, ya los pacarillos cantan. La tarde ya te coquió. 5.34 minutos en Radio 1, la de 1, 93.9. Ya vengo con el resultado, el resultado.
4: Oíste, dame pues los resultados del chance, a ver si me cogí algo anoche.
1: Eso estoy diciendo, que ya vengo con los resultados de las loterías.
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1: Buenos días, doble, buenos días.
0: Yo, papito.
1: Desde el amarillito.
0: Solo Radio 1, niño.
1: Ya me he sintonizado con la mejor. Radio 1, la de 1, papá.
0: Listo, papito.
1: Para ayudar allá a la mancha amarilla ahí, a esos parceros que conocen y distinguen a Chococono.
2: ¡Ey, Chococono!
1: ¡Ay, Chococonizados con Chococono!
2: ¡La buena, niño monstruo!
1: Saludito ahí, Chococono. Fíjate, tú también donde es con Chococono.
0: Listo, panita.
1: Ahí con la mejor emisora, Radio 1, la de 1. Subile, pe.
0: Dios te bendiga, panita, la Virgen te acompaña. Gracias por la sintonía. ¡Ey, saludo hasta hora de la mañana! Voy a saludar a mi parcero hombre, Luis García, que está por allá en Valencia, España. Un abrazo, Luis García, que Dios te bendiga, panita. A ver quién está por el audio acá, buenos días.
3: Doble B, buenos días.
0: Hijo. Listo, mijo. Leider, ahí en Brosti Centro del Parque Bolívar. Saludos muy especiales para Leider, hombre, que Dios lo bendiga, hombre, la Virgen me lo acompañe, carajo. Gracias por la sintonía. ¿Qué? Prenda el micrófono, que no le oigo, prenda el micrófono.
4: ¿Oíste? Dame por los resultados del chance, a ver si me cogí algo anoche.
0: Bueno, mami, resultados de las loterías, pues.
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0: Ahí está el resultado de las loterías. Mucha atención, loteros, loteras, chanceros, chanceras, anotadores y anotadoras de apuestas. Resultado de las loterías. Lotería jugadas el día de ayer. ¿Ayer fue qué? Ayer fue miércoles 1 de julio. A ver, póngale pues cuidado. Loterías jugadas el día de ayer miércoles. Ayer fue miércoles el 1 de julio. A ver pues, Lotería del Valle 27-25, Lotería de Manizales, el 39-26, Lotería del Meta, el 37-36, Lotería de la Antioqueñita, 10546, Lotería del Dorado Mañana, 82-54, Chontico Millonario, 14-10, Paisita 1-0593, Lotería del Pijao Oro, 49-05, Lotería del Dorado Tarde 50-72, Antioqueñita 2, 49-04, Paisita 2, 0274, Cafeterito Tarde, 29-35, Lotería del Cafeterito Noche, 14-95, Lotería del Chontico Noche, 16-03, Lotería del Astrosol 71. 57-7157 del signo Acuario. Lotería de la Astroluna, el 6444 del signo Escorpión. Felicitaciones a todos los ganadores. 5:47 minutos en Radio 1, la de 1, 93.9.
4: Espera, que uno aquí no hace sino oficios, oficios, y ustedes ensucian y ensucian.
0: Ya, vela, el de cadera, a ver, hombre. Ya venimos con la información deportiva las mañanas de 1 de Radio 1, la de 1, 93.9. Son las 5:47 minutos.
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5: Ahí tenemos las 5 de la mañana, 52 minutos en las mañanas de 1 de Radio 1, la de 1.93.9. Y a esta hora saludamos a Edgar el Bambino Henao con información deportiva. Bambino, buenos días.
6: Gabo Isa, muy buenos días. Radio 1 con el campeonato mundial de fútbol, que si se quiere, de a poco está llegando al epílogo. Hoy estamos cumpliendo 20 días del campeonato mundial, sí. Tercer jueves, yo recuerdo que se inauguró un jueves, hoy es. Entonces, por fecha, 20 días de haber iniciado el campeonato y las emociones siguen porque ya son eliminaciones directas. En 16avos vienen luego los octavos de final, cuartos de final, semifinales y luego tercer, cuarto lugar y la gran finalísima es lo que nos queda del campeonato mundial. Ayer, vibrantes partidos. Si se quiere, estaban dando la sorpresa a los africanos, pero se defendieron demasiado. A veces cuando usted le regala, en el fútbol se llama el útil es la pelota, la esférica. Claro, cuando usted le da espacio-tiempo, es una teoría que tengo hace mucho rato, y es que cuando usted está atacando, puede pasar una pena máxima que le pitan, eso le pasó, por ejemplo, ayer a Senegal, pena máxima en el último minuto. Cuando usted le regala y el equipo lo ataca, una mano en el área, se equivoca el juez, se equivoca el VAR, hay un autogol, hay un tiro de esquina y cualquier cosa puede pasar, y eso le pasó ayer a los africanos. Y empecemos. Congo empezó dando la sorpresa frente a Inglaterra, le estaba ganando a Inglaterra y empezó a defenderse y a defenderse, e Inglaterra tiene un goleador como Harry Kane, el goleador del Bayern de Múnich, se levantó a poco de terminar el partido, se levantó de cabeza y era el 1-1, y ya sobre el final apareció de nuevo Harry Kane, hizo la diagonal, remate y ganó. Inglaterra 2-1, eliminó al Congo, clasificado Inglaterra. Luego Senegal, ojo, equipo africano también, le estaba ganando 2-0 a Bélgica. 2-0 a Bélgica. Faltaban 7 minutos y el marcador estaba 2-0 en favor del equipo africano. Y otra vez lo que decíamos, le regaló el espacio y Bélgica aprovechó también unas desatenciones. El primer gol de Lukaku y luego una mala salida del arquero. 2-2. Se fueron al alargue. Y en el alargue, sobre el final, ya nos íbamos a ir a definiciones del punto penal. Una pena máxima que cometió Senegal, cobró Bélgica y 3-2. Clasificaron entonces los europeos. Inglaterra, Bélgica, eliminando a los africanos, Congo y Senegal. Y luego en el cierre, Estados Unidos liquidó 2-0 a Bosnia Herzegovina, se clasifica Estados Unidos, y eso que terminó con un hombre menos el equipo norteamericano. ¿Qué viene para hoy? 3 partidos interesantes. Juega España, 2 de la tarde en Los Ángeles. España-Austria, no confundir con Australia, no lo confundan con Australia. Australia es un país que queda en Oceanía y cuya capital es Canberra. La ciudad más conocida en Australia es Sydney, donde se va a pasear, pero la capital es Canberra y es Australia. Esta es Austria, capital Viena y cerca de Alemania. Austria frente a España, 2 de la tarde, 2 equipos europeos. Luego, otros 2 europeos, Portugal, Croacia, 6 de la tarde. Aquí hay un dato, y es que uno de los históricos se le termina el Mundial y no lo volveremos a ver porque se despiden de los Mundiales, sea Cristiano Ronaldo por Portugal o sea Luka Modric por Croacia. Uno de los dos va a quedar eliminado, Croacia o Portugal, partido 6 de la tarde, veremos uno de los grandes que se despide hoy del Mundial. Es a las 6 de la tarde en Toronto. Y a las 10 de

0: la noche tardecito, hay que trasnochar hoy, Suiza frente a Argelia. Un equipo europeo, Suiza, y un equipo africano, Argelia. Esos son los partidos para hoy, recordando que viene lo más importante. Mañana, Colombia. Colombia frente a otro africano, República de Ghana. Este partido mañana, 8:30 de la noche. Y mañana y en el día le estaremos hablando de novedades de Colombia, que ya se vino de territorio de Miami y llegó a Kansas, que es el escenario, la ciudad anfitriona de Colombia mañana a las 8:30 de la noche, repito, ante Ghana. Saludo especial a toda la audiencia.
1: Gracias, Bambino. Dios te bendiga. 5:57 minutos en Radio 1, la de 1.93.9.
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0: Ya tenemos las 6 de la mañana con 8 minutos. Son las 6 de la mañana, 8 minutos en las mañanas de 1 de Radio 1, la de 1, 93.9. Buenos días, ¿cómo amanecen, carajo?

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8: En Radio 1 son las 6:14.
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0: Ya tenemos las 6 de la mañana, 14 minutos. 6 de la mañana, 14 minutos. En las mañanas de uno de Radio 1, la de 1, 93.9. Reiteramos a esta hora de la mañana el saludo para toda la gente que nos acompaña desde muy temprano. A los que apenas entran a la sintonía, sean todos bienvenidos. Gracias siempre por integrar esta inmensa familia llamada Radio 1, la de 1.93.9. Ahí saludos hasta ahora para todos los que están jalando tetica. Bueno, los ordeñadores. Ah, no, y los que están jalando de la otra también, ¿sí o no? Ay, ay, amigos y amigas, yo soy su amigo de siempre, el Gabo Jaramillo, de verdad que los quiero con el corazón. Ay, ay, son las 6 de la mañana, 15 minutos en las mañanas de uno de Radio 1, la de 1.93.9. Atención conductores, pico y taco, pico y placa para el día de hoy. En las mañanas de uno de Radio 1, la de 1.93.9. Vehículos o particulares de placas finalizadas en 5 y en 9. Motos de 2 y de 4 tiempos o placas que comienzan en 5 y en 9. Y los taxis, placas finalizadas en qué, en qué, en qué. Placas finalizadas en 7, 6 de la mañana, 16 minutos. En las mañanas de 1 de Radio 1, la de 1.93.9. 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
0: Esta es Radio 1, la de 1.93.9. Muy buenos días. Que Dios siempre les bendiga. Que Dios siempre les acompañe. Que este día sea lleno de bendiciones.
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0: De maravillosas noticias para cada uno de nosotros. Usted que se levantó como aburridongo. Se levantó como triptongo. Póngale ánimo. Entusiasmo a la vida. Póngale fe. Que Dios no nos desampara. Hoy Dios nos manda a decir, Dios nos manda a decir, si te estoy haciendo esperar, prepárate para recibir más de lo que pediste. Sé fuerte, no pierdas la fe, estás en el proceso. Permíteme hacer lo que tengo que hacer, limpiar lo que tengo que limpiar para poder bendecirte. Pero también suelta lo que tienes que soltar para poder recibir todo lo que tengo para ti. Son las 6 de la mañana, 17 minutos en las mañanas de uno de Radio 1, la de 1.93.9. Andrés, buenos días.
16: Muy buenos días.
0: Esto, ¿por qué no se escucha? Ahora sí, Andrés, buenos días.
12: Muy buenos días. Espero que hayan amanecido súper bien. Por aquí amanecimos súper excelente. Madruga, camellando. Un saludo a usted del gremio, el quetero. Y que escucho mucho. Rayo, no le uno, subile.
0: Pues a ver, monstruo, que escucho mucho. Radio 1, la de 1. Rolando Gallego Herrera reporta la sintonía hasta hora de la mañana. Janet de Tobón en sintonía con la 1 de los paisas.
16: Checho, buenos días. ¿Cómo amaneces? ¿Cómo amanecieron? Les habla Janet Tobón. Hoy sí se escucha el audio. Y acá desde la estación Cisneros ya yendo a trabajar. Mire qué lindo amanecer. Chepa, ve, tan grosera, hombre, va a lavar los baños. Yo escucho Radio 1, la de 1. Por los caminos de Jason Jiménez, cualesquiera, Chechito.
0: Chepa, vea que ir a mandar a lavar los baños.
14: Dejen de ser metidos, hombre, vivan la vida y dejen vivir.
0: Ya son las 6 de la mañana con 18 minutos en Radio 1, la de 1, 93.9. Más reporte de la sintonía, 314-49-39-93.9. Recuerde seguirnos en el Instagram. ¿Cómo nos sigue? @ Radio 1 Medellín, el 1. Lo ponen en número, @ Radio 1 Medellín. Vaya, entre nuestro Instagram, le da seguir en nuestra página de Instagram, y ahí va a encontrar todas nuestras publicaciones. A ver, Hernán Londoño reportando la sintonía hasta ahora. Buenos días, Gabo, por acá rumbo al trabajo en Metroplus. Yo escucho Radio 1, la de 1, Dios los bendiga. Saludo para toda la gente en el Metroplus, en el Metrocable, en el tranvía, en el metro, en los alimentadores del metro. Buenos días para todos. Yo sigo con noticias. A esta hora hacemos enlace con nuestros compañeros de Mañana Express, del canal RCN, nuestra tele, para contarles las noticias más importantes. Con que despierta, se levanta Colombia en el mundo. Se lo contamos en las mañanas de uno de Radio 1, la de 1, 93.9. Aquí están los titulares.
17: Ayer el Consejo de Estado ordenó suspender los diálogos de paz entre el gobierno y las disidencias de la segunda Marquetalia. Es una de esas noticias de las que todo el mundo habla, pero nadie se toma el trabajo de explicarnos bien. Por eso hoy aquí lo hablaremos bien clarito para poder entender qué significa.
18: Ya son más costosos algunos peajes, entonces vaya listando el bolsillo. Si no sabe cuáles son, pues tranquilo, porque llegó donde era. En Mañana Express le vamos a contar y, por supuesto, vamos a escuchar las voces de ustedes, de nuestros televidentes.
17: Ay, ¿qué tal esto? Estaban cobrando por la visita conyugal. ¿Cómo les parece que cogieron a una banda de extorsionistas que dentro de una cárcel estaban cobrándole vacunas a los presos? Esto para poder tener su visita conyugal. Obvio, como seguro se lo están ustedes imaginando, había guardias del INPEC ahí involucrados.
19: Oigan, y hablando de fútbol, que se tenga el Brujo de Ghana, porque con la ayuda de la Virgen, los creyentes colombianos van a anular la magia negra. Hoy varios hinchas de la selección se citaron en Monserrate para pedirle a la Virgen que proteja a nuestros 11 jugadores y a todo el equipo, porque el equipo africano tiene un brujo que espera ser de las suyas y no lo vamos a dejar. Más adelante les explicamos esta historia.
18: Aumenta la temperatura en Kansas City, a donde ya llegó la selección Colombia, acompañada siempre de su afición, que espera alentar en las tribunas para buscar un paso a los octavos de final.
20: La selección Colombia realizará hoy su última práctica antes del compromiso frente a la selección de Ghana. Se espera el regreso a la titular de Daniel Muñoz y de Johan Mojica, y también la definición de cuál será el 9 que tendrá el equipo de Néstor Lorenzo. Transmite Fútbol RC.
18: Y Shakira es la número uno, y no solo para nosotros los colombianos, sino para todo el mundo. Ahora resulta que su canción Die Die es la más escuchada de todos los tiempos. ¿Cómo celebró? Pues en un rato les cuento los detalles.
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0: Tenemos las 6 de la mañana, 22 minutos en las mañanas de uno de Radio 1, la de 1 93.9. 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

0: Tenemos las 6 de la mañana, 24 minutos en las mañanas de uno de Radio 1, la de 1.93.9. Aquí les presento a Ever Vargas, su más reciente éxito musical. Se llama La Tristeza, suena en Radio 1, la de 1.93.9.
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5: 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Son las 6 de la mañana con 30 minutos.
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5: Son las noticias con la voz del pueblo en las mañanas de uno de Radio 1, la de 1.93.9. ¡Chepa! Mire quién llegó, todo hermoso, todo precioso. María, es que ese aura al padre le brilla por todos lados.
11: ¡Hola, padre! Siga, siga tranquilito, siéntese que ya le traigo un tinto.
5: ¡Padre Walter! ¡Bendiciones! ¡Padre Nontanmen, Dios lo bendiga! Vaya, desayune que enseguida lo llamo para que hagamos los momentos de fe, de esperanza, de reflexión, los momentos con Dios en Radio 1, la de 1.93.9. A ver los reportes de la sintonía a esta hora de la mañana. Reporta la sintonía a esta hora de la mañana en Radio 1, la de 1.93.9. ¿Quién reporta la sintonía? Padre, yo veo, hombre. Por aquí nos envían es un video, pero ¿qué es lo que nos muestran ahí? ¿Qué nos dicen ahí, hombre? A esta hora nos reportan o nos dicen que hay un incendio en el barrio Antioquia cerca del aeropuerto, en una fábrica de telas. Ya mismo voy a averiguar con los periodistas a quien nos envía, al amigo Rodrigo. Muchas gracias, hombre, por el videito. Ya voy a averiguar con nuestros periodistas para dar una información más concreta y más precisa. Reporte de la sintonía, Milenita reportando la sintonía, Antonio Velasco, Consuelito, buenos días, ¿cómo amanece, mi amor? Luz Estela, más cortico el mensaje, mi alfabor, mi amor. Me mandó una carta de amor, ¿o qué, mi reina? Por acá dice, buenos días, yo escucho Radio 1, la de 1. José Batista, desde mi trabajo en Calasanz, bendiciones. ¿Quién más? John Jairo. Dice por aquí John Jairo, reportando la sintonía desde Caldas, en sintonía como siempre. Radio 1, la de 1.93.9. Hey, Helmut, el conductor de la mancha amarilla de la esperanza amarilla de 1 con Radio 1, la de 1.
12: Gabo, Gabo, Gabo. Buenos días, 7-3 cordiales. Fuerte abrazo. Saludo de parte de este servidor, el caballero del volante, barranquillero de la Esperanza Amarilla de Copebomba, rodando por las calles, avenidas y autopistas de Medellín, que por donde pasa uno que se escucha, Radio 1, la de 1, la de 1, subile, subile, Gabo, aquí Radio en la Universidad de Medellín.
5: Radio 1, la de 1, subile, subile, papi, que Dios te bendiga. Son las 6 de la mañana con 33 minutos en las mañanas de 1 de Radio 1, la de 1, 93.9. Camilo, ¿cómo va?
12: Gabo, Gabo, reportando sintonía en la Esperanza Amarilla, el móvil TSZ-704. Oh, un saludito para los compañeros en el éxito de Robledo, para Mario el 472, para Vampiro el 780, para Chancla 476,
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5: Uno. ¡Ey, me voy! Gracias, papito. Reporte de la sintonía, el WhatsApp de Radio 1 La de Uno. El WhatsApp de Radio 1 La de Uno es el 314-4939-939. Y es hora de contarle de noticias, de información, cómo despierta, cómo se levanta. Medellín, el Valle de la Burra, Antioquia, Colombia, el mundo y el planeta entero. Atención, pare bolas, pare oreja, porque si los hechos pasan, acontecen y suceden, se los contamos siempre primero, en las mañanas de uno de Radio 1, la de 1, 93.9. Atención, triste noticia, oído pueblo, que una niña de 10 años de edad, murió tras ser impactada por un rayo. Esto fue del municipio del Bagre, departamento de Antioquia. Atención, que una niña de 10 años se perdió la vida en las últimas horas tras ser alcanzada por un rayo en la vereda Sinaí, zona rural del municipio del Bagre, en el Bajo Cauca antioqueño. La tragedia ocurrió durante una intensa jornada de tormentas eléctricas y fuertes vientos que también generó emergencias en el vecino municipio de Nechí. De acuerdo con reportes de la comunidad, la menor estudiante de segundo grado de la institución educativa rural Manesca se encontraba en una tienda de la vereda cuando comenzó una fuerte tormenta acompañada de truenos y ráfagas de viento. Según testimonios, la niña se asustó por la intensidad de la tormenta y salió de la tienda para refugiarse en su vivienda. Sin embargo, mientras recorría el trayecto de regreso, fue impactada directamente por un rayo. Tras el hecho, varios habitantes del sector acudieron rápidamente para prestarle ayuda. No obstante, la descarga eléctrica fue de tal magnitud que la menor falleció en el lugar. El cuerpo fue trasladado a las instalaciones de medicina legal y se espera que en las próximas horas sea entregado a sus familiares para la realización de las honras fúnebres. La muerte de Daniela, la niña, ha generado profunda tristeza y consternación entre los habitantes de la vereda Sinaí y la comunidad educativa a la que pertenecía. La emergencia climática también dejó afectados o afectaciones en el municipio de Nechí, donde las intensas ráfagas registradas durante la tarde y la noche del martes se provocaron daños en viviendas y establecimientos comerciales. Uno de los sectores más afectados fue el comercio local. Ciudadanos reportaron la destrucción parcial de varios negocios, entre ellos un puesto de venta de jugos de naranja que sufrió daños considerables por la fuerza del vendaval. Asimismo, los fuertes vientos desprendieron numerosas láminas de zinc de los techos de varias viviendas, dejando a varias familias expuestas a las condiciones climáticas. Ante la situación, el Cuerpo de Bomberos de Nechí activó los protocolos de atención de emergencias y utilizó distintos canales de comunicación, incluidos grupos de WhatsApp, para emitir alertas en tiempo real a la población. El organismo de socorro reiteró el llamado a la ciudadanía a evitar transitar por espacios abiertos durante tormentas eléctricas o episodios de fuertes vientos, con el fin de reducir el riesgo de accidentes por caída de objetos, estructuras o descargas atmosféricas. Los organismos de gestión del riesgo insistieron en la importancia de buscar refugio en lugares seguros durante las tormentas eléctricas. También se dice sobre este hecho o sobre estas emergencias, se dice que hay que evitar permanecer bajo árboles o estructuras metálicas y atender a recomendaciones de las autoridades para prevenir situaciones que puedan poner en riesgo la vida de las personas. Paz en la tumba de la niña, por Dios bendito, hombre. Ya tenemos las 6 de la mañana con 6:38 minutos en las mañanas de 1 de Radio 1, la de 1, 93.9. Ya venimos en Radio 1, la de 1, 93.9. ¿Con qué? Ya venimos con los mensajes de fe, de esperanza, de reflexión. Los momentos con Dios en Radio 1, la de 1, 93.9. Aquí está el andariego Chepa, oílo. Oí la canción.
11: ¡Qué berraquera de canción!
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4: Ya tenemos las 6:41. 6:41 en las mañanas de uno de Radio 1, la de 1, 93.9.

0: Aquí seguimos. Y Ave María, por Dios bendito.
1: A visitar.
0: A donde baja lo mío, Chepa, por Dios, vea donde baja la Bibi. Y Ave María, hermosa, divina, preciosa. Hijo de mama.
2: Si está muy caliente, vaya a echarse agüita, mijito.
0: Uy, pero pille, le pusieron unas puchecas tan grandes que paré que fuera a ir para adelante. Que se fuera a ir de bruces. ¡Mami! Se las puso muy grandes, mi amor. Quedó como cabina de teléfono, mi reina. Tenemos los 6:42 minutos, ¿eh? ¡Qué pena, padre! ¡Qué pena! Yo molestando ahí, por Dios bendito. ¡Qué pena, hombre!
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0: ¡Ay, mi amor! ¡Ni falta que hace! ¡Ábrase, mi amor!
2: ¡Ay, bastante que me advirtió mi mamá que no me metiera con este culiseco!
0: ¿Para qué no le hizo caso, mi vida? ¿Para qué no le hizo caso? Reporte de la sintonía en Radio 1, la de 1.93.9. Hola, ¿qué tal? Buenos días. ¿Con quién tenemos el gusto?
3: Radio 1, la de 1. Buenos días. Muchas bendiciones para toda esa gran familia de Radio 1. Muchas bendiciones. Reportando su sintonía, Marta Lucía Lubito. Excelente día, Gabo.
0: Amén. Y a usted también, mi amor. Que Dios la bendiga. Marlene Vargas, buenos días.
4: 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Muy buenos días todos mis amiguitos de Radio 1 y oyentes. Abracito para todos, un bendecido jueves, abracitos.
0: Amén, mi amor, que Dios te bendiga. ¿Quién está por aquí, hombre? Por aquí está Joaquín Antonio Mejía. ¡Juaco!
5: Buenos días, Radio 1, la de 1. Por acá reportando sintonía desde el barrio Campo Valdés. Joaquín Antonio Mejía Tejada. Bendiciones, Gabo.
0: Amén. Amén, panita, que Dios te bendiga.
5: Los colaboradores de la emisora.
0: Amén.
5: Que pasa uno, se escucha Radio 1, la de 1.
0: Que Dios te bendiga.
5: Radio 1, la de 1.
0: La Virgen te acompañe, mijo, la Virgen te acompañe. A ver, por acá nos dicen, buenos días, ¿cómo aparecieron, Gabo? Tan amable y me coloca la canción, Ilusión Marchita, para oyentes del municipio de Andes, Antioquia. Muchas gracias, buen día, Radio 1, la de 1. A todos los muchachos, las muchachas, hombre, para toda la muchachada allá en Andes, Antioquia. Un saludo muy especial en todo el suroeste antioqueño. Los queremos mucho. Pueblo lindo, hermoso. Y cafetero. A ver, Olga en Santa Cruz reporta la sintonía. ¿Quién más reporta la sintonía por estos lados? Camilo reportando la sintonía desde la 432 de Transvida. Me voy a esta hora, ya está el padre acosando. Pero un momentico, es que tiene que ir a dar la misa, por Dios. Padre, ya le voy. No, venga, siéntese. No se enoje que ya le iba a dar paso, padre, hombre. Ave María, tiene que ir a dar misa. Ah, qué pena, padre. Qué pena, yo no había. Vamos a estar con los mensajes de fe, de esperanza, de reflexión, los momentos con Dios en Radio 1, la de 1.
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1: Ya tenemos las 6 de la mañana, 46 minutos. Son las 6 de la mañana, 46 minutos en Radio 1, la de 1, 93.9.
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1: Amigos y amigas de Radio 1, la de 1, 93.9. Comenzamos estos momentos de fe, de esperanza, de reflexión. Estos momentos con Dios. Como siempre, tratando de cumplir con la misión, con el deber, como hijos de Dios, a esta hora, que es llevar la palabra de Dios y un mensaje que Dios hoy quiere que toque su corazón. Un mensaje de paz, de tranquilidad, de armonía. Un mensaje donde Dios Padre Todopoderoso hoy te dice: yo no te he abandonado. ¿Por qué eres tan aferrado o aferrada a lo terrenal? ¿Por qué te enamoras y te apegas tanto a las cosas y a las personas terrenales? Si es lo que te hace sufrir, si es lo que te hace desenfocar, si es lo que te hace abandonar el camino, enamórate de mí, que soy tu Dios y que yo nunca te fallaré y nunca te haré sufrir. Hoy Dios Padre Todopoderoso te dice: no me cuentes cuán grandes son tus problemas. Dile a tus problemas cuán grande y cuán poderoso es Dios, es tu Dios. Hoy Dios te dice: necesito que sigas adelante y confíes en mí. Voy a acomodar todas las cosas. ¿Por qué te dejas vencer de la tristeza, de la angustia, de la ansiedad, del temor? ¿Por qué no quieres salir de la zona de confort? ¿Por qué no quieres abandonar la barca cuando muchas veces en tu vida se está hundiendo? ¿Por qué? Mira, aquí estoy yo, soy Cristo Jesús, soy tu salvavidas. ¿Por qué prefieres hundirte que tomar mi mano? Así como lo hice con Pedro, lo puedo hacer contigo. Si tienes fe en mí, podrás caminar sobre las aguas. Hoy le estaremos realizando, amigos y amigas, una bonita oración para momentos en que la tristeza, el miedo, la angustia, el temor nos embargan el corazón.
0: Están agradecidos con él esta noche.
1: Primero que todo,
0: tus manos y tu voz,
1: para que esta oración haga efecto en nuestra vida, tenemos que aceptar que tenemos que pedir perdón por muchas cosas indebidas que hemos hecho o que estamos haciendo y que no son buenas a los ojos de Cristo Jesús. Por aquello que hemos hecho tal vez por impulso, inconsciente o conscientemente, pidamos perdón, que Dios es un Dios poderoso y misericordioso. Si usted sufre de ansiedad, miedo, temor, angustia, esa cantidad de cosas que no nos brindan nada de tranquilidad, entreguémosle todo esto a Cristo Jesús, porque te aseguro que después de esta oración vas a sentir paz, tranquilidad y liberación en tu alma, en tu espíritu. Enamórate de Cristo Jesús, que es el único en la vida que no te va a fallar.
0: Gracias.
1: Oremos tan fuerte que dejemos de escuchar el mundo mundano y podamos escuchar la voz de Dios Padre Todopoderoso cuando las oraciones y las peticiones suben con verdadera fe. Las bendiciones bajan con amor. En el nombre del Padre, del Hijo y del Espíritu Santo. Amén. Señor, amado y santísimo Padre Celestial, en el nombre de tu amadísimo y santísimo Hijo, nuestro Señor Jesucristo, hoy vengo a pedirte, a rogarte y suplicarte que seas luz en mi mente, paz en mi corazón, sabiduría en mis decisiones, amor en mis relaciones, que las decisiones que sean que deba tomar, tú me ayudes a tomarlas, porque sé que serán para mi bien. Te necesito, solo tú eres capaz de calmar mis penas, solo en ti tengo depositada mi esperanza, solo en ti podré encontrar un lugar donde protegerme y así no darle lugar al miedo y a las distintas formas del mal. Muchos miedos son los que me atacan a diario, por eso hoy reconozco ante ti que estoy plagado de miseria, si acudo a ti como mi amigo y mi hermano para que me llenes de tu alegría y tu gozo, para que renueves esa fuerza esperanzadora que levanta

0: a mi mente y mi corazón y a mí un fiel discípulo de tu amor. Tú me das la certeza de una esperanza tranquila y llena de gozo cuando en muchas ocasiones en tu evangelio dijiste: no teman, quien cree en ti jamás se quedará defraudado y no habrá temor alguno que haya que haga tambalear su fe. Quiero dejar que te acerques siempre a mí, vivir en comunión contigo toda mi vida, que mis faltas jamás me separen de tu amor, porque siempre busco tu perdón. Todo miedo que hay dentro de mí se desvanece cuando te acepto y mi boca dice confiado: creo en ti, Señor mío. Toca mi corazón, sánalo, libéralo del miedo y de las situaciones adversas que lo hacen poder inquieto. Eres mi fortaleza y estoy seguro de que tu amor y tu misericordia no se apartan de mi espíritu, Señor. Confío en tu promesa fiel, confío en tu palabra que me conforta. Quiero que también a mí me digas esas palabras de esperanza que le pronunciaste a Josué: no tengas miedo ni te acobardes, porque yo, tu Señor y Dios, estaré contigo donde quiera que vayas. Sopla, Señor mío, sopla fuerte. Sopla las bendiciones sobre mí que traen consigo tu Espíritu Santo, para que me ayudes a creer y a dar un verdadero testimonio de tu amor al mundo, sin temores, sin miedos. Muéveme, Jesús mío, con tu Santo Espíritu, que me acompañe siempre en todos mis retos y en aquellos momentos de desolación y de flaquezas que a veces siento que me tumban al piso y me hacen incapaz de continuar la lucha por ser cada día mejor. Dame la fuerza y tu poder para vencer los miedos y estar libre de angustias. Guía mi corazón y mi mente con el Espíritu Santo, esa presencia poderosa contenida en tus tres divinas personas que iluminan nuestras vidas y nos hace ser personas decididas y valientes en la fe. Te amo, amadísimo y santísimo Señor Jesucristo, y confío en que en este momento tú estás rompiendo con todas esas cadenas que me tienen atado a la desesperanza. Y aunque camine por sendas oscuras, por valle de sombras, ya no vacilaré ni te veré, porque tu fuerza y tu poder están conmigo y me infundes confianza. Amén, amén, amén. Todo lo puedo en Cristo que me fortalece, todo lo puedo en Cristo que me fortalece, todo lo puedo en Cristo que me fortalece. Si Dios está conmigo, ¿quién contra mí? Si Dios está conmigo, ¿quién contra mí? Si Dios está conmigo, ¿quién contra mí? Cruz sacra sir vigilus, la Santa Cruz sea nuestra luz. Digan conmigo: Dios conmigo, yo con Él, Dios delante de mí, yo atrás de Él, santos ángeles, santos espíritus, a mis espaldas. Estás pasando por una situación donde a diario le vives pidiendo a Dios una respuesta sobre la situación por la que estás atravesando. Dios te manda a decir hoy que Él ya te dio esa respuesta hace mucho rato. Que eres tú quien en tu libre albedrío no has querido aceptar la respuesta que ya Él te entregó y está esperando a que la aceptes para limpiarte, sanarte, liberarte y llenarte de luz y de muchas bendiciones. Que Dios los bendiga. Padre Walter, buenos días. Bienvenido a las mañanas de uno de Radio 1, la de 1, 93.9.
1: A las malas aprendí que ser bueno no hace que te amen, hace que te usen. Muy buenos días, apreciados amigos. La vida es extraña. Venimos sin nada y luchamos por todo. Y al final lo dejamos todo y nos vamos sin nada. Ah, y no olvide que si te mueres y te sobra plata, hiciste mal las cuentas. Decía Charles Chaplin: siempre habrá alguien a quien no le guste lo que haces, que no acepte quién eres, que se burlará de tus sueños. Pero recuerda, son sus frustraciones, no las tuyas. Un viejo refrán europeo dice: nunca estés muy ocupado para las personas que te aman. Estés muy disponible para las personas que te usan. Les aseguro que hoy no escucharán un mejor consejo que el que les voy a dar. Conserva lo que tienes, olvida lo que te duele, valora lo que posees, perdona a los que te hieren y disfruta a los que te aman. ¿Y saben por qué se los digo? Porque tenemos un Dios que no falla, un Dios que perdona, un Dios que restaura, un Dios que sana, un Dios que ama. Ese es mi Dios, tu Dios, nuestro Dios. Me asombro tanto de cómo es el ser humano que aprendí a ser yo mismo. Pienso que el que te traiciona una vez te traicionará mil veces. No hace falta beberse todo el mar para darse cuenta de que el agua es salada. A mí me enseñaron que las manos que ayudan en los momentos difíciles no se muerden. El respeto y la lealtad no son negociables. Que el Señor los bendiga y los guarde en el nombre del Padre, del Hijo y del Espíritu Santo. Amén. Y se les quiere con el corazón.
2: Declarar con ustedes esta canción. ¿Están listos? Y dice así.

se la mandes a un amigo, a alguien que esté enfermo, a alguien que esté a punto de abandonar. Si quieres grabarlo, grábalo, porque sé que alguien le va a levantar el ánimo hoy. Dile estas palabras.

0: pueden pararse, díganlo fuerte.
1: Y porque Dios es fiel, hoy todo

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4: En Radio 1 ya tenemos las 7:14.
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0: Ya tenemos las 7:15 en Radio 1, la de 1.93.9. Un ambiente campesino, montañero y muy antioqueño. Yo soy su amigo de siempre, el Gabo Jaramillo. ¡Ay, ay! Y créame que los quiero mucho, que los amo con el corazón. Son las 7:15 en las mañanas de 1 de Radio 1, la de 1.93.9. Son las 7:15.
9: ¡Qué calor tan berraco! Esta menopausia me va a matar.
0: Eso no es culpa mía, mi amor. Después de los 40 ya empieza a sentirse todo eso, mi corazón. Tranquila, tómese la pastilla, péguese un bañito agua fría, mi corazón. Son las 7:16. Ey, reporte de la sintonía hasta ahora en las mañanas de 1 de Radio 1, la de 1. Reporte de la sintonía, los oyentes a través del WhatsApp de Radio 1, la de 1, el 314-49-39-93-9. A ver, por aquí Quique Zapata nos dice: buenos días, Gabo Jaramillo, el señor sea su guía y fortaleza. Muchas gracias, Gabo. Desde el barrio Santa Fe, Guayabal, en sintonía. Quique Zapata, por donde pasa uno, se escucha Radio 1, la de 1.93.9. Gloria Rodríguez en sintonía. Luz Estela, buenos días, mi amor. ¿Cómo está? ¿Cómo amanece mi corazón? Cuéntemelo, a ver, Luz Estela, ¿sabes qué? El audio no descarga, mi amor. El que me mandó no descarga, mi reina. No descarga el audio, mi reina. Rosalba Álvarez, desde San Javier, buenos días.
10: Buenos días, Radio 1, la de 1, onda Rosalba de San Javier. Un feliz día para Isa, para Gabo, para Chechi, para todos los de la mesa. Por donde pasa uno, estamos escuchando Radio 1, la de 1.93.9. Feliz día para todos.
0: Gracias, Rosalba, que Dios te bendiga. Víctor, trabajando en el centro de Medellín. Hey, por acá, ¿quién nos habla? ¿Quién nos comunica?
10: Gabo, buenos días, Gabo, buenos días. Gabo, que Dios te bendiga grandemente por esa oración, mi hermanito, y que Dios siga poniendo carbones encendidos en tu boca para la edificación de todas esas personas que necesitan cada día de una palabra de fe, de una palabra de ayuda, de una palabra de Dios.
0: Amén,
10: hermano, le pido al Señor que te dé mucha vida y salud a ti y a tu grupo de trabajo.
0: Amén, amén.
10: Feliz día, mi hermanito.
0: Amén, y también que Dios te bendiga, mi hijo. Antonio Pirela. Aló, buenos días, Radio 1, la de 1. ¿Quién habla?
11: Buenos días, Radio 1, la de 1. La mejor, siempre la mejor, la que nos motiva siempre todos los bendecidos días. Gracias a ustedes por cumplir esa labor tan bonita. Un saludo a Checho y Isa, a todos ustedes los locutores, a Gabo, a todos. Dios los bendiga. Amén.
0: Amén, parita.
11: Hermoso día.
0: Dios te bendiga, la Virgen te acompañe. Consuelito, buenos días, mi amor.
12: Gracias.

0: todos los de la cabina Radio 1. Gracias, Señor. Gracias.
1: Amén, mi amor, Dios te bendiga, la Virgen te acompañe. Hey, Nancy, buenos días.
2: La de uno, buenos días, reportando sintonía, Mary Nancy, de aquí el barrio 8 de marzo, para hacerles un feliz y bendecido día, Gawa, Isa, Chepa, y a toda la mesa de trabajo, que por donde pasa uno escuchando Radio 1, la mejor que escucho yo, Radio 1, la de siempre, la de hoy, mañana y siempre. Chao, que el Señor me los bendiga.
1: Que escucho mucho, Radio 1, la de 1.93.9, Dios te bendiga, la Virgen te acompañe. 7:19 minutos en las mañanas de 1 de Radio 1, la de 1.93.9. Ya en un momentito vengo con noticias, con informaciones de lo que pasa, acontece y sucede en Medellín, en el área metropolitana, Antioquia, Colombia, el mundo y el planeta entero. Te vengo para contarles que rescataron a 3 adolescentes de un hotel en el centro de la ciudad de Medellín y que cayó un presunto fletero vinculado a millonarios robos en la capital antioqueña. ¿Cómo les parece? Se lo contamos en la 1 de los paisas, en Radio 1, la de 1, 93.9. Buenos días para todos. Que Dios los bendiga, la Virgen me los acompañe. Y gracias siempre por ese cariño y por acompañarnos cada momento, cada instante y cada mañana en Radio 1, la de 1, 93.9.
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1: Oiga, y póngale cuidado, párele bolas a esta canción, porque es uno de los éxitos más grandes de los caballeros de la cantina. Esto se llama

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6: Ahí tenemos las 7 de la mañana con 24 minutos, 7:24 minutos en las mañanas de 1 de Radio 1, la de 1, 93.9.
7: Rafael.
6: Ya venimos con noticias. ¿Qué le pasó ya?
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6: ¡Ah, soy juemadre, alegadera! ¡Me tiene ya el mamao!
7: 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La boca es mía, metido.
6: Ya venimos con noticias en las mañanas de 1 de Radio 1, la de 1, 93.9. Un ambiente campesino, montañero, muy antioqueño.
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4: 7 de la mañana con 29 minutos en Radio 1, la de 1.
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0: Tenemos las 7:31, 7:31 minutos en las mañanas de Uno de Radio 1, la de 1.93.9. Espléndido y hermoso. Pam, parram, pam, pam, parram, pam, pam, parram, pam, pam. Me disponía a ir a visitarte, chefa. Mire, espere, espere, espere a que salga del baño. Espere a que salga del baño. Lo que llegó que usted no lo vio. Va a salir. Se hace el que entra al baño viendo que es para hablar con Luz Merila del chance. Ese lo crea uno como bobo. Señoras y señores, les presentamos a esta hora al periodista estrella de alertapaisa.com para Radio 1, la de 1.93.9. De cariño le decimos el negrito de la noticia. Él es Diego Alejandro Escobar Calle.
1: Eso,
0: Diego, bienvenido a Radio 1, la de 1.
1: Hola, ¿qué tal, Gabo? Un saludo especial para usted, para todos los oyentes en esta mañana bastante bonita aquí en la ciudad de Medellín.
0: Hombre, los regalos que nos da mi Dios, por Dios bendito. Yo no sé usted por qué está aburrido, aburrida. Mira el regalo que nos da mi Dios, por Dios bendito, carajo. Diego, ¿cómo amaneció, aliviadito?
1: Bien, afortunadamente, mi querido Gabo, lleno de noticias en todo el departamento de Antioquia.
0: Yo tengo para preguntarte sobre una y entremos pues en materia que te noto muy ansioso. Diego, la pregunta es la siguiente. Sí. Y usted me va a explicar esto porque a mí esto no me cabe en la cabeza. Se habla de que... A ver, espera, yo pongo por aquí a grabar porque hoy no es pues... Dicen, muestra la grabación, qué tal cosa. Se habla de que tres jóvenes menores de edad fueron rescatados de un hotel en el centro de Medellín. Se presume o se dice que les encontraron sustancias estupefacientes o alucinógenas. La pregunta mía es, ¿qué edad tenían los jóvenes?
1: Eran tres muchachos de 14 y 16 años de edad.
0: ¿Por qué se habla de que los rescataron? ¿Es que los tenían secuestrados o los tenían obligados?
1: Al parecer estaban siendo instrumentalizados por unos adultos que los sacaron de la ciudad, de la localidad de Kennedy. Es que era Bogotá.
0: Sí, en señor. Bogotá.
1: Los trasladaron aquí a Medellín a dar un paseíto y a consumir sustancias psicoactivas. Según la ley...
0: O sea, que los trajeron obligados, ¿o qué?
1: Pues parece, o instrumentalizados o bajo engaños.
0: Bajo engaños, listo.
1: Pero bueno, ahí está. Ahí hay una polémica muy grande, mi querido Gabo, porque es que la ley de infancia y adolescencia, pues es un pensamiento muy propio, es un poco laxa.
0: Lo que pasa es que.
1: Con algunos menores de edad, porque yo les pregunté a las autoridades ayer frente a esto si iban a ser judicializados porque estaban consumiendo alucinógenos y todo este caso. Y me dice que no, que eran el rescate, al parecer instrumentalizados. Estos pelados, hay algo, mi querido Gabo, imagínese que los familiares ni siquiera interpusieron denuncia.
0: Diego, yo le voy a...
1: Claro, usted van unos pelados de sus casas, menores de edad, llevan varios días y pues de manera extraña ni los papás pusieron las denuncias.
0: Yo le voy a dar una opinión muy personal.
1: Ave María.
0: ¿Hasta qué edad puede considerarse... algo indebido contra un niño o adolescente? Porque es que yo creo que la ley debería ir basada hasta el momento donde comienzan a tener uso de razón los menores de edad, donde ya un menor de edad sabe que es bueno y que es malo, sabe que si mata es malo, que si roba es malo, que si mete maracachafa es malo, que, y una cantidad de cosas. Pero entonces, sin querer de pronto tocar la susceptibilidad de muchas personas, yo le pregunto usted una cosa, Diego. Me va a decir a mí que un mamón de 16, 17 años, y me disculpa la expresión, no va a saber que un baret.
1: Ah, esa es la pregunta. Para la ley colombiana, hasta el momento, menor de edad es de 0 hasta los 17 años y 11 meses.
0: Pero te pregunto, hay un proyecto, si no estoy mal, que pretende rebajar, digámoslo de esta manera, esa inocencia de la minoría de edad. O sea, hasta ahora está considerado que menor de edad es el que tenga de 18 años para abajo, ¿cierto? Eso como que hay un proyecto como que para rebajarlo a los 15 o 14 años con el fin de poder judicializar a muchos menores de edad que son instrumentalizados para cometer ciertos delitos precisamente porque son menores de edad.
1: Es un reto que tiene el nuevo Congreso de la República, analizar y mirar el tema de infancia y adolescencia y frente a la punibilidad de los menores de edad, hasta qué años o hasta cuántos años son punibles, y que la ley penal, la ley de infancia y adolescencia, establece ciertas garantías a estos menores de edad. Lo que sí es cierto, mi querido Gabo, es que estos menores, dicen las autoridades, fueron rescatados cuando se encontraban en ese hotel. Mire, la ley de infancia y adolescencia sí habla de judicialización de mayores de 14 años en adelante.
0: Sí.
1: Sin embargo, sigo insistiendo, y es un tema muy propio mío, sigue siendo muy lapsa frente al tema de la punibilidad y de la conciencia, como usted dice, para algunos menores para cometer ciertos actos. Claro, es sin duda alguna, un menor de 16, 17 años es consciente de muchas cosas que comete.
0: Claro, incluso hay unos que son más malos que los mayores de edad.
1: Ave
0: María. Hablemos, Diego, de una noticia que hoy, cuando empecé el programa de las mañanas de 1 a las 5 de la mañana, hombre, me llenó de tristeza. La niña de 10 años de edad que del Bagre, Antioquia, fue alcanzada por un rayo y la mató.
1: Sí, fue en la vereda Sinaí, allí en el Bagre, Bajo Cauca antioqueño. Hombre, esto coincidió con una tormenta eléctrica, vendavales, mientras que aquí en Medellín el solecito nos acompaña, en otras zonas, vea, la lluvia, los aguaceros, imagínese.
0: Sí, señor.
1: La menor era estudiante de segundo grado de una institución rural, conocida como Manesca. Se encontraba en una tienda allí en la vereda cuando comenzó a desatarse, oiga, tremendo vendaval.
0: Tremendo lapo de agua.
1: Lapo de agua, la muchachita llegó, se refugió, hombre, y lamentablemente, pues la alcanzó un rayo y la mató. Pese que varios vecinos ayudaron, la auxiliaron, la trasladaron a un centro asistencial, pues llegó sin signos vitales. Las fuertes vientos también generaron emergencias, no solamente en el Bagre, sino en Nechí y otras zonas del Bajo Cauca antioqueño. Bendito sea mi Dios, que Dios la tenga en su santo gloria, a esta niña de 10 años que le alcanzó un rayo y la mató.
0: Oíste, sin querer queriendo, ¿cómo será el cargo de conciencia para los papás, cierto? Porque es que a la niña la mandaron a la tienda y se lo han mandado.
1: Seguramente.
0: O sea, me imagino que hasta ahora, pues, no tienen la culpa. Yo no tienen la culpa. ¿Qué van a saber? Pero imagino, pues, la mamá y el papá pensando, hijo de madre, y no lo hubiéramos mandado a la tienda a hacer ese hijo de perra mandado, aquí estuviera la niña.
1: Sí, pero es algo de la naturaleza, algo de Dios, algo que...
0: Algo fortuito.
1: Fortuito que Dios quiso que así sucediera. Lamentablemente, pues, ni los padres ni los seres queridos tienen la culpa, pero sí, usted tiene razón. ¿Cómo se habría decidido si no lo hubieran mandado a la tienda?
0: Ave María, por Dios, son las 7 de la mañana con 39 minutos en las mañanas de 1 de Radio 1, la de 1.93.9. Y seguimos con más noticias, con más información, porque dieron bala, dieron plomo, dieron chumbimba. Bueno, Diego, se habla de que un joven fue asesinado en su propia casa en el barrio Santa María de Itagüí, Antioquia. Las autoridades manejan varias hipótesis luego del crimen del joven de 27 años de edad. Oiga, ¿atraviesa Itagüí o es mi percepción? O sea, ¿por una rara o complicada situación de orden público?
1: Sí, le voy a traer una cifra que nos entregaron las autoridades en el día de ayer. 14 homicidios en Itagüí.
0: 14
1: homicidios en Itagüí, y es una cifra alta, siendo Itagüí hace 15 años más o menos un municipio muy violento, y en los últimos años, pues, los homicidios rebajaron de manera considerable. Recuerde, mi querido Gabo, que hasta hace poco se vivió una racha muy violenta allí en el sector de la Gisal, que según las mismas autoridades se vieron involucradas grupos criminales enfrentados por el negocio del microtráfico. Pero este homicidio es un homicidio de esos extraños. Se trata de Jason Jemer Rodríguez, un pelado de 27 años, estaba en su propia casa y luego se escucharon una detonación. Esa era una copropiedad.
0: Sí.
1: Es decir, cuando hablo de copropiedad, es que varias familias viven en un mismo punto, en el barrio Santa María número 2. Cuando vieron, salieron los vecinos, encontraron al muchacho en las escaleras. Nadie vio nada, nadie escuchó nada. Pero hablamos con el alcalde, que a propósito estuvo aquí en la ciudad de Medellín ayer en el comando de la policía. Y le dijimos, alcalde, ¿qué fue lo que ocurrió? ¿Qué pasó allí en el barrio Santa María número 2? Y me dice, Diego, es un misterio. Manejamos dos hipótesis. La primera de ellas, problemas, una riña personal que pudo haber provocado la muerte de este muchacho ahí en su casa. Y lo otro es la segunda hipótesis, temas de microtráfico. las autoridades investigan con cámaras de seguridad en la zona a ver si encuentran al responsable, pero muy extraño. Y es lo que se ve frente a eso. Nadie vio nada, nadie sabe nada.
0: Diego, pero la pregunta mía es ¿por qué siempre trabajan sobre las mismas dos hipótesis?
1: Ah, son las mismas.
0: ¿Problemas personales o un posible una posible participación en microtráfico? ¿Sí me entienden? Retaliación entre los mismos grupos de delincuentes. O sea, ¿por qué siempre las mismas hipótesis?
1: Porque no entregan más detalles.
0: Exacto, es que no le alcanzan a dar al periodista y a los medios de comunicación y a los oyentes claridad sobre los hechos. Pero, o sea, es mejor que digan, estamos investigando, cuando investiguemos le contemos.
1: Porque si las mismas hipótesis son las mismas para todos.
0: Son las mismas para todo mundo, son las mismas para todo mundo. Diego, hablemos de otra. Un caso que se presentó en Santa Fe de Antioquia, que inicialmente, a ver, este caso dejó como saldo dos personas muertas.
1: Sí.
0: Fueron cuatro personas atropelladas, de las cuatro dos murieron. Inicialmente se había tipificado como un accidente de tránsito. Y ahora no, ahora está una de las hipótesis, es que fue un homicidio.
1: Sí, un giro de 180 grados dio este caso registrado en las últimas horas en el municipio de Santa Fe de Antioquia. Y es que las autoridades avanzan en la recolección de pruebas para identificar al conductor de una camioneta que arrolló a cuatro personas y posteriormente se dio a la fuga. Las autoridades judiciales concentran ahora sus esfuerzos para esclarecer el presunto doble homicidio y tentativa de homicidio ocurrido en la vía Santa Fe de Antioquia con Bolombolo, el corregimiento Bolombolo, ahí en Santa Fe de Antioquia. El hecho dejó un saldo de dos personas fallecidas y dos más heridas. Las víctimas fueron identificadas como Juan Pablo Ramírez y Valeria Flores, ambos oriundos de Santa Fe de Antioquia. La principal hipótesis, como usted dice, Gabo, apunta que el conductor de una camioneta embistió de manera dolosa y con ganas de asesinar a las personas. Familiares de los afectados han sido enfáticos en rechazar la teoría de un accidente y señalan que todo se debió a un homicidio.
0: Hágame el bendito favor, por Dios, ¿verdad? ¿Cómo le parece? Estaba mirando por aquí los tenis por las redes sexuales.
1: Sexuales, no, sociales.
0: Sexuales también, porque hicimos muchachas que hacen casi en pelota. Y pregunto por unos tenis en las redes sexuales y cuánto valen sociales. Y es que están en promoción. 1.250.000.
1: Ah, no.
0: ¡No, mijo! A mí no fue.
1: Bueno, no.
0: Sigamos con noticias.
1: Y promoción.
0: Imagínate.
1: No,
0: sigamos con noticias para los oyentes de Radio 1, la de 1.93.9. Diego, en el municipio de Itagüí, vuelve sí, y vamos a Itagüí, fue capturado un hombre con el a quien le dicen Doggy, el alias es Doggy, sí. Pero se habla de que al hombre le fue incautado o encontrado un arma de fuego tipo revólver, que este arma o esta arma de fuego podía aclarar alguno de los homicidios que se han presentado en el Ajizal en Itagüí. ¿Cómo así? O sea, van a investigar por las de balística y con el fierro le dieron a otros.
1: Sí, y ayer investigando sobre este asunto, mi querido Gabo, algunos expertos en balística nos decían ayer en el comando de la policía que el arma trae unas
0: estrías
1: que ayudan a establecer con los artefactos explosivos, con las balas, ¿cómo se llama eso, Gabo? Las vainillas. Sí, esas vainillas son los responsables de ciertos homicidios allí en el municipio de Itagüí. Todo indica que este hombre, alias Doggy, pertenece a la banda criminal El Ajizal, fue capturado en la vereda Los Gómez, pero este revólver podría esconder varios homicidios allí registrados en el sur del Valle de Aburrá. Recordemos que, y lo decía ahora, 14 homicidios se han registrado en el municipio de Itagüí y uno de esas rachas violentas se ocurrió allí en el sector del Ajizal. Lo que sí se sabe es que este hombre pudo haber participado en varios homicidios. Se está investigando. Aquí en Medellín hay unos laboratorios de balística impresionantes.
0: Muy tesos, muy tesos.
1: Van a indagar ahí como tipo CSI, ¿se acuerda la serie de Estados Unidos? Más o menos así, para ver si ese revólver fue utilizado en varias muertes violentas. Lo que sí se conoce es que este tipo, alias Doggy, va a ser judicializado en primera instancia por el delito de porte ilegal de armas de fuego, pero podría estar vinculado posiblemente en estos hechos criminales registrados en el sur del Valle de Aburrá.
0: Diego mío, le apague en el cielo.
1: A usted, mi querido Gao.
0: Oiga, y para cerrar ahí, Diego, para una vez rápidamente.
1: Sí.
0: Complicado el panorama de orden público en el nordeste antioqueño. Sí. Segovia, Remedios, confinamientos, desplazados, una cantidad de cosas.
1: Sí, recordemos que allí en la vereda del río ocurrido en el municipio de Remedios en la última semana se presentaron combates entre las disidencias del Frente Cuarto y el Clan del Golfo, que deja por lo menos 5 personas muertas. Eso ha provocado que familias se desplacen hacia el municipio de Segovia, que queda cerquita, 38 familias, más de 100 personas. Las autoridades dijeron, vea, señores, Gobernación de Antioquia, Gobierno Nacional, ayúdenos, porque pues somos un municipio pequeño. Ya se establecieron 16 viviendas, arriendo a 16 familias de esta zona, pero podrían llegar más familias provocadas por estos enfrentamientos de grupos armados.
0: Hágame el bendito favor. Ahí está el desayunito de Revido, Diego. Yo.
1: Hombre, qué dicha.
0: La Virgen me lo acompañe, Dieguito. La Virgen me lo acompañe.
1: ¿Cómo ve Colombia para mañana?
0: ¿Cómo?
1: ¿Cómo ve Colombia para mañana?
0: Mañana Colombia para mañana.
1: ¿Cómo ve Colombia para mañana?
0: Ah, no, estamos full HD. Ellos tienen el brujo, yo le vino niño mijo. Ah. Hoy gana este. Vamos a ganar de esa vuelta. 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
0: Hey, ya venimos en Radio 1, la de 1, 93.9 con información deportiva.

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0: Son las 7 de la mañana con 51 minutos en Radio 1, la de 1, 93.9 en las mañanas.

0: Primero que todo, buenos días. Buenos días a todos ustedes, a todos los que están conectados hasta ahora y que van palpitando y viviendo lo que será la Copa del Mundo. ¿Cómo le va, mi estimada Susi?
1: José, muy buenos días. Qué hermosa mañana la que tenemos hoy aquí en Kansas City, donde ya está la Selección Colombia. Va a salir a jugar mañana la Selección Colombia ante el seleccionado de Ghana. Ya están aquí las dos selecciones.
0: A propósito de Colombia, llegó ya ayer en la tarde, ¿no?
1: Sí, llegó la Selección Colombia aquí a Kansas City, acompañado también de siempre la hinchada amarilla, que mañana se espera llene también el estadio de Kansas City.
0: Bueno, hoy la Selección Colombia a esta hora obviamente está descansando. Tenemos la misma hora aquí. Por primera vez yo tengo la misma hora de Colombia, siempre he estado dos horas atrás. A esta hora, obviamente, están descansando los jugadores, pero hay una agenda que lleva a lo que es el minus one o menos uno, día uno antes del partido. Y hoy habrá práctica, rueda de prensa oficial, donde estaremos allí.
1: Y también zona mixta, vamos a poder hablar con un par de jugadores, no solo con el profesor Néstor Lorenzo, para saber cuáles son esas sensaciones antes de este juego por los 16avos de final, que además cerrará la ronda, como Colombia ya lo ha hecho desde el inicio del mundo. Fue el último en debutar, fue el que cerró la fase de grupos y también cerrará los 16avos, o será uno de esos últimos partidos de 16avos, el de la Selección Colombia ante Ghana. Hablaron algunos de nuestros jugadores con la FIFA, que también está allí todo el tiempo entrevistando a quienes participan de esta Copa del Mundo, Mojica y Suárez. Mojica, que seguro regresará a la titular, y Suárez, que está en duda, ¿será él, será Córdoba? No lo sabemos, pero habló.
2: Sabemos que Ghana es un equipo bastante fuerte, físicamente son demasiado potentes, entonces con defensas así hay que tener mucha paciencia, tener el control del balón, ser muy preciso en las vigilancias, en los contraataques que vayan a tener ellos, y a partir de ahí pues generar muchas llegadas a la portería de ellos.
3: Yo creo que Ghana tiene su estilo de juego de replegarse mucho a parte de atrás, tiene jugadores muy rápidos en la parte de arriba, con sus transiciones de defensa-ataque lo hacen muy bueno.
0: Bueno, vamos a hablar aquí desde Kansas City de el rival. El rival de Colombia viene de acceder a esta instancia como tercero, como uno de los mejores terceros, de los mejores ocho terceros de este campeonato del mundo. Pero esto no es para llamarse a engaños. Complicó a Inglaterra, que le empató. Sí. Complicó a Croacia, que le empezó ganando y terminó perdiendo 2-1 para quedar precisamente en el tercer lugar. Y también en los últimos minutos le ganó a Panamá en su primer partido de esta Copa del Mundo. Hace poco asumió la dirección técnica el entrenador que está ahorita, que es un conocido de la Federación Colombiana de Fútbol y de muchos de los jugadores que están en la selección, Carlos Queiroz.
1: Nada más y nada menos que Carlos Queiroz, quien estuvo en un paso corto, pero para algunos sustanciosos, para otros no. Lo cierto es que pudo trabajar, conocer la interna de la Selección Colombia, y esa puede ser información que estaría usando el técnico portugués, también con ascendencia africana, en este compromiso. Vamos a ver entonces qué sucede con Ghana, que también está acompañado de su hinchada. Nosotros los pudimos ver muy de cerca, José, desde ayer en el hotel, una hinchada muy alegre, muy divertida, pero que también va a estar ahí metiendo presión desde la tribuna.
0: Bueno, vamos a hablar a propósito de Ghana, un jugador que intentó derrotar la zona defensiva de este equipo, fue Harry Kane en la fase de grupos. Les decía que Inglaterra empató con Ghana 0-0, no pudo marcar a Harry Kane, pero sí lo hizo el ciudadano, como se le conoce, Harry Kane. Terminó marcando los dos goles que le dieron la victoria frente al equipo de la República Democrática del Congo. Empezó perdiendo y terminó ganando la selección de Inglaterra ya sobre los últimos minutos en este duelo que se disputó en Atlanta.
1: Harry Kane, que además continúa allí en el podio como uno de los jugadores que se quiere llevar el botín de oro. Ya suma 4 goles el delantero de Inglaterra y está ahí compitiendo con Erling Haaland. Un poquito más encima está Mbappé, Messi también. Bueno, son 5 ya los de Harry Kane.
0: Exacto, claro, la ventaja la tiene Leo Messi, porque hay que decirlo que Leo Messi va a jugar en la última fecha mañana contra Cabo Verde, y se presumiría que va a marcar uno u otro gol. Hay que esperar, vamos a ver qué pasa allí en su casilla. Bueno, hablamos de Tielemans, que fue también protagonista con la selección de Bélgica, que también estuvo en extremis. Una clasificación extraña, aunque ya había visto esto en otra Copa del Mundo cuando Bélgica iba perdiendo y terminó eliminando.

0: Japón, que estaba listo clasificado, terminó ganándole Bélgica. Ahora, en esta oportunidad, iba perdiendo, minuto 85, 2-0 contra Senegal, y terminó ganando 3-2, esto en los tiempos suplementarios.
1: Se repite la historia, y esto también seguramente lo estaba revisando y estaba tomando nota la Selección Colombia, que va a enfrentar a un equipo africano. Tanto la República Democrática del Congo como Senegal iniciaron ganando ante dos potencias de Europa, pero con pura cabeza, con concentración, con mantener claro la idea de juego allí en la cancha, tanto Inglaterra como Bélgica le pudieron dar la vuelta. Los equipos africanos se cayeron un poco y terminaron eliminados de esta Copa del Mundo. No es un dato menor que tiene que prestar atención Colombia, porque el fútbol es hasta que se acabe. Y por más de que se empiece perdiendo, pues no se puede perder el objetivo.
0: Bueno, tiene una particular. Pasamos de Miami, donde hay gente caminando todo el tiempo, donde hay personas que van en su chorcito y dándose el sol, toda la vaina y tal. Aquí,
1: así es. Se esconden, no, es que el sol es, muy fuerte, intenso, es muy fuerte. Hasta ahora,
0: ojalá el clima fuera así.
1: Ojalá, pero todo el día, pero no lo es. Y después saldrá el sol, calentará, pero sabe que anoche sí salieron los hinchas de los Estados Unidos, sí. Porque esta sí es una ciudad un poco más americana que otras en las que hemos estado con mucha influencia latina. Y se sentía en diferentes puntos de la ciudad donde hubo concentración de hinchas en el FanFest, la alegría de los locales por su clasificación a los octavos de final, que igual también fue sufridita, como lo fue para Inglaterra, como lo fue para Bélgica, un poquito más holgada, pero también sufriendo hasta el final, con una expulsión de uno de sus jugadores referentes de Estados Unidos, logró vencer 2-0 a Bosnia y Herzegovina.
0: Mire que yo salí pospartido, me fui a comer alguito y sí encontré el lugar donde hay mucha gente, donde la gente estuvo acompañando precisamente, y estaban felices los estadounidenses por la clasificación, los que habitan aquí en Kansas City. Ganó 2-0 Estados Unidos, Balogun, que se iría expulsado justamente del terreno de juego, marcó el primero y el segundo lo marcó Tillman a los 82 minutos para la victoria 2-0 de Estados Unidos y su clasificación a la siguiente instancia. Bueno, visto lo de Estados Unidos, sabiendo que se celebró por aquí, vamos a irlos un poco acomodando a la cartelera que tenemos hoy, porque habrá hoy doblete por Fútbol RCN y mañana también habrá doblete de Campeonato del Mundo por RCN, para que ustedes se acomoden y sepan todos los horarios.
1: Con los favoritos hoy en acción por la pantalla de Fútbol RCN, vamos a tener el partido de España-Austria, una selección España que se va a medir ante un rival europeo y que vamos a ver verdaderamente lo que tiene, porque tuvo una fase de grupos que, si bien empezó incómoda, fue la verdad fácil para el seleccionado español, no tuvo mayor complicación. Y Portugal, que se estará midiendo ante Croacia. Este sí es un clásico de Eurocopa, esta vez a nivel mundial. Entonces, la programación de hoy está buenísima. Mañana también con el partido de Argentina, después el de Colombia. Los invitamos a que sigan conectados con Fútbol RCN, pero la verdad es que el platillo de hoy está imperdible.
0: Le doy horas. A 12 y 30 del mediodía tendremos España frente a Austria, y después a seguir hoy tendremos ese partido al que se le mandó a Portugal, porque muchos pensaban, no, Colombia termina en Toronto, o de pronto termina en Atlanta, ¿no? Terminó primera del grupo y por eso ha tenido dos días más de descanso con referencia a Congo, uno más contra Portugal, y ahora, bueno, el equipo portugués tendrá que enfrentar a Croacia. Y lo que usted decía, mañana le doy la hora, 3:30 de la tarde, se inicia la transmisión del juego entre Argentina y Cabo Verde, y a seguir, ahí mismo, pitazo final. Nos vamos de una vez al estadio, al Arrowhead Stadium o al estadio de Kansas City, para estar de una vez con el previo del partido de Colombia y obviamente el desarrollo.
2: Gracias, José. Gracias, Susi. Más adelante retornaremos con usted. Más información deportiva en Radio 1, la de 1.93.9.
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4: En Radio 1 son las 8 con 19 minutos.
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0: 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Ya saben, este domingo. Desde las 2 de la tarde, se le recomienda llegar temprano para que después no me pregunte, Gabo, ¿no hay por ahí una sillita, mami? 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Siéntese por ahí paradito. ¿Desde qué hora le recomendamos llegar? Lleguen por ahí desde la 1 de la tarde. Desde la 1, que a esa hora ya hay como... para que se ubiquen y a las 2 en punto comenzamos. ¿Oyeron? Esta es Radio 1, la de 1.93.9. Ya venimos con todos los oyentes en la 1 de los paisas. Muy buenos días, que Dios me los bendiga. Soy su amigo el Gabo Jaramillo. ¡Ay, ay! Los quiero con el corazón.
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0: 8 de la mañana con 25 minutos en Radio 1, la de 1.
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0: 8:33 minutos en las mañanas de uno de Radio 1, la de 1.93.9. 8:33 minutos en la 1 de los paisas. Alegando, mi amor.
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0: Venga, yo le pego una preta, venga, yo le pego una prestadita a mi vida, para que le quite de mal genio.
11: Si está muy caliente, vaya, échese agüita, mijito.
0: Pero, ¿cómo así que caliente de qué? ¿No le puedo abrazar, pues? ¿No le puedo dar un piquito, pues, hombre?
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0: 8:33 minutos en las mañanas de uno de Radio 1, la de 1.93.9. La gente que reporta la sintonía lo hace a través del 314-49-39-93.9. ¿Dónde están escuchando Radio 1, la de 1.93.9? Me cuentan el WhatsApp de Radio 1, la de 1, el 314-49-39-93.9. Y no se le olvide seguirnos en Instagram, arroba Radio 1 Medellín. 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El 1 lo ponen en número, arroba Radio 1 Medellín. Diana Ramírez, buenos días, ¿cómo amaneció, mi amor? Dianita, mi amor, que cómo amaneció mi vida, ¿cómo está? ¿Cómo amaneció?
12: Chepa, Dios los bendiga. Radio 1, la de 1, la mejor. Un abrazo para todo el equipo, Diana, desde España.
0: Desde España, reportando la sintonía. ¿Cómo amaneces? ¿Cómo amaneces? ¿Cómo están por allá los españoles? Por aquí me dicen buenos días, Radio 1, la de 1. Dios los bendiga, Gabo, Dios los bendiga. Por acá el conductor de la número 42 de la Ruta Popular 1, La Torre. Saludo a todos los compañeros, siempre con Radio 1. La de 1, subile, subile. A ver por aquí quién está, contame a ver. Esta muchacha de rato me había escrito, Luz Marina Osorio en Guayabal. ¿Cómo amaneció, Luz Marina, mi amor?
13: Buenos días, buenos días. Buenos días, mi Gabo hermoso. Buenos días, mi Chepa. Yo aquí madrugando con ustedes también, Luz Marina Osorio Álvarez de Guayabal. Que tengan un jueves muy bendecido y del jueves sacerdotal. Millones y millones de bendiciones. Los llevo en mi corazón y mis oraciones. En
0: amén.
13: El nombre del Padre, el Hijo y el Espíritu Santo. Amén y saludos a todos y a todas los de Radio 1, la de 1. Que Dios me los bendiga. Más tarde nos hablamos, Luz Marina y yo reportando sintonía. Abrazos.
0: Amén.
13: Y muchos saludos de mi esposo.
0: A ti también, que Dios te bendiga. Amén, mi vida. Gracias, mi amor. Flor Restrepo reporta la sintonía. Juan Pablo Bustamante. Luis Alfonso en Caldas. A ver. ver, Suga Díaz, que no falta.
10: Gabo, muy buenos días, ¿cómo está? ¿Cómo se encuentra? Gabito, así me pasa porfa este anuncio, un servicio social. Se requiere conductor para carro particular. Se puede comunicar al 306-14-7566. Y repito el numerito, 306-14-7566. Muchas gracias, Gabo.
0: Ahí está hecho ya. Ahí también nos reportan en la sintonía de Villatina Tienda El Descanso. Están escuchando Radio 1, la de 1, 93.9. Elda en la
14: buenos
0: Gabriela.
14: Días, buenos días, Gabito. ¿Cómo amaneció? Hoy llegué más tempranito. Hoy, amorcito. Oiga, ¿cómo así que están dando chumbín, vanito? Güey, qué miedo, por todo lado. Ay, que Dios nos cuide, que Dios nos bendiga. Cuídense mucho, muchachos. Cuídense mucho.
0: Actúen
14: bien.
0: Amén, mi amor. Dios te bendiga. Darío Uribe reportando la sintonía. Gloria Jaramillo. Todos conectados con la 1 de los paisas de Radio 1, la de 1, 93.9. Ya son las 8 de la mañana con 36 minutos, 8:36 minutos. 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Llega esta hora. El Chacal del Sur y esto que dice al mejor de los amigos. Un tributo, un homenaje. Aquella persona que consideramos nuestro mejor amigo. Y que ya está en el cielo, ya está en la presencia de Papito Dios. Ya murió, pero que nunca muere nuestro corazón al mejor de mis amigos, el Chacal del Sur.

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4: 8 de la mañana, 40 minutos en las mañanas de 1 de Radio 1, la de 1.93.9. Llegó la hora, esta hora del el resumen informativo en la 1 de los paisas. Radio 1, la de 1.93.9. Chepa, venga. Venga, vea, falta trapear, barrer y sacudir por este lado. Venga, venga que ya yo hice lo de allá.
5: Ay, yo con este dolor de cintura que tengo me voy a acostar otra vez.
4: Uy, usted siempre saca el... Mejor no le digo nada. Ahí resumen informativo en las mañanas de 1 de Radio 1, la de 1.93.9. Atención. Las noticias más importantes que hoy hicieron parte del desarrollo de las mañanas de 1 de Radio 1, la de 1.93.9. Atención, el resumen informativo dice que desmantelaron centro clandestino de bebidas alcohólicas en el municipio de Bello y decomisaron más de 6.200 cervezas adulteradas. Atención, que el Valle de la Burrá cerró el primer semestre de 2026 con cerca de 200 homicidios. 8 de la mañana, 42 minutos en las mañanas de 1 de Radio 1, la de 1.93.9. Atención, que fue capturado en Medellín. Presunto fletero estaría vinculado a robos por 126 millones de pesos. Atención, resumen informativo en Radio 1, la de 1.93.9. Oído que rescataron a 3 adolescentes en hotel del centro de Medellín. Atención, oído pueblo, que una tormenta eléctrica terminó con la vida de una niña en Antioquia. En el municipio del Bagre, Antioquia, una niña de 10 años de edad fue alcanzada por un rayo. Lamentablemente la niña murió. Atención, son las 8 de la mañana, 43 minutos en las mañanas de 1 de Radio 1, la de 1.93.9. Oído atención, que fueron capturadas 5 personas señalados colaboradores de un grupo delincuencial organizado en el municipio de Marinilla. Al parecer, las 5 personas capturadas cuidaban el arsenal, las armas de fuego, para entregárselas a los sicarios. Son las 8 de la mañana, 43 minutos en Radio 1, la de 1, 93.9. Atención, que el revólver que portaba alias Doggy, un hombre que fue capturado en el municipio de Itagüí, Antioquia, podría esconder la racha de homicidios de la Quizal en Itagüí. Aquí estamos con el resumen informativo en las mañanas de 1 de Radio 1, la de 1, 93.9. Ya venimos con el resultado de las loterías y el horóscopo.

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3: 8 de la mañana, 49, 8:49 minutos en las mañanas de uno. De Radio 1, la de uno. 93.9. Llegó la hora del resultado. Sí, señor, vayan sacando el papelito.
4: ¿Oíste? Dame pues los resultados del chance, a ver si me cogí algo anoche.
3: Oh, me acabé de decir que ya voy a dar resultados de las loterías. Deja ese bendito genio que tenés.
4: ¡Qué malas! Es que cuando repartieron el mal genio, yo hice la fila tres veces.
3: Ah, no, serán guayabas, serán mentiras.
4: Voy a echar cantaleta, mejor me
3: Pero
4: voy.
3: ¿Quién te está echando cantaleta, pues? No se te puede decir nada, porque le contestas a uno con 10 piedras en la mano.
4: ¿Qué le importa? La boca es mía, metido.
3: ¡Ah, me la gané, pues! Entonces hágame el bendito favor.
4: ¡Ay, bastante que me advirtió mi mamá que no me metiera con este culiseco!
3: ¿Para qué no le hizo caso? Favor que me hubiera hecho.
4: El día menos pensado empaco todos mis chiros y me largo de aquí para la porra.
3: María, por Dios bendito. O sea, así preguntan los oyentes y es que, ¡ay, no! ¿Usted por qué pelea tanto con Chepa? ¿Cómo es de linda con usted, linda? Bendito sea mi Dios, conveniente que es otra cosa. Hágame el bendito favor. 8 de la mañana, 50 minutos en Radio 1, la de 1, 93.9. Hora de hablar del resultado de las loterías. Atención, saquen el papelito. Lotería jugadas el día de ayer, miércoles 1 de julio. Lotería del Valle, 27-25 Manizales, 39-26. Lotería del Meta, 37-36. Lotería de la Antioqueñita, 105-46. Dorado mañana, 82-54. Chontico Millonario, 14-10. Paisita, 105-93. Lotería del Pijao, 49-05. Lotería del Dorado tarde, 50-72. Antioqueñita 2, 49-04. Paisita 2, 0274. Cafeterito tarde, 29-35. Lotería del Cafeterito noche, 14-95. Lotería del Chontico noche, 16-03. Astro Sol, 71-57. Astro Luna, 64-44. Felicitaciones a todos los ganadores. Oiga esta canción. La hace Johnny Rivera. Se llama La Depre. Lo que le da uno depre. Le da uno como la depre cuando ve la ex. Cuando ve la mujer con que uno estuvo. Cuando uno la ve, le da la depre. La de prenderse a punta de chorro para celebrar que ya no está. Ave María, salte aquí. 8:51 en Radio 1, la de 1, 93.9. Ya vengo con el horóscopo.

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3: 8:54 en las mañanas de uno de Radio 1, la de 93.9. Llegó la hora. La hora de finalizar con las mañanas de uno y darle paso al fin de semana de uno. Vamos a esta hora con las predicciones de los astros, el horóscopo en Radio 1, la de 1, 93.9. Comencemos con los regidos por el signo de Aries. Aries, mucha atención. Hoy te encontrarás, Aries, temerario y arremetedor. Amarás con fuerza y ternura a la vez. Excelente momento para explotar tu creatividad en todos los ámbitos. En la parte económica, Aries, aparece el miedo a perder oportunidades. Decidir se transforma en una tarea agobiante. No te presiones, harás lo que puedas. Seguimos con Tauro. Tauro, mucha atención, se te presentarán mil obstáculos en tus relaciones y quehaceres diarios. Podrás superar gran parte de ellos, te verás compensado en el tiempo. En la parte económica, listo para subir tu poder. La confianza en ti mismo resulta muy consciente y consistente. Estás en condiciones de elegir y de decidir. Géminis, mucha atención, hoy pareces fuerte, pero eres inseguro, necesitas de los compromisos, sentirte contenido y querido por quienes te rodean. En la parte económica, intenta algo nuevo sin ir en varias direcciones a la vez. Tómate un tiempo para poner en claro tus ideas y ejecutarlas. Seguimos con Cáncer. Hoy los resultados alcanzados recompensarán todo el esfuerzo que vienes realizando. No abandones tus tareas hasta llegar al final. En la parte económica buscas el momento adecuado y no dudes en hacer tus nuevas propuestas. Si aprovechas la ocasión, ganarás valiosos puntos. Seguimos con los regidos por el signo de Leo. Leo, mucha atención. Hoy no serás bueno relacionándote con la gente. Será mejor que te dediques a tu interior y que fomentes tus valores personales. En la parte económica, todas tus buenas acciones hacia los demás volverán a ti y potenciarán tus asuntos de negocios. No dejes pasar la oportunidad, Virgo. Hoy confórmate con avanzar a tientas, ya que la palabra certeza ha perdido vigencia en los tiempos que corren. Anímate a improvisar. En la parte económica, tus planes de negocios se verán atractivos ante inversores. Necesitas hacer un cambio, pide la opinión de un experto. Seguimos con los regidos por el signo de Libra. Libra, mucha atención, tus acciones se verán entorpecidas. Busca el camino más fácil para lograr resultados inmediatos. Ten confianza en las personas que te rodean. Varias personas de tu familia te ayudarán a alcanzar aquellos resultados. En la parte económica, influencias que favorecerán las inversiones, pero que al mismo tiempo aportarán versatilidad a los proyectos. No es recomendable hacer o aceptar propuestas en el exterior. Seguimos con los regidos por el signo de Escorpión. Hoy estarás confuso. La dualidad de las cosas buenas y malas que te sucederán te mantendrán con la guardia en alto. En la parte económica, si utilizas tu ingenio, podrías ganar mucho dinero extra. No temas a correr un riesgo. La suerte estará de tu lado el día de hoy. Seguimos con Sagitario. No le des importancia a comentarios de terceros. Se te ha visto también que quienes te envidian intentarán amargarte. En la parte económica, a nivel laboral, estarás a un ritmo muy acelerado y no será fácil de sostener. Asegúrate de contar con un par de asistentes eficaces. Seguimos con el horóscopo de Radio 1, la de 1, 93.9. Capricornio, hoy mejora tu situación personal. Atendiendo a directivas de otros es legítimo y positivo. Atiende a tus propias necesidades. En la parte económica, una persona de autoridad te demostrará su plena confianza y te apoyará en los negocios. Eres capaz de persuadir con tus ideas, Acuario. Hoy, entusiasta y locuaz, aunque te encontrarás algo confundido, buscarás la compañía de amigos y familiares que conozcan tus puntos débiles. En la parte económica, sin complicaciones en la administración de tus cuentas, actúa con rapidez si se te presenta alguna piedra en el camino. En el amor,

0: superarás las malas experiencias pasadas a través de un nuevo y sincero amor que llega a tu vida. Recuperarás tu buen humor. Y finalizamos con Piscis hoy. Feliz contigo mismo y con el mundo. Si bien el amor prospera, en el trabajo habrá poca producción. Se detendrá la pirámide de ascenso. En la parte económica te reconciliarás con alguien que aprecia tu trabajo, pero que nunca lo demostró abiertamente. Quedarán atrás los celos y la competencia. De esta manera finalizamos con las mañanas de uno en Radio 1, la de 1, 93.9. Yo soy su amigo de siempre, el Gabo Jaramillo. Ya regreso con todos ustedes para darle inicio al fin de semana de uno con Radio 1, la de 1, 93.9. No se muevan que ya regresamos. Yo soy su amigo de siempre, el Gabo Jaramillo. El Gabo Jaramillo, y créanme que los quiero con el corazón.
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0: Hey, estás de Radio 1, la de 1.93.9. Estás de la 1 de los paisas. 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

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Son las 9 de la mañana con 21, 9 de la mañana con 21 minutos en Radio 1, la de 1, 93.9. Yo soy su amigo de siempre, el Gabo Jaramillo. Quedamos oficialmente en el fin de semana de Radio 1, la de 1.

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0: Hoy comienza el fin de semana de Radio 1, la de 1.93.9, son las 9 de la mañana con 31 minutos, 9.31 minutos en las mañanas de 1 de Radio 1, la de 1.93.9, 9.31 minutos. 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Adelante con información en Radio 1, la de 1.93.9.
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0: Gracias, doctor, por la información de la salud. Hasta ahora en Radio 1, la de 1.93.9. Gracias por la información de la salud. Más adelante retorno con usted. Y más información de la salud en Radio 1, la de 1.93.9. Llega hasta ahora Jorge Celedón. Y yo soy Queen. La canción se llama Naturalita, así como me gustan a mí. Esta es de Radio 1, la de 1.

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0: 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Nueve de la mañana, 42 minutos, 9:42 en Radio 1 La de 1 93.9. 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
0: 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Ya retornamos con los oyentes en Radio 1, la de 1, 93.9. 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
7: 10 de la mañana con 17 minutos. 10:17 en Radio 1, la de 1.93.9.
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7: Es el fin de semana con Radio 1, la de 1.93.9. Yo quiero escuchar una bulla de todos los oyentes de Radio 1, la de 1.93.9. Eso, ahí los escucho, ahí están. ¿Dónde están los hinchas de la Selección Colombia que están esperando el partido mañana? Ay, Dios mío, bendito. ¡Ay, Dios mío! ¡Ay! Aquí estamos en modo.
10: Hoy juega Colombia.
7: No, el mañana, muñeco, el mañana.
10: Hoy Colombia respira mundial.
7: Eso sí, hoy respiramos mundial, el partido, el mañana. ¡Ey, Flor Toro, buenos días! ¿Cómo está, mi amor?
11: Gabo, buenos días, ¿cómo amaneces? Que Dios me lo bendiga.
7: Amén, mi amor.
11: Reporto sintonía de acá de Robledo. Por donde anda uno no escucha sino Radio 1, la de uno. Subile, subile.
7: Gracias, mi vida. ¿Quién más está por aquí? Que me cuenten, que me digan. Hola, ¿qué tal?
12: Chepa, chepa, buenos días. Acá salud desde Roma, Italia. Un calor pero violento, 38 grados, pero hágale, mijo, súbale, subilo, subilo.
7: Roma, Italia.
12: Aunque está bien elegante, pues aquí va a ponerle morral al camello, hermano.
7: Roma, Italia, Roma, Italia.
12: Está bien elegante, el mochuelo. Salúdeme.
7: Listo, papito, con mucho gusto. Ahí Luz Amparo Suárez, ahí en El Salvador.
13: Buenos días, Gabo. Reportando la sintonía de aquí del barrio Salvador. Por donde uno pasa, se escucha Radio 1, la de 1.
7: Ahí también está Antonio, desde Países Bajos.
14: Gabo Jaramillo, aquí con Antonio Castro, de la bella isla de Curazao. La esposa es de Barranquilla y vivimos en la ciudad de Amersfoort, Países Bajos, tú sabes. Donde pasa uno, se escucha Radio 1.
7: Así
14: saludos
7: es.
14: Desde Holanda.
7: Así es que es, papito. Saludo para toda la gente de Holanda en sintonía con Radio 1, la de 1, 93.9. Hola, ya llegó el doctor Rodolfo Lara. Listo, doctor, deme un minutico. Tenga la amabilidad, tenga la bondad. Porque este domingo estamos de concierto, celebración del mes del padre, ¿cierto? Y prepárense porque se acerca otra fiesta, otro concierto también que será gratiniano con Radio 1.
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7: Hasta ahí se los dejo, ya le escucharon la voz, el mismo que canta esto ya. El mismo que canta esto.
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7: El que canta esta. El que canta esta. Ay, el que canta jure que yo. El mismo di que me traigan más guaro. El mismo que toca esta. Ay, Dios mío bendito. El mismo que toca esta. Prepárense porque se viene una fiesta gratis de puro chupe con Radio 1, Radio 1, 93.9. 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
7: Gracias, doctor Rodolfo Lara. Ya en un momentito retornamos con usted en Radio 1, Radio 1, 93.9. Son las 10 de la mañana con 23 minutos, 10 de la mañana con 23 minutos en Radio 1, Radio 1, 93.9. Oiga, hablando del rey del chupe, carajo.
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4: Te lo dice Jonales Castaño, papá, y a beber.
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0: Tío, ay, güey, puerca, este es el rey del chupe, Jonales Castaño. Un guaro para los muertos, un guaro para los vivos. ¡Cantalo, Jonales! La canción se llama Mi Tío, Mi Tío. Suena en Radio 1, la de 1.93.9. Deje lo que suene, que no ha sonado y que vuelva a sonar. El mismo estilo. ¡Ay! El mismo chupe con Jonales Castaño. 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Un guaro para los vivos.
1: Un guaro para el amor y
0: 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Deje lo que suene completo.

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0: En el fin de semana quiero gozar, quiero bailar con Radio 1, la de 1.93.9. Alegría, entretenimiento, diversión. La casa oficial del despecho y el vallenato. ¡Ey, mañana juega la Sele! Los que reportan a sintonía hasta hora de la mañana, 314-49-39-93-9. Primero permítame saludamos a esta hora a las muchachas que han salido para la tienda a hacer los mandados, pero que no han tocado agüita. Bendito sea mi Dios, con las lagañas todavía pegadas del ojo, sin cepillarse en los dientes. Todavía con ese calor que deja el colchón. Un aplauso para esas muchachas. Hey, por aquí reportan a sintonía en Radio 1, la de 1.93.9. A ver qué nos dicen a esta hora. Gabo, buenos días. ¿Cómo estás? Habla Juan Castaño, reportando la sintonía desde el barrio Caicedo. Por donde pasa uno se escucha Radio 1, la de 1.93.9. El WhatsApp de Radio 1, la de 1.314-49-39-93.9. A ver qué dice Fernando.
4: Radio 1, la de 1, muy buenos días. Acá desde Bello, el Poli, haciendo ejercicio. Radio 1 para todos los oyentes. Para los locutores, un buen adiciones, un buen día.
0: Listo, panita.
4: Y haciendo ejercicio en el Poli.
0: Dios te bendiga, panita, la Virgen te acompañe, Fernandito. Claudia reportando la sintonía, 314-49-39-93-9. Dígame qué vallenato y qué popular le gusta. Dígame qué vallenato y qué popular le gusta. Ay, Gabonito, que me ponga un uno a uno. Un vallenato y un popular. El vallenato que quiero es tal. El popular que quiero es tal. Y con mucho gusto, al 314-49-39-93-9. ¡Hey! ¿Qué tal? ¿Quién habla?
5: Gabo, Gabo, buenos días. Aquí sintonizando Radio 1, la de 1. Por donde pasa uno, se escucha Radio 1, la de 1. Gabo, móvil 5231 de la Terminal Norte. Dios me los bendiga por esa emisora tan excelente. Gabo, póngame un disquito de los legendarios. Pero subile, Gabo, subile, subile, subile.
0: Dios te bendiga, mi pana.
5: A Teortúa.
0: La Virgen
5: Dios
0: te...
5: me los bendiga.
0: La Virgen te acompañe, papito. Hey, más comunicaciones a esta hora en Radio 1, la de 1.93.9. A ver qué me dicen por este lado, Patricia Rivera.
6: Gabo, ¿cómo estás?
0: Bien, mi amor, gracias a Dios.
6: Patricia Rivera, yo quiero un vallenatico.
0: ¿Cuál le gusta?
6: Que dice, hoy llevo en mis bolsillos su fotografía hasta que regrese.
0: Sí, señora.
6: Y ese tema del Chico Jaramillo que dice, solo un cigarrillo y una guitarra me acompañan en mis noches de dolor. Por donde pasa uno, se escucha Radio 1.
0: Listo, mija, Dios te bendiga, la Virgen te acompañe. ¿Qué me dicen por este lado? Hola, ¿qué tal? Adriana Suserquia.
7: Hola, hola, buenos días, señor Gabo. Señor Gabo, me regala, por favor. Te quiero más, de Nelson Velázquez, y solo un sueño, de Luis Alberto Posada. Por donde pasa uno, se escucha, señor, Radio 1, la sueño, de
0: solo
7: Luis Alberto Posada.
0: Un
7: y solo un sueño, de Luis Alberto Posada.
0: Solo un sueño de Luis Alberto
7: uno,
0: Posada.
7: Se escucha, señor, Radio 1, la de 1.
0: Hey, por aquí Juan David nos reporta sintonía desde Barcelona, España. Ya estoy preparando el 1-1, estoy preparando el 1-1, no se me preocupen, no se me preocupen, no se me pariquen. Jorge Herrera, ¿qué más, mijo?
8: Hey, Gavito, ¿cómo estás? Buenos días, siempre sintonizado con la mejor, con Radio 1, la de 1. Me gustaría escuchar de Luis Mateo Buscándola y una de Darío Gómez. Puede ser Nostalgia del Ayer, siempre escuchando Radio 1, la de 1.
0: Listo, panita, no te preocupes. ¡Ay, ay! Huepucha, 1-1 en Radio 1, la de 1, 93.9. Esta es la 1 de los paisas. Gracias siempre por escucharnos, por pertenecer a esta gran familia. Es Radio 1, la de 1, 93.9. Primero, entretenerme con música. Permítame les cuento. 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
0: 10 de la mañana, 46 minutos en Radio 1, la de 1.93.9. Es el fin de semana, hoy es jueves 2 de julio, séptimo mes del año, carajo. ¡Ay! ¡Porque esto está acabando, niño! A ver quién reporta la sintonía hasta ahora en Radio 1, la de 1, Gloria, en San Antonio de Prado. ¿Qué hubo, Gloria?
2: Buenos días, Radio 1, con Gloria, de acá de San Antonio de Prado, para participar en la polla. 2-1 ganando Colombia, y tenemos que ganar. Dios los bendiga, que escucho Radio 1, la de 1.
0: Mi amor, todavía no estamos haciendo polla, no hemos anunciado polla todavía. A ver, por acá lo dicen, buenos días a Radio 1, la de 1, para preguntar si yo puedo pasar por el álbum que la semana pasada no pude porque estaba trabajando. Es que se me perdió el otro WhatsApp. Pase por el papito. Olga desde Santa Cruz reportando la sintonía. Margarita Penagos, Luz Marina Osorio en Guayabal, Solín Cruz, el negrito. ¿Dónde están, Solín, parcero?
3: Te encontramos contento.
0: Conte.
3: No copiamos de brujo. Ni tampoco

0: ¡Epa!
1: Nos encontramos contentos, escuchando Radio 1, escuchando a Chepa y a Gabo, que en la E1, el Gabo de las noticias, que pone mucho ambiente, y Chepa que no la aguanta ni siquiera el presidente.
0: ¡Ea, ve María, por Dios!
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0: Solincito, Dios te bendiga, papito, la Virgen te acompañe, carajo. Más de la información de la salud a esta hora en Radio 1, la de 1.93.9. Doctor Rodolfo Lara, la información de la salud. 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
0: Gracias, doctor Rodolfo Lara, por la información de la salud. En Radio 1, la de 1.93.9. Esta es Radio 1, la de 1.93.9. Saludos para toda la gente que a esta hora nos escucha, nos amplifica por todos lados. Qué bonito poder contar con todos ustedes, qué bonito. Se siente compartir con una familia tan maravillosa y tan chévere. Son las 10 de la mañana con 51 minutos en Radio 1, la de 1, 93.9. ¿Ustedes qué? ¿Cómo están? ¿Aliviaditos o no?
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0: las 11 de la mañana, 12 minutos. 11 de la mañana, 12 minutos. ¿Qué tal? El abrazo y el saludo para todos los oyentes en este jueves 12 de julio. Así vamos iniciando oficialmente este fin de semana. Así vamos abriéndole las puertas poquito a poco a otro fin de semana más que llega. Qué bueno saludar a toda la gente que a esta hora empieza por acá a reportar sintonía. Desde bien tempranito hay muchos de ustedes ahí conectados con nosotros a través de Radio 1, la de uno, y un montón de gente que en este momento pues está por acá a través del 314-49-39-93 en 9, un fin de semana espectacular. Una mañana bien bonita, mañana calurosa en la ciudad de Medellín. Y recuerde pues que por donde pasa uno, lo que se escucha es Radio 1, la de uno.
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0: Hombre, qué alegría tan grande estar por acá nuevamente en esta mañana acompañándolos, recibiendo con ustedes pues este jueves. Y a toda la gente que a partir de este instante va a empezar a dejar por acá sus comentarios, sus mensajes, para empezar a esta hora a programar sus canciones. Pues bueno, bienvenidos a esta hora musical, bienvenidos a seguir disfrutando de toda esta programación con Radio 193.9, la emisora oficial del Vallenato Ventiao, la casa de la música popular. Mejor dicho, el sistema más grande de Colombia y el mundo entero del Vallenato Ventiao. Y la música popular es Radio 1, la de uno.
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0: La dirección es del Gabo Jaramillo, Checho Zapata, quien a partir de este momento empieza a acompañarlos.
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0: Así es, 11 de la mañana, 15 minutos. Ya voy al WhatsApp de Radio 1. Ya vamos a estar revisando a esta hora quienes están por acá conectados, desde dónde nos escuchan, desde dónde están disfrutando a esta hora con la 1 de los paisas.

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0: las 11 de la mañana, 22 minutos. 11 de la mañana, 22 minutos. 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Muy buenos días.
1: Buenos días, a pedir una canción Radio 1, la de 1.
0: Claro, cuente a ver.
1: Para que me ponga mal amor y yo escucho Radio 1, la de 1.
0: De 1. Ya la vamos a programar. Saludo por acá para Melisa Porras y Plancha. Nos dicen por acá. ¿Qué hubo, Zule? ¿Qué más? Buenos días.
2: Hola, Checho. Buenos días. Zuleima de Manrique.
0: ¿Qué más, mi
2: Checho,
0: vida?
2: Checho, yo quiero que usted me salude a mi hija que hoy está de cumpleaños.
0: Ay, no jodas.
2: Se llama Joana.
0: Joana.
2: Entonces,
0: listo.
2: Quiero que me la salude y me le ponga el cumpleaños de Diomedes Díaz.
0: Listo.
2: Dios me lo bendiga. Por donde pasa uno, se escucha Radio 1. Subile, pues, Checho.
0: ¿Y cuántos años está cumpliendo Joana? Joana, mi amor, cuente a ver. Ah, Joana todavía es una niña. Joana ya es una jovencita. Joana ya, ya es mayorcita de edad. Cuente a ver, Zuleima, ¿cuántos años está cumpliendo Joanita el día de hoy? Para pegarle el saludito mientras voy llamando por acá a la galladita, porque la va a saludar bien, como se merece.
2: Mi niña está cumpliendo 34 años hoy.
0: Ah, no, mi amor.
2: Bien cumplidos.
0: No, niña, ni las de mis ojos, mi amor. Ah, 11:25, mentira, mi amor, que a mí mi mamá todavía y mi papá me dicen el niño en la casa. Imagínese, ya uno ya bien cuarentón, ¿cómo te parece? Ah, oiga, 11:25, Joana, felicidades, mi amor.

0: cumplir.
1: ¡Ey, ey!
0: ¡Que los vuelva a cumplir, cumplir! ¡Que los sigas cumpliendo hasta el año sin fin!
1: ¡Ave María! Oye, son las 11 de la mañana, 25 minutos. Mónica, ¿quién más está por acá? A ver.
2: Pepito, buenos días.
1: ¿Qué más, mi amor?
2: De Calazán.
1: ¿Cómo estás? Acá
2: reportando sintonía.
1: ¡Ave María!
2: Colócame un disquito.
1: ¿Qué querés?
2: Me quedo con tus besos.
1: De una.
2: De Villazón.
1: ¡Ay, ese como es de bueno, mi amor! ¡Alex, mi hermanazo! ¿Cómo vamos? ¿Bien o no? Saludos para toda la gente de Anitagüí, Jairito arriba en el municipio de Río Negro. ¡Buenos días!
2: Hola, buenos días, familia Radio 1. Hola, Chechito.
1: Yo, mi amor.
2: Esa es la programación, lindas voces, esa música tan hermosa que le llega a uno, mejor dicho, al corazón. Gracias, de verdad, por hacernos tan, pero tan felices a
1: gracias,
2: cada uno.
1: Gracias, mi vida.
2: Que Dios me los bendiga, la vida me los acompañe.
1: Amén,
2: y desde
1: mi amor.
2: Ella los escucha siempre, Marina.
1: Háganle buen pues.
2: Día.
1: Chao, mi amor. 11:26 minutos. Ya voy con el médico de uno, el doctor Rodolfo Lara. ¿Oíste? Viniendo del norte, pilas, porque ahí en Copacabana, a la altura de Acep, en este momento hay un accidente de tránsito. Hay una tractomula que colisionó contra una. O un vehículo particular y eso, mejor dicho, está hecho caos. Por eso, Laito, siempre hay mucho taco para la gente que viene de pronto para el sur. ¡Listo!
3: Man,

0: las 11 de la mañana, 29 minutos. 11:29, doctor Rodolfo. Vamos a seguir hablando de promociones, de tratamientos, de procedimientos y obviamente salud oral en este momento. Buenos días.
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0: Una promoción espectacular, doctor Rodolfo. Muchísimas gracias. Son las 11 de la mañana, 32 minutos. 11:32. Un abrazo para todos los oyentes en este día, 11:32. Danilo Méndez, buenos días, por acá reportando sintonía, Checho, Elda en la Gabriela, feliz día mi reina, te queremos mucho, 11.

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1: Así es, en este fin de semana, en este jueves, oiga, por donde pasa uno, se escucha Radio 1, la de uno. Ya mismo nos vamos con el reporte de sintonía ahí por parte de los oyentes. Bueno, pero no me han contado cuántos van a asistir al concierto este domingo. ¿Cuántos van a asistir al concierto este domingo? A ver, yo veo, ¿cuánta gente dice presente? A ver, los papás, ¿sí los van a llevar o no? ¿Ah? ¿O se les van a gorrear el conciertico también? No, yo no creo. Yo no creo que dejemos a papá sin concierto, pues, un concierto de estos tan espectacular. Y más, que es un concierto totalmente gratis. Yo no puedo creer. ¿Mm? Yo no puedo creer, porque el Día de las Madres yo nada más veía a esos papás sacando tarjetas de crédito y eso allá en la fonda. Vea, litro para esta mesa y pago. Que hágame un adelanto de nómina. Que adelanto de 3 nóminas, hágale. Que sáqueme 5 jornales para las cervezas de la señora. ¿Ah? Traiga picá y empanadas de una vez, vea, para toda la mesa. Y dos papás botados celebrando el Día de la Madre, ¿ah? ¿Será que los papás sí me los van a llevar o no? ¿Sí me van a llevar a los papitos de uno? ¡Arles! ¿Qué más, mi hermano? ¿Cómo vas? ¿Bien o no? Muy buenas tardes. Checho, ¿cómo estás? Por acá reportando sintonía a esta hora. Por favor, la canción Eres un Sueño de Luis Alberto Posada. Ven, mi amor, voy a buscarla. ¿Listo? Vamos a mirar a ver si de pronto la tenemos por acá en programación. ¡Jairito! ¿Qué más, mijo?
2: Muchachito, ¿qué más, mi hermano? Por acá reportando sintonía desde Río Negro.
1: ¡Eso!
2: Bonito, solecito bonito.
1: ¡Qué bueno,
2: para
1: qué
2: mi hermano
1: bueno!
2: Alexander y para mi flaca hermosa.
1: ¡Ave María, este Jairito, chichito, sí!
2: Por donde pasa uno, lo escucha
1: mejor dicho,
2: radio.
1: Lo tienen todo agarrado, Jairo. Te tienen agarrado, Jairo.
3: ¡Está llevando hasta para partirla, ¡ave María!
1: ¡Ah!
3: ¡Está tan buena la basta!
1: Eso. Oiga, no le entendí, no, subile. Y eso. Yo pues, Santi, ¿qué más?
4: Playarme solo. Soy de carne y hueso. Chechito.
1: Dios mío.
4: Bendiga, mi hermano.
1: ¿Cómo estás?
4: Que te vaya súper bien en esta tarde tan espectacular.
1: Amén, mijo.
4: Oígame, Chechito.
1: Contame.
4: Una cancioncita, pues.
1: ¿Qué quieres?
4: Vallenatico.
1: ¿Qué quieres?
4: Un vallenatico de No Te Vayas del Binomio Oro América y de Darío Gómez, el Hijo del Amor.
1: De una.
4: Haceme ese favor, pues, hermanito. Yo te bendiga,
1: mi papacho, va pa' esa.
4: ¿Qué pasa? Uno se escucha Radio 1, la de uno. Subile, pero subile, pues, Chechito.
1: No, subile vos.
4: La sintonía de Prado Centro.
1: Eso, buena.
5: Checho, movilidad nula. A la altura de Girardota, a la entrada de Girardota.
1: Ah, la entrada de Girardota. Espérame, de una vez vamos a revisar acá en el grupo. A ver qué es lo que pasa para el norte. A ver, yo veo qué nos indican por acá. Bueno, nos cuentan en este momento a el DIASEF. Bueno, nos cuentan en este momento el DIASEF, pero ve, ya voy a revisar a ver qué es lo que pasa por allá en Girardota. Listo, vamos a ver qué es lo que pasa. Ah, es que están cortando unos árboles. Claro, ya recuerdo que estaban cortando unos árboles. Ahí llegando como a la bomba después de donde Rigo. Ahí están cortando unos árboles y por eso hay bastante congestión, porque nada más el paso está un solo carril. Listo, para que lo tengas ahí presente, mi querido Dieguito. 11:45.

0: Las 11 de la mañana, 52 minutos. 11:52. 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
0: Muy bien, una gran promoción, doctor Rodolfo. Muchísimas gracias. 11:55.

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0: la 1:17, una de la tarde 17, están escuchando a esta hora Radio 1 Medellín 93.9. En esta tarde, en este jueves, una tarde bastante calurosa, ¿no? Bastante soleada en la ciudad de Medellín. Mucho solecito, hombre, en el área metropolitana. Hay bastante calor. Por ahí me decían varios conductores que a esta hora hay congestión en algunos puntos de la ciudad de Medellín. Se presentan congestiones, pero que pues no es por temas de accidentes. Por ejemplo, acá en el sector de la regional, esto es por la autopista sur, pues hay alto flujo vehicular. Me indica por acá Nico. Gracias, mi hermano. Chacho, pero no hay taco. Es simplemente... no hay accidente. Simplemente pues como muy lento el tránsito, pero no hay accidente. Buenas tardes, Chacho. Por acá la autopista norte. Vamos subiendo también a esta hora hacia Medellín. Y hay como movilidad lenta, muy lenta a esta hora por alto flujo vehicular. Bueno. 1:19, 1:19. Vamos a esta hora con más oyentes a través del 314-4939-939. Juan Carlos está por ahí arriba en la ladrillera en San Cristóbal. Buenas tardes, que Machecho por acá, Dorainis, reportando sintonía a esta hora. Acá en el sector, vos estás en donde, Dorainis, en Robledo, ¿cierto? Vos estás por esos laditos de Robledo. Qué bueno, mi amor. Muchísimas gracias, pues, ahí por acompañarnos. Bueno, 1:19, ya en un ratico se vienen tremendos partidos. Hoy están buenos esos cotejos del Mundial 2026. Hoy hay buenos partidos. Ya en cuestión de, ¿qué? 30 minuticos. Estaremos contándoles las emociones de España frente a la selección de Austria. Será este partido a las 2 de la tarde. A las 6 de la tarde estaremos con Portugal enfrentando a Croacia. Y a las 10 de la noche estará Suiza frente a Argelia. ¿Quién clasificará? ¿Ah? ¿Quién clasificará? Y mañana recuerde que desde muy temprano, mañana juega nuestra selección Colombia. Colombia, Colombia, Colombia, Colombia. ¿Qué cree usted? A ver, como colombiano, ¿qué cree usted? ¿Que Colombia sí llega a avanzar hasta de pronto los octavos, cuartos? ¿Puede llegar de pronto a una semifinal? Ah, usted como colombiano, ¿cómo la ve? ¿Qué cree usted? ¿Que sí podemos llegar? Cuente pues. A ver, yo veo. Clarita, ¿cómo estás?
1: Hola, ya yo uno.
0: Hola.
1: Yo me llamo Miguel.
0: Miguel.
2: Qué buena emisora.
1: Qué buena emisora.
2: Desde Robledo el Diamante.
1: Desde Robledo Diamante.
0: Listo, en Robledo el Diamante. Muchísimas gracias. Yo creo que de pronto sí puede llegar a pasar. Tenemos actitud positiva, qué chévere. Ah, ¿o usted qué piensa? ¿Cómo la ve contra Ghana? Oiga, y hay una cosa muy viral. Hay imágenes por ahí virales en redes, no sé si han visto. Porque a todos los partidos de Ghana va una persona que tiene unas rastas. Entonces le dicen en las redes, dizque el brujo. ¿Ah? Que porque Ghana lleva brujo a los partidos y todo, y entonces es como tirando polvo. Polvo blanco ahí, todo raro. Y entonces, por ahí en redes sociales circulan muchas cosas. ¿Ah? Que es que este man es el que está rezando los partidos para que Ghana llegue hasta esas instancias. Que para que Ghana quede campeón del mundial.
3: Checho, buenas tardes. Pasamos a octavos semifinales. No, Chechito, vamos es por la final.
0: Oíste, qué rico. ¿Ah? Oíste, qué rico. ¿Vos te imaginás donde lleguemos a esas instancias de final? Yo no sé si estamos preparados de verdad. Colombia se aguantará un voltaje de esos, por Dios. Buenas.
4: Checho, buenas tardes.
0: ¿Qué más, mijo?
4: Sintonía de acá, el barrio Campo Valdés.
0: Sí, señor.
4: Antonio Mejía Tejada. Checho, la selección Colombia llega hasta la final. Me imagino que la final va a ser Francia-Colombia.
0: Uy, vos póngale
4: la firma.
0: Por donde pasa uno,
4: se escucha Radio 1, la de 1.
0: Gracias, porque gracias.
4: Escucho Radio 1, la de 1.
0: Uy, yo me imagino una final de esas. Colombia-Francia, mejor dicho, no. Tiene que hacerse incapacitar. ¡Ave María, buenas!
5: Hola, Checho, muy buenas tardes, muchas bendiciones.
0: ¿Qué más?
5: Claro que sí, Checho. Vamos a llegar a la final.
0: Dios quiera que sí.
5: Con la ayuda de Dios y María Santísima. Dios. Hay que tener que fe, sí, y positivismo.
0: Claro.
5: Y las esperanzas que nunca que se acaben.
0: Total.
5: Hay que tenerlas siempre, siempre vivas.
0: Gracias.
6: Yo escucho Radio 1, la de 1, Checho, pero es que nosotros también tenemos el padre del azúcar, Manuelita.
0: El del minuto de Dios, ¿ah? ¿Vos te imaginas? ¿Ah? ¿Vos te imaginas? Padre de minuto de Dios, mata brujo de gana, pues. ¿Verdad, señor? ¿Cuántos años tiene? ¿Han visto ustedes que antes de las noticias siempre sale el padre del minuto de Dios? Ay, güey, mamá, ¿verdad? Yo no me acordaba. ¿Ah?
7: Buenas tardes, Checho. ¿Cómo estás?
0: ¿Qué Diana? Más?
7: Y les estoy reportando sintonía desde aquí a Camacol. Y tengo la fe intacta que Colombia mañana ganará y llegará a la final.
0: Qué rico.
7: Y que escucho mucho Radio 1, la de 1. Subile.
0: Oíste, qué rico, de verdad. Una 25 minutos. Hay mucha gente que me está preguntando por acá que si allá en Halo, donde vamos a estar el domingo, van a haber pantallas para ver de pronto los partidos que hay ese domingo. ¿Qué partidos hay el domingo? Porque ya hay programación para estos octavos de final. El domingo, yo actualizo por acá, van a haber partidos. Espérenme a ver que por acá ya me está actualizando la página, pero lo que sí les digo es que vamos a tener pantallas, ¿listo? Vamos a tener pantallas allá para que de pronto no piensen que ¡ay, no, vamos a perder el Mundial! No, mire, el domingo a las 3 de la tarde estará jugando Brasil con Noruega. Brasil-Noruega, partidazo, ¿ah? Y a las 7 de la noche, México con Inglaterra. México-Inglaterra. Entonces no se preocupe por el Mundial porque allá lo vamos a ver. Hay dos pantallas gigantes espectaculares para que nos vamos pues a gozar de este concierto. ¿Listo? Una 25.

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0: la 1:37 de la tarde. 37 minutos, 1:37. ¿Qué tal? Buenas tardes a todos en restaurantes, en cafeterías. Buenas tardes a todos ahí en talleres de confecciones. ¿En qué puntos de la ciudad están en este momento laborando? Cuénteme pues. ¿Está ahí en el bus, en el colectivo, en el lavadero? ¿Están por ahí a esta hora en los parqueaderos? ¿Dónde nos están escuchando este fin de semana? ¿Desde qué sector? ¿Desde qué punto de la ciudad están por ahí en este momento conectados con Radio 1, la de 1? Gracias, gracias a todos por la sintonía. Bueno, quiero recordarles a los oyentes que el concierto del domingo es gratis, muchachos. ¡Listo! Ese concierto es gratis. No estamos entregando QR porque es en el Centro Comercial San Diego. Entonces la entrada es totalmente gratis. Es una entrada libre en el Centro Comercial San Diego. Ahí hay una parte dentro del Centro Comercial que se llama Halo Fan Fest. Y es una carpa grandísima que tiene su tarima, tiene algunas mesitas. Y bueno, allá usted puede comprarse su mecatico, ver el concierto, se pueden tomar ahí de pronto sus amarguitos, los aciditos, para que nos vamos a gozar de este concierto. ¿Cuáles artistas van a estar? Junior Posada. Junior Posada va a estar con nosotros en este concierto. Este artista, vea, el que canta esta canción. El de Acaba de una vez. ¡Ay, ay, ay! Este es el Junior Posada. Va a estar con nosotros.
1: Acaba de una vez.
0: En ese concierto gratis. ¿Cómo le parece? Es un concierto gratis. ¡Ay, mejor dicho, vea!
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0: Aparte de eso, pues vamos a tener a Johnny Acevedo en Brujo Vallenato. Vamos a tenerlo allá. Johnny en Brujo Vallenato. Allá estará con nosotros en Brujo.
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0: El de Fue por ella. El de Historia Gris. El de Por qué mi Dios. Mejor dicho, una cantidad de canciones.
1: Hola,
0: que tiene.
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0: En Brujo Vallenato.
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0: Y allá vamos a estar con ellos. Ah, mejor dicho, eso será un concierto espectacular. Aparte de eso, pues vamos a tener a los originales, los Chiches del Vallenato. Allá estarán cantando todos esos éxitos, todo ese catálogo, vea. Allá vamos a estar cantando todos esos éxitos, hombre, en la voz de los Chiches del Vallenato. Escucha esto, ¿ah? No, mejor dicho, qué cosa tan espectacular.

0: canciones las vamos a estar cantando este domingo. ¿Qué les parece el concierto? Yo quiero escucharlos. A ver, muchachos, ¿a usted qué le parece ese concierto? ¿Está bueno, más o menos? Ah, cuente a ver. Este concierto es homenaje a papá. Aparte de eso, va a estar con nosotros Pepe Guerrero. Vamos a tener música tropical con Zafarrancho, música carrilera con J. Corrales. Y a los papás les gusta mucho el tango. Y vamos a tener un show de tango espectacular con Mario Lontano. Lleves el papá. ¿Qué lo va a dejar guardado el domingo ahí en la casa? ¡Sáquelo! ¡Váyase para San Diego! Que es cerquitica. Ah, es cerquitica ahí de la estación del metro. Dos cuadritas y listo. A gozar de ese concierto. Buenas tardes, Checho. Por acá reportando sintonía. ¿Qué, Omarta? ¿Qué más?
1: Checho, no lo puedo dejar en estos momentos. No lo puedo dejar en esta bestia.
0: A ver, ¿pero qué me estás diciendo?
1: Checho, buenas tardes, Checho.
0: ¿Qué más, mija?
1: Con Marta de Roleo Abre, escuchándolos como siempre, todos los días.
0: Sí, señora. Sí.
1: Donde pasa uno, escucha radio, no le de uno. 93.9.
0: Sí, sí.
1: Los quiero mucho, un abracito y que el Señor los bendiga a todos ustedes, a todos sus compañeros y a toda su familia.
0: ¡Qué bueno!
1: Quiero que me hagan favor, me coloque esta canción de Darío Gómez, Las calles del amor.
0: Ah, ya te lo
1: Dios lo bendiga, una feliz tarde para todos ustedes. Y muchos, muchos, muchos besos.
0: ¡Ay, qué rico! Oiga, ¿qué le parece ese concierto? Buenas.
2: Radio 1, la de uno, buenas tardes, con María Arango.
0: Qué más, Marita.
2: Un espectacular. Sí. Me fascinan esos conciertos de Radio 1.
0: Qué bueno.
2: Soy una
0: amor.
2: Fan única.
0: Ay, ¿pero vas a ir?
2: Vea, tengo fotos. El último fue con Miguel Fuentes. ¡Uy, sí, qué belleza! Me la pasé de maravilla y hacía ratos que no podía ir porque estaba en recuperación de una cirugía, pero si Dios quiere este domingo, ahí estoy.
0: Hágale pues, mi amor.
2: Estoy alistándome para irme para allá.
0: Hágale, mi vida.
2: Me encantan esos conciertos de ustedes. Ay, María, son unas maravillas.
0: No, es que mejor dicho.
2: Porque escucho Radio 1, porque es una emisora única y por donde uno pasa siempre está sintonizada.
0: Oiga, es que Radio 1 sí los acerca a los artistas. Radio 1 sí los acerca a los artistas.
3: Chichito, buena tarde, ¿cómo está, mi amor? Hoy ya. Gracias por hacerle la invitación a mucha gente que seguramente va a ir allá a gozar, a disfrutar, todo eso, pero que sea sanamente.
0: Obvio,
3: nosotros
0: obvio.
3: Iremos para la asamblea en Girardota, una asamblea espiritual. Allá vamos
0: bueno.
3: A estar viernes, sábado y domingo, pidiéndole a Dios Todopoderoso que proteja nuestro país y que nos cuide
0: bueno,
3: a todos.
0: Mi amor, súper.
3: Y también para darle inmensas gracias por todo lo que Dios nos ha bendecido y que estamos bien.
0: Gracias,
3: un abrazo especial, Chichito.
0: No, que les vaya muy bien por allá, Elda, mi amor. Que oren mucho, oren por nosotros, como nosotros oramos por ustedes.
4: Buenas tardes, mi Checho, Gloria, San Antonio de Prado. Checho, por acá haciendo fuerza, resistiéndome para no caer la tentación, pero no puedo más.
0: No, mi amor.
4: Me voy a ver el concierto,
0: no,
4: Checho.
0: Vamos.
4: ¿Ah? Me matan los chichos del vallenato. Me encanta un Brujo Vallenato. Bueno, y toda esa gallada que hay, que son súper buenos conciertos. Muchas gracias, Checho.
0: Amor,
4: cuando yo no paso a escuchar radio, no la dejo. Subile y pues tengan en cuenta que voy a ir.
0: Amor, vamos. Amor, las tentaciones son buenas de vez en cuando. Eso de vez en cuando es bueno, mi amor. Una tentacioncita al año no hace daño. No lo dicen por ahí. Una 45 minutos. Pilas pues, desde la 1 de la tarde nos vamos a ver allá. Nos vemos las carátulas. Nos vemos allá este domingo 5 de julio. Prográmese, hágale porque nos vamos. Buenas.
5: Chacho, ¿qué más, papá?
0: Yo, parcero, ¿qué más?
5: Chicho, voy a poner un temita y un vallenato y jugué por ella.
0: De una, hágale.
5: Por donde anda uno, se escucha Radio 1.
0: Eso, subile. Oiga, subile. Nos vemos pues. Nos vemos este jueves. Allá nos vemos. Nos vemos este domingo, perdón. Este domingo nos vemos allá. Listo, para que pasemos bien sabroso.

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3: En Radio 1 es las 2 y 10 minutos.
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0: María, hoy a pleno fin de semana y aquí continuamos a esta hora acompañándolos a través de Radio 1 Medellín 93.9. Tarde espectacular. Tarde de este jueves 12 de julio y hoy estamos felices, contentos porque se va acercando este próximo domingo nuestro gran concierto de los padres. Este próximo domingo se acerca esa celebración con todos nuestros amigos. Pilas, que mucha gente me está preguntando por el tema de la boleta. Recuerden que esto es un evento sin boletería. Esto es un evento que es gratis. Usted puede llegar ahí al Centro Comercial San Diego. Pregunte dónde queda Halo Fan Fest. O pregunte dónde se está realizando el concierto de Radio 1. Y de una, eso es como en un segundo, tercer piso. Para que llegue allá directamente, Halo Fan Fest. Allá ven la carpa. Van a ver la tarima. Y listo, lléguese. No hay necesidad de boletas. Ah, que es que si me puedo llevar 3 o 4 amigos, llévese 10 si quiere. ¿Ah? Claro, lo que necesitamos es gente, papás que vayan a gozarse de este concierto. Y obviamente, se lleva usted la esposa, se lleva que la esposa lleve las hermanas, que las hermanas se lleven las amigas, que las amigas se lleven las hijas. Y armamos allá una parranda bien, bien sabrosa. 12 de la tarde, 18 minutos, el abrazo y el saludo para todos. Se juega en este momento el minuto 18 de la selección España, este partido entre la selección española y la selección de Austria, 0-0 el partido. Va empezando un partido chévere, partido bueno, partido bastante... Está como complejo, porque los dos equipos están duros. Usted sabe que España sale con todo, Austria también, pues para llegar hasta estas instancias le tocó durito, pero vea. Y ahí le vamos a estar contando pues a ustedes cómo transcurren estos 90 minutos de fútbol a través de Radio 1, la de uno, porque Radio 1, la emisora oficial del Mundial 2026. En 2:19 minutos se dirige el Gabo Jaramillo, Checho Zapata, quien los acompaña a esta hora.
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0: Así es, buenas tardes. Hey, ¿desde dónde están conectados a esta hora? Mucha gente ya va saliendo de labores, muchos que siguen en este momento camellando. A ver, ¿dónde están conectados? En farmacias, charcuterías, revuelterías, obras de construcciones. Están conectados a esta hora desde buses, colectivos, taxis, servicios especiales, tractomulas, volquetas, furgones. Están conectados a esta hora desde banisterías, desde centros comerciales, tiendas de barrio, talleres de confecciones, misceláneas, licoreras, fondas. ¿Desde dónde están? Corregimientos, veredas o municipios, amas de casa, toda la gente que a esta hora está por ahí en sus almacenes. Mándeme la notica de voz, cuénteme a ver en esta tarde dónde disfruta de toda esta programación del fin de semana con Radio 1, la de uno.
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0: 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Muy bien, 12:33 en esta tarde de fin de semana. Está bueno, bueno, bueno está el partido de la selección de España y la selección de Austria. 0-0, acaban de anularle un gol a la selección española. Y bueno, ahí le vamos a estar tirando ahí los daticos. Claudia, ¿cómo estás? ¿Bien o no? ¿Qué más? Jason, ¿cómo vamos?
1: Chocho, yo soy conductor de un avance de una confesión llamada TIH Confesiones.
0: Sí, señor.
1: Quiero mandarle nuevamente saludos a mis compañeros. Que Dios me los bendiga.
0: Listo, papá. Dios te pague a vos. Ah, Silvia, ¿qué más?
2: Chocito, chocito, bendiciones, Silvia Jaramillo. Yo trabajando ando mientras que Radio 1 voy escuchando, mis pistetas van explotando.
0: ¿Cómo le parece?
2: Silvia Jaramillo de la estación Bicentenario.
0: ¡Eso!
2: Crispeta, sabor y miel.
0: Ahí por los lados de la estación Bicentenario. ¡Qué bueno! Wilmar Osorio, buena tarde, ¿qué más, Checho? Saludate pues la gente de la maquinaria amarilla, los de la retroexcavadora, mijo. Que también tenemos ahí nuestro radiecito al lado. Listo, muy buenas tardes. ¿Qué más? ¿Cómo van? 2:35 minutos, tarde del fin de semana. Oíste, bueno, ¿y cómo van ahí pues en los barrios? ¿Bien? Por Manrique, Calasanz, Boston, Robledo, Aranjuez. Sector de Campo Valdés, ahí por los lados de Aranjuez, ¿qué tal? Aquí a la gente de San Joaquín, ve, saludo para los muchachos en el lavadero ahí por el sector de los colores. Dice por acá, Checho, salúdate pues aquí a toda la galladita, mijo, en el lavadero de los colores. Volteando mucho, saludo por acá para todos los muchachos y todas las chicas. Muchísimas gracias. Cami Aguirre. Checho, ¿y los de Villahermosa qué? Ay, mi amor. ¿Ah? Que como no reportan sintonía, uno no sabe si escuchan. ¿Ah? Si todavía viven o... ¿Ah? No sabe uno, mi amor. Buenas tardes. ¿Qué más, Checho? 12 de octubre presente. Buenas tardes, señores de Radio 1, la de 1, por donde pasa uno. Siempre se escucha Radio 1, la de 1. Checho, saludo por acá desde el municipio de Itagüí. Buena tarde en el oriente antioqueño, municipio de Guarne. En este momento, reportando por acá sintonía y como siempre, escuchando Radio 1 93.9. Muchísimas gracias a todos los oyentes a esta hora por estar ahí conectados con nosotros. Mándeme la notica de voz. Mándeme pues la notica de voz el día de hoy. Cuénteme a ver desde dónde nos están escuchando. Y ahí estamos, pues muy pendientes ahí de los audios. Listo, 2:36, un gol por cero. Gana la selección de España. Acaba de anotar, ya les vamos a contar quién hizo el gol. 2:37.

0: las 2 de la tarde, 40 minutos. Están escuchando a esta hora Radio 1 Medellín 93.9, el jugador que vale oro. Como oro exprese, es el jugador Oyarzábal de la selección española, porque acabo de anotar el gol que vale oro. 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

Oiga, muy bien, son las 13 de la tarde, 4 minutos, 13 de la tarde, 4. Están escuchando a esta hora Radio 1 Medellín 93.9. Una tarde fenomenal, un jueves bastante, a ver qué, ya no está como tan soleado, hombre, ¿ah? Ya está, ya ha bajado un poquitico como la intensidad del sol en este, en esta tarde del jueves. Pero bueno, seguimos a esta hora acompañándolos y siempre, siempre con buenas noticias. Y obviamente, Radio 1, la de uno, la emisora oficial del Vallenato 20ao. Ustedes saben, Radio 1, la de uno, la emisora oficial del Vallenato 20ao. Y hoy tenemos el gusto y el placer de recibir y a uno de los grandes artistas que ha estado también con nosotros en muchos eventos acá en la ciudad de Medellín, y que vamos a hablar ya en un ratico sobre un proyecto espectacular que viene promocionando. Pero primero vamos a saludar a Jorge.

0: decisión.
1: Ok, se las dejo ahí.
2: Ahí la dejamos. Jorgito, mi hermano, ¿cómo vamos?
1: Verdad, compadre Checho. Gracias. Tú decías ahorita que se bajó la temperatura.
2: Sí, bajó un poquitico como la intensidad del sol.
1: Pero ahora aquí a la cabina de radio.
2: No, mejor dicho.
1: La temperatura del buen vallenato y la buena energía.
2: Oiga, Jorgito, ¿qué más, mi hermanazo? ¿Cómo vamos?
1: Bien, mi hermano. Te cuento que estoy feliz. Estoy contento porque siento que últimamente el trabajo que hemos venido haciendo durante tanto tiempo se está viendo reflejado. El cariño de la gente, el respaldo, la confianza es impresionante. Definitivamente siento que estoy viviendo uno de los momentos más importantes en mi carrera. Y estoy agradecido a medios tan importantes como Radio 1, que siempre me han apoyado. Y sobre todo a la gente que siempre está ahí apoyando a Jorge Pabuena. Estoy contento, estoy feliz.
2: Qué bueno, Jorrito. Usted sabe que Radio 1 siempre será su casa para lo que necesite. Pero déjeme saludar también, hombre, a una gran fórmula, mi hermano, porque artista, gran artista de vallenato que se respete, tiene al lado una gran fórmula vallenata. Y hoy qué bueno saludar, hombre, a Víctor Naín. Víctor, qué alegría tenerlo por acá en los micrófonos de Radio 1, mi hermano. Bienvenido.
3: Checho, hombre, contento. Buenas tardes. Feliz de estar aquí en nuestra casa, la casa del buen vallenato, como es Radio 1.
2: ¿Cómo le ha ido, Víctor? ¿Cómo va el trabajito? ¿Bien?
3: Excelente, gracias a Dios. Estamos contentos. Ahorita con mi compañero Jorge Pabuena estamos pues contentos por los recibimientos, los aplausos que ha recibido esta gran producción Leyendas.
2: Oye, es un gran álbum, Víctor y Jorge, y de eso vamos a hablar, porque ese es el presente. A eso vinimos el día de hoy, hablar de un presente como lo es Leyendas. Y yo sí quiero preguntarle a usted, Jorge.
4: Oye, Jorge, pa' buena.
2: ¿Por qué Leyendas?
4: Conmigo, mi hermano.
2: Ya, ¿por qué no fuimos de pronto como por este lado? ¿Qué trae de pronto de especial Leyendas para que la gente vaya como enfocándose y sabiendo de qué estamos hablando un poco?
1: Bueno, primero que todo, para los oyentes, a manera de información, debo decirles que Leyendas es el nuevo trabajo discográfico de Jorge Pabuena. El título Leyendas sale de un sueño que yo quería cumplir a mérito personal. A mérito personal quería y soñaba grabando con un grande del vallenato, con esos que hicieron canciones con las cuales yo me crié. Cuando era niño yo escuchaba voces tan maravillosas como la de Silvio Brito, como la de Marcos Díaz, Amin Martínez, cuando esas canciones con los Chiches, no lo esperaba de ti.
2: Claro, claro.
1: Esas voces yo decía, Dios mío, qué vaina tan bonita. Y se convirtió eso como un sueño. Y lo fui buscando hasta que me acerqué a Israel Romero. Israel Romero, me hice muy llave de Irra. Y a través del fútbol, importante ahora que estamos en el Mundial, que a través del fútbol pude lograr ese acercamiento fuerte con Israel Romero. Y él me dice, cuando le hago la propuesta, quiero grabar una canción con usted, maestro. Me dijo, ahora es que yo no he grabado con... A mí no me gusta grabar con cantantes. Solo lo hizo con Giancarlo Centeno en el Binomio de Oro y hasta ahí. Yo lo vi tan difícil, pero decidió decirme que sí. Entonces acudí a hacer la guía de la canción. Víctor Naín hizo el acordeón y grabamos la canción. Hermano, y espere a Irra para que fuera a meter la voz. Se tardó un año para que se diera esto, y se dio a través del fútbol, precisamente jugando un torneo. Israel estaba feliz porque hizo 3 goles, y ese fue el día que yo le recordé el compromiso que teníamos y fue a los estudios y grabó. Y entonces este fue el primer paso de Leyendas. Pero simplemente en ese momento era grabar con un grande y lo estaba logrando. Se logró el sueño. Grabamos esta canción que escuchan de fondo, Bañarte en mis sueños. Y yo empiezo a visionar esto de otra manera. Si Irra, que es de los artistas con mucho respeto, más difíciles, más grandes y difíciles del folclore, yo puedo invitar a otros. Y es así donde empiezo a soñar con un álbum completo y empiezo a tener acercamientos con Marcos Díaz, Silvio Brito, Giancarlo Centeno.
2: ¿Cómo le parece? ¿Es que?
1: A mí Martínez.
2: Un álbum pesado.
1: Y de ahí empiezo a ver que qué bueno invitar en cada canción a un acordeonero diferente. Y se suma Víctor Daín inicialmente, Iván Zuleta, Álvaro López, Julián Rojas, Juan David El Pollito Herrera, Alvin Anaya El Mafia, Emerson Plata. Oiga, y se va convirtiendo esto en un megaproyecto musical.
2: Oiga, es que hay una, como decimos acá, hay una tromba bastante grande, Jorgito, ahí en esta producción. ¿Ah?
1: Esto definitivamente fue un sueño que se me ha hecho realidad. Hoy en día es una de las cosas que me tiene muy contento, porque primero recibir el apoyo de estos maestros que son figuras muy importantes en nuestro folclore.
2: Total.
1: O sea, son cantantes y acordeoneros que han hecho historia y que han dejado un legado maravilloso. Y aparte de eso, hoy demuestran su humildad apoyando a un artista de la nueva generación, grabando con él, pero también yendo conmigo a las promociones.
2: Es que eso es lo más importante. ¿Ah? Se están colocando la 10, como decimos. Oiga, Víctor, ¿había tenido de pronto usted la oportunidad de grabar con Israel Romero?
3: Digamos, en parte, cuando la combinación vallenata, ¿te acuerdas de esa?
2: Sí,
3: de
2: sí, claro.
3: Con la combinación vallenata, cuando grabaron, que a él le tocó con mi compañero en ese entonces,
2: Jesús Manuel, Manuel.
3: Sí, señor. Que grabaron, entonces él grabó los pitos del acordeón, Iván Calderón era el productor y Israel lo metía a los bajos. Víctor, mete tú los bajos. Entonces, ahí también vienen los bajos míos con el acordeón de Irra en esas canciones que se hicieron en combinación vallenata. Pero ya ahorita, en esta nueva época, con Irra cantando, pues ahorita con Leyendas. Entonces tuvimos esa experiencia. Y quiero decir cómo arrancó este álbum, porque arrancó con sangre, en el sentido de que cuando fuimos a grabar esta canción, a limpiar ya la acordeón,
2: sí, sí,
3: tuvo un accidente, casi que no grabamos, porque llegando a los estudios venía con el productor, con Vicastro, en el carro de él, y al cerrar la puerta, ¡pam!
2: ¡Ay, el dedo, compañero! El dedo cortito.
3: El propio dedo, pero ¡ay, Dios mío!
1: Se arrancó la uña.
2: ¿Qué se necesita?
3: No, que para clínica, no, para clínica no, vamos a grabar, no, que vamos a posponer la grabación, no, vamos a grabar, ¿es ahora o nunca? Vamos a grabarlo. Entonces, como uno dice, bueno, como esto arrancó como con oposición, aquí hay algo bueno. Empezamos, por ahí una foto de archivo donde el dedo vendado, donde incluso grabando, ahí tú escuchas la canción chévere, ¿verdad? Tú la estás escuchando de fondo.
2: Pero no saben
3: que pero cada mano. Vez que presionaba para grabar eso era sangre y vendado. Entonces, hoy lo digo con risa y todo eso, pero sí, fue bastante complicado ese día, pero hoy nos sentimos contentos. Y bueno, queda esa experiencia y cada vez que tenemos oportunidad pues la contamos para que sepan a veces las cosas que pasan detrás del escenario y que para la gente pues escuchan lo más agradable de la canción.
2: Oye, es que mire cómo quedó ese proyecto de bonito. Escúchelo a esta hora en Radio 1.
4: Canta esta canción conmigo, mi hermano.
0: Maestro Israel Romero, vamos a recordar esta linda canción.

0: Oiga, muy bien, 3 de la tarde, 23 minutos, 3:23.
1: Oye,
0: oiga,
1: canta esta canción.
0: Jorge, a la hora de grabar estas canciones, lo que hablábamos acá, extra micrófonos, cuando de pronto se le acerca, se hace acercamiento con el Pollo de Irra, ¿tendría que ser la versión original o de pronto se le podía meter una aquí otra cosita ahí como para diferenciar, que fuese como un homenaje, como un trabajo diferente?
2: Bueno, no había ninguna exigencia, pero yo sí quise, con mi equipo de trabajo, conservar la originalidad de las canciones.
0: Sí.
2: Que lo que fuera diferente fuera el sonido moderno, más agradable. De repente también la madurez de las voces, un estilo mío diferente, pero ya la parte en arreglo sí la quisimos conservar, precisamente para que la gente, mucha gente no la va con el tema de que, listo, si van a grabar un cover, grábenlo bien y respeten lo original.
0: Tiene que ser igual y todo.
2: Exacto, o sea, entonces lo que hicimos fue como ese concepto, tenerlo ahí presente para no desviar mucho la distracción de los temas originales.
0: Correcto, correcto.
2: Eso lo tuvimos presente. Sin embargo, hay gente que no le gusta nada. O sea, hoy en día hay mucha gente que le dan palo a los artistas que hacen cover.
0: Total.
2: Sí, y yo sé que en las redes sociales hay mucha gente que me apoya, que me aplaude por este proyecto, porque ha sido un proyecto que se ha hecho con mucho amor, con mucho sacrificio, pero también con mucho respeto por los temas originales. Y hay otros que dicen, mierda, pero otra vez otro cover. Yo quiero aprovechar los micrófonos de Radio 1 para decirle a esas personas que están viendo las cosas desde su punto de vista. El punto de vista del artista es el siguiente. Hoy en día se está viviendo una tendencia global en la música, no solamente en el vallenato. En el vallenato se están reactivando canciones de hace 20 y 30 años.
0: Los catálogos.
2: Cierto.
0: Claro,
2: se están reactivando. Por ende, la tendencia son los covers. Y los covers se están pegando.
0: Y hay que entender, Jorge, que se viene pues un relevo de generaciones.
2: Exacto.
0: Cierto, de que de pronto ya los que hemos crecido con canciones como estas o canciones más antiguas, pues ya gente muy adulta. Y los pelados hoy en día, hay que decirlo así, el pelado gusta hoy en día mucho el vallenato,
2: el vallenato y del vallenato bueno.
0: Exacto.
2: Este tipo de canciones se pegaron porque son canciones muy buenas, que hoy en día son clásicos. Lo que tú acabas de mencionar, se está viniendo un relevo generacional de amantes y oyentes del vallenato que están buscando precisamente esa música viejita para traerla hoy en día, y entonces a eso se le llama tendencia. Eso se quedó ahí por mucho tiempo. Y por más de que un artista como Jorge Pabuena intente hacer canciones nuevas, es difícil.
0: ¿Por qué Jorge es tan difícil? Y lo voy a decir en sentido general, popular, y ¿por qué es tan difícil pegar hoy en día un tema nuevo?
2: Precisamente por la tendencia de los covers. Y es una cosa que no se inventa el artista, es una cosa que le impone la gente. Hay mucha gente que critica a un artista que graba los covers, pero en su casa, por allá escondido, escucha el cover que está de moda. ¿Cierto? Eso está pasando. Y es muy difícil luchar contra la corriente. ¿Cuánto diera yo por pegar una canción nueva? Y he grabado canciones nuevas, bonitas, muy buenas, con excelente calidad, y no pasa nada. Le he hecho el trabajo de promoción, de inversión, pero he luchado contra la corriente. Y no solamente yo, muchos
0: artistas.
2: O sea, si vamos a hablar de que, bueno, listo, el ejemplo lo tiene que poner un grande. Silvestre también ha grabado canciones nuevas y no ha pasado nada. Con toda la inversión, con toda la infraestructura, y no pasa nada. Entonces, hay una cosa que se llama tendencia, y la tendencia es difícil. Nadie va a querer invertir tiempo y dinero en algo que no funciona. Porque esto de la música también es un negocio. Y el negocio tú lo ves por donde estás redondo.
0: Oiga, ¿cómo fue ese acercamiento con Amin Martínez, el Chiche?
2: Ay, hermano. Pongamos un poquito la canción. Ay, yo me tomo un traguito.

0: busca uno a un artista como Amin Martínez?
1: Oiga, le cuento que con Amin había tenido poco acercamiento. Y las cosas de la vida son maravillosas. Resulta que estaba en mi proyecto. Este álbum, la construcción de este álbum, me demoró 3 años.
0: Sí.
1: Cuando llevaba dos años, por allá llega de visita un empresario de Europa que quería llevar a Jorge Pabuena y a Jason Jiménez a una gira en Europa, en España. Y bueno, entonces programamos un almuerzo, una cena, y estando en ese restaurante me encuentro con un amigo empresario. Oh, lo saludo, y él viene y me dice: Jorge, ¿qué vas a hacer el fin de semana? Y yo, no, te invito, que tengo una fiesta privada y voy a tener a Jason Jiménez y a Amin Martínez. Y uy, nosotros estamos buscando a Jason Jiménez precisamente para la gira. Y claro, entonces lo que hice fue, vamos para allá, y me voy, y ese día está Amin Martínez cantando. Ojo, yo no tenía acercamiento con Amin. Lo distingo como colega, como maestro y todo, pero nunca hemos personalmente interactuado. Cuando él se da cuenta que yo estoy ahí, él viene y anuncia: aquí hay un colega que admiro mucho, un artista que le tengo un respeto y una admiración por todo lo que viene haciendo, porque canta bien. Y yo miraba para ver quién estaba por ahí.
0: ¿De quién habla?
1: Hay otro por aquí, otro cantante. Y cuando dice: sí, Jorge Pabuena, venga para acá y cante conmigo. Oiga, qué sorpresa. Ese día cantamos y bueno, yo termino haciéndole la invitación y me dice: inmediatamente, hermano, cuenta conmigo, qué proyecto tan bacano. Y ahí es donde Amin Martínez se confirma en este álbum.
0: Oiga, y escuche cómo quedó. No, porque es que es uno de esos clásicos. Mejor dicho,
2: si esto no puede continuar,
0: para el recuerdo, para usted tomárselo.
1: Cortavena.
0: Ay, ay, ay.

0: Oiga, 13 de la tarde, 37 minutos. Le voy a decir algo. Ese tema con Amin Martínez quedó...
1: ¡Bravo! Oiga,
0: bonito, bonito, bonito, Jorge. Pero hay que hablar también de otro invitado. Estuvo Giancarlo Centeno y otros invitados, pero la gente también se pregunta Marcos Díaz. Porque muchos pues lo recordamos por este gran clásico y otras canciones. Ay, pero este ha sido un tema que, mejor dicho, sí es bandera insignia, donde vaya.
1: Insignia del vallenato, insignia de la carrera de Marcos Díaz como compositor y como cantante.
0: Sí, señor.
1: De repente, yo sé que en este momento hay muchos oyentes jóvenes que dicen, Marcos Díaz, ¿quién es Marcos Díaz?
0: Sí, total, total.
1: Era hermano de Diomedes.
0: Sí, no, pueden relacionar,
1: sí,
0: porque en el vallenato es así.
1: Exactamente. Qué bueno que este trabajo discográfico no solamente haya logrado la unión del folclore, la unión que es difícil encontrar en el vallenato. Una de las cosas que carece el folclore, la unión. Muchos que están arriba en otros géneros, ¿qué hacen? Ayudan al que viene abajo, el que está arriba.
0: Claro, claro, claro.
1: Vamos, por ejemplo, y aquí en Colombia tenemos ejemplos bonitos, como un J Balvin, que él está arriba y ha cogido a otros,
0: les ha dado la mano,
1: los ha consolidado el reconocimiento, y eso le favorece al género. El género, siendo de otro país, ellos en este momento mantienen una fuerza en el género, siendo número uno precisamente por eso. En el vallenato, tristemente, no ha sido así, porque en el vallenato el que está arriba lo que hace es llenarse de ego, y no voy a dejar que otro se me acerque, porque ya es competencia. Mira la forma de pensar.
0: Total.
1: Eso ha pasado mucho en el vallenato, y sobre todo en este momento, la nueva generación de cantantes de vallenato que aún no han pegado ni una canción, son así, no se pueden ni tocar, ni saludar.
0: Oiga, Jorrito, este álbum realmente pues espectacular, un homenaje. También está por ahí Giancarlo Centeno.
1: Oiga eso.
0: Con esta canción Difícil de Igualar, que pues es un mamonazo espectacular.
1: Este álbum es bonito, este álbum definitivamente cumple con todos los estándares de calidad y de muchas cosas que son ejemplo. Esto que acabamos de mencionar de la unión es algo muy importante. Es un ejemplo que estos maestros, después de tantos años de carrera, después de 30, 40 y hasta 50 años de carrera, aún decidan aportarle al folclore, aún decidan aportar el amor que sienten y dejar un legado maravilloso. Esto es bonito. Y aparte de que, ¿por qué tienen que escuchar Leyendas? Leyendas, aparte de que es un trabajo que se hizo con mucho amor, que tiene mucha calidad, por primera vez se logra unir a cantantes y acordeoneros que nunca habían grabado juntos. Por primera vez. Y por primera vez también se logra reunir a cantantes y acordeoneros que habían grabado hace 30 y 40 años y no se habían vuelto a juntar para grabar. O sea, son cosas tan bonitas, maravillosas que tiene este álbum, que por eso tienen que escucharlo
0: también. Oiga, ya la gente lo puede encontrar en las redes sociales, Jorge.
1: Ya está disponible en todas las plataformas digitales. En todas está el álbum Leyendas. Ya tenemos también disponible 3 videos oficiales en mi canal de YouTube. Ya pueden encontrar el video al lado de Israel Romero, Bañarte en mis sueños.
0: ¿Sí?
1: El acordeón de Víctor Naín. Ya pueden encontrar también el video de Me Vieron Llorando con Marcos Díaz, el acordeón de Iván Zuleta. También Me Quito el Nombre de Silvio Brito y el acordeón de Alvarito López. Y todas las canciones también disponibles con Videolyric. Así que esa es la invitación para que vayan ya y disfruten de este álbum maravilloso que se llama Leyendas.
0: Venga, Víctor, muchísimas gracias, mi hermano, y siempre, siempre va a ser un placer tenerlo a usted por acá en Radio 1, hermano. Usted un chacho en el acordeón y pues un hombre de tanto bagaje.
2: Mi hermano, gracias a Dios, pues le damos la gloria a Dios porque nos permite este espacio, Gracias a Radio 1, gracias Checho por abrirnos las puertas, gracias por permitirnos llegar a todos esos amantes fieles del buen vallenato a través de Radio 1. La verdad que contento por esto que venimos haciendo. Creo que es el propósito de todos, mostrar un buen vallenato. Se puede hacer vallenato y aquí gana el género, porque estamos honrando nuestro género, estamos honrando nuestro legado, estamos honrando todo lo que es hacer las cosas con esfuerzo, con dedicación, lo que decía Jorge, con unidad, que casi no se ve. Entonces, qué bonito es ser el modelo, ejemplo, gracias a Dios, para la gloria de Dios, para que muchos también copien, porque hay que imitar lo bueno. Entonces, qué bueno que seamos, Dios nos permita ser nosotros dando este ejemplo.
0: Bueno, Jorge, traemos un acordeón y no lo hemos utilizado, es de adorno, ¿ok? Ah, ya he tomado el tinto, ya la garganta, mejor dicho, eso de estar caliente. ¿Con qué nos vamos a despedir? A ver. ¿Ah?
1: Oiga, nosotros cuando decidimos homenajear a Jesús Manuel Estrada, uno de los grandes cantantes del vallenato romántico, con quien hizo pareja Víctor Naín. Víctor Naín grabó canciones bonitas al lado de Jesús Manuel Estrada, como Tres Noches, como Mágico, con El Alma en las Manos. Y nosotros, para honrar la memoria y el legado de Jesús Manuel, grabamos la versión de esta canción que suena así.

0: Mario, eso suena muy lindo, ¿ah?
1: ¿Por qué no estás
0: con? Eso suena espectacular. Jorgito, muchísimas gracias. Para recordar las redes sociales y que la gente entonces escuche leyendas.
2: Claro que sí, a todos los oyentes de Radio 1 quiero invitarlos para que se suscriban a mi canal de YouTube y disfruten de este álbum maravilloso. Leyendas es un trabajo discográfico que está dando mucho de qué hablar en el folclor vallenato. Y ustedes no pueden ser ajeno a esto. También los invito para que me sigan en mi cuenta de Instagram, que es Jorge Pabuena Oficial. Y no se les olvide pedir cada una de las canciones de leyenda aquí en Radio 1, la de uno. ¿Te lo dice? Jorge Pabuena.

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0: 4 de la tarde, 25 minutos. 4 de la tarde, 25. 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Muy bien, 4 de la tarde, 25 minutos. ¿Qué dicen los oyentes a esta hora? ¿Qué te olvidó, Hainover? Contame a ver.
1: Chechito. Ave María, hermano, qué belleza de emisora, ella. Segura, confiable y la número uno, Chechito.
0: ¿Qué pasó? Contá.
1: ¿Ah? Que pasamos ahorita
0: al servicio, listo.
1: Después de mediodía, ya conseguimos, Chechito, lo que necesitábamos. Gracias por la colaboración ahí. Por eso digo, sí, sirve Radio 1.
0: Ah, qué bueno.
1: La mejor emisora de Medellín y de Antioquia, Chechito.
0: Oye, qué berriondera.
1: Gracias, Chechito.
0: No, muchísimas gracias.
1: Radio 1, la de uno. ¡Súbela!
0: Eso, no, Hainover, papá. Para eso estamos, para ayudarle a la gente. Y ya en un ratico vamos a hacer una tanda por acá de servicios que me están enviando algunos. Algunos oyentes por acá nos han enviado algunos servicios. Por ahí veo uno que extravió los documentos. Veo por ahí algunas ofertas laborales el día de hoy. Y ya venimos entonces a contarles, pues hombre, qué es lo que se requiere, qué es lo que se necesita. Si usted de pilas necesita de pronto personal para su empresa, está alquilando una casa, está vendiendo de pronto algún enser, necesita usted de pronto personal, o muchas veces en esos talleres de confecciones que requieren mucho tercero, mucha gente que trabaje, nos manda la notica de voz, número de teléfono, que para eso estamos en la emisora que sí, sirve Radio 1. Hola.
2: Checho, buenas tardes. Habla Chucho Díaz de la Esperanza Amarilla.
0: Chuchito.
2: Por donde pasa uno se escucha y no. 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Checho, colócame un temita.
0: ¿Qué
2: Volver querés? De los inquietos.
0: Ave María, papá.
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0: Eso, papá, pero subile pues. ¿Quién más está por acá reportando sintonía? 314-4939-939. A ver, yo veo en este momento. ¿Qué dice por acá, Checho? Buenas tardes, mi hermano. Reportando por acá sintonía en las calles a esta hora de la ciudad de Medellín, camellando en mi amarillito, papá. Vos sabes cómo es la movida, el boleo todos los días. Pero te quiero contar que el sector de la oriental con la playa siempre hay congestión ahí un poquitico. Listo, para que lo tengas presente. Muchísimas gracias. Buenas tardes, ¿qué más, Checho? Por acá reportando sintonía desde el municipio de Bello. Estamos a esta hora por el parque principal laborando, mi hermano. Y que escucho mucho Radio 1, la de uno. Dieguito Tobón, María, ¿cómo va?
3: Hola, Checho, ¿qué más?
0: ¿Qué,
3: ¿cómo
0: mamita?
3: Estás? ¿Cómo
0: ¿qué? Cuente a ver.
3: Acá la estrella, reportando sintonía. Feliz tarde, amigo.
0: Hágale pues, mi amor. Oiga, recuerde pues que este domingo vamos a tener concierto, ¿listo? Este domingo tenemos la celebración del Día del Padre, totalmente gratis. No nos vayan a fallar pues, que es un concierto muy bonito, un concierto que organizamos con mucho amor, un concierto que organizamos, hombre, con mucho esmero, y que los artistas pues van a estar allá presentando todos los éxitos. Andrea.
4: Buenas tardes, Checho.
0: ¿Qué más,
4: habla
0: mija?
4: Con Andrea Zapata Quiroz, de aquí de Santa Elena.
0: ¿Qué más, mija? ¿Usted qué?
4: ¿Será que uno puede llevar niños a ese concierto del domingo.
0: Niños,
4: cuéntame, a ver, cuando pasa uno, se escucha Radio 1, subile, subile.
0: Amor, déjame yo pregunto. Yo no creo que de pronto se puedan llevar menores de edad, porque es en una parte, en un segundo piso, que ya es pues como más aparte del centro comercial, pero voy a preguntar a ver si es posible para que los niños también nos acompañen. Pero déjame yo pregunto por acá ya mismo, y ya te cuento, ¿listo?

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6: A las 4 de la tarde, 35 minutos, los conductores de Uno Pilas, porque a esta hora pues me están informando, me preguntaban que qué ocurría por los lados de la paralela, que se presentaba tanta congestión. Y resulta, pues veo por acá que las autoridades nos están informando que a eso de las 4 y 20 de la tarde de hoy, 2 de julio, se presentó el volcamiento de un vehículo de carga pesada en la avenida paralela antes de la terminal del norte en sentido norte-sur, situación que obligó al cierre total de la vía mientras las autoridades atienden esta emergencia y realizan las labores para retirar el vehículo. Se recomienda a las autoridades, o recomiendan también a los conductores, y tomar vías alternas. ¡Listo! Hay congestión vehicular, sí, señores. ¿Por qué? Por el tema del volcamiento de este vehículo de carga pesada que genera cierre total en la paralela.

0: en esta tarde, en este jueves. Son las 4:43 minutos. En la selección española derrotó 3-0 a Austria. Se clasifica.
1: Tremendo,
0: Se clasifica a la siguiente ronda y está esperando rivales, que sería o saldría del partido que ya a las 6 de la tarde se estaría jugando entre Croacia y Portugal. Oiga, buen partido. 6 de la tarde, Croacia-Portugal. Y bueno, pues todos esos marcadores, ustedes saben que aquí a través de Radio 1 les vamos a ir contando. Bueno, 4:43, voy a revisar cómo está el tema de las vías. Hoy desde las 5 de la tarde, recuerde que vamos a tener el vacilón de la tarde a través de Radio 1, la de 1. Para que lo tengan presente, venimos con muchísima información. Hay muchas cositas para contarles. Listo, bueno, los conductores que de pronto a esta hora van ahí por el sector de la paralela, qué bueno que me contaran cómo sigue en este momento el tema de la movilidad. Muchachos, a ver, de volquetas, tractomulas, de varias, de vehículos particulares, de furgones, de busetas. ¿Cómo está el tema por ahí de la movilidad, muchachos? Ahí por el sector de la paralela. Ahí nos estaban informando las autoridades sobre un accidente que ocurría con un vehículo de carga pesada. ¿Cómo está el tema? Buenas tardes. ¿Qué más? Por acá reportando sintonía, Checho. Conductor de la Esperanza Amarilla, sector de Fatelares. Mijo, vea por acá, esto está siempre congestioncita, me dice el hombre. Me dicen por acá, bueno, son las 4 de la tarde, 45 minutos, 4:45. Pilas pues, porque necesitamos por acá conductores. Necesitamos por acá conductores a esta hora de taxi para contratación inmediata. 320-637-1402. 320-637-1402. 320-637-1402. ¿Qué más nos dicen a esta hora? Los oyentes a través de Radio 1, la emisora que sí sirve. Oiga, me cuenta por acá un oyente que está vendiendo una neverita. Está vendiendo una neverita en muy buen estado. A ver, yo las foticos. No, es que eso prácticamente está nuevo. Eso prácticamente está nuevo, vea. Qué belleza nevera. ¿Dónde la pueden contactar? Gloria, 311-777-3723. 311-777-3723. Están vendiendo una nevera, muy buen estado. Hágale, 311-777-3723. Sí, Radio 1. Yo, Da Vincho, ¿qué más, mijo? ¿Cómo vas?
2: Checho, con las buenas tardes, ¿cómo estás, hermano?
0: Mijo,
2: ¿cómo vas?
0: Gracias a Dios, ¿y vos?
2: Checho, te hago una consultica.
0: Contame, mijo.
2: Vos me puedes colaborar, me sabes decir si la paralela tiene pico y placa. Necesitaría coger la paralela hasta ahí, más o menos hasta Soya, para coger la Medellín-Bogotá. Pero no sé, hermano, si esa paralela tiene pico y placa. Te lo agradezco, Checho.
0: Pues, hombre.
2: Por donde pasa uno, escucha Radio 1, la de uno, mi hermano.
0: Da Vincho, lo que las autoridades a principio de año nos contaban, o en un comunicado que sacaron, pues hay sectores de la regional, ¿cierto? De la paralela que no tienen pico y placa. Pero ojo, porque el municipio de Bello sí tiene pico y placa. Listo, por la regional, que no debería ser así, pero sí tiene pico y placa por el sector de la regional. Listo, para que lo tengas presente. Hasta Bello, hasta Soya. O sea, de Soya para allá, para el norte, sí hay pico y placa. Pero hay unas partes de la regional que están exentas del pico y placa. Vamos a ver si de pronto Luis Hernando nos tiene información.
3: Checho, buenas tardes. Para darle información a ese compañero que está pidiendo lo de la pico y placa. La paralela hasta la Medellín en Bogotá no tiene pico y placa.
0: Está exenta,
3: total. Pero si se monta el puente de la Medellín en Bogotá, ahí en Zamora, y subiendo como para Canteras, lo coge un guarda de ello, lo informa.
0: Sí, total, sí.
3: Buen día, por donde pasa uno, todos los radios, uno.
0: Listo, listo, sí. Sí, lo que dice Luchito es cierto. Sí, lo que pasa es que Bello no se acogió a la medida del pico y placa. Y pues el área metropolitana da esa potestad a los municipios que no deseen acogerse. Y Bello fue uno de esos municipios que no se quiso acoger a las vías exentas de pico y placa. Entonces, mijo, hágale arranque y eche la bendición, agüita bendita y para arriba, para el morro.
2: ¡Ah! Excelente información, Checho. Checho, muchas gracias, hombre, a vos y al oyente con la información. Excelente, muchísimas hágale, gracias.
0: Pues, hágale pues, mijo, hágale pues. Ponga mucho cuidado por ahí. Un chequecito a esta altura lo descuadran a uno. Descuadran y imprima, y güey, pucha. 4:49.

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De 5 de la tarde, 18 minutos. De 5 de la tarde, 18. 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Tarde de este jueves, feliz retorno a casa a todas las personas que a esta hora empiezan ya ese recorrido por las diferentes vías de la ciudad de Medellín, por las diferentes vías del área metropolitana. Y bueno, gracias por siempre estar conectados con la 1 de los Paisas. 6 en punto de la tarde se jugará el partido entre la selección de Portugal y la selección de Croacia. Y para la gente que va a estar de pronto retorno a casa, ahí les vamos a estar tirando los datos. Listo, a los que van ahí en el bus, en el colectivo, en la buseta, los que a esta hora pues nos están por ahí acompañando, les vamos a ir contando cómo va el tema del partido. Voy a recordarles el pico y placa a esta hora. 5 y 9 para motos 2 y 4 tiempos, 5 y 9 para particulares y los taxis, muchachos, ustedes, los de la Esperanza Amarilla. Recuerden que para ustedes hoy la restricción son las placas terminadas en número 7. Listo, para que lo tengan ahí presente, pues, en nuestros grandes amigos, los conductores de uno. Muy bien, 5 de la tarde, 19 minutos, el 5:19. Vamos a revisar cómo está el tema de la movilidad en este instante, porque veo que hay algunas vías que presentan mucha congestión vehicular. Transversal 70 con la 65, hay movilidad reducida. Atención en la calle 37 con la carrera 50. Por los lados de Acaté también veo bastante congestión vehicular. En el sector de la regional, por los lados de la minorista, veo por acá que también está complejo el tema. Muy lento está el tránsito en este momento. Por los lados de Suramericana, ahí por la regional, por Suramericana, también hay bastante congestión vehicular. Y ya saliendo de El Soterrado, de Parques del Río hacia el sur, también veo por acá bastante congestión. Listo, son las 5 de la tarde, 20 minutos, 5:20. Ya vengo por acá con la información, ya venimos con el desarrollo de algunas noticias a esta hora en Radio 1, la de 1.

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1: Atención, Brasil, única selección en participar de las 22 ediciones mundialistas. Se llega con 5 copas ganadas y como una de las selecciones a pelear por el título 2026.
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1: A las 5 de la tarde, 28 minutos, 5 de la tarde, 28. 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Tarde de este jueves, nuevamente desearles a ustedes un feliz y bendecido viaje, un feliz y bendecido regreso a casa. Y de una vez vamos a revisar cómo está el tema de la movilidad, cómo están las calles, cómo está ese regreso a casa. Ah, vamos a revisar en este momento, en tiempo real, la información que nos comparte tanto la Secretaría de Movilidad como también muchos conductores que a esta hora están por las calles. Mire, el tema de la 80 con la 80, ahí por López de Mesa, bravísimo está en este momento el tema de la congestión. La autopista norte, pilas pues, oído. La autopista norte, sector de los tanques de Ecopetrol, Virgen Santísima. Qué cantidad de carros. La minorista me indica por acá, conductor de Tractomula, Johnny. Me dice que está muy complejo el tema por la minorista, que hay mucha congestión. Pero también me indica por acá otro conductor de la Esperanza Amarilla. Me dice que el sector de la Avenida Las Vegas, ahí por el Ford de Las Vegas, uy, que también hay una congestión tremenda. Checho, ¿cómo estás? Por acá reportando sintonía. Mira, voy en este momento por los lados de la Avenida Ferrocarril, a la altura del Sena. Y esto está, mejor dicho, congestionadísimo. Congestionadísimo por acá por el sector de... ¿Eso es qué? La Ferrocarril. Ya para salir ahí al Sena, para salir ahí a la glorieta de Lisi que hay ahí, ya como para llegar a la Universidad de Antioquia, para coger Barranquilla. Está complejo, muy complejo, muchachos, para que lo tengan presente.
4: Buenos días, Radio 1. Gabo, buenos días a toda la mesa de trabajo. Aquí Miguel reportando sintonía desde Bello.
1: Yo, Miguel.
4: Gabo, conectado como siempre con la mejor, con Radio 1.
1: Eso, buenas. ¿Qué más, Marita Villada? ¿Cómo estás? Ah, esto es un servicio social. Listo, déjeme que ya la vamos a pasar. Listo, 5:31.
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1: Bueno, nos vamos a esta hora es con información, con noticias de orden público a través de Radio 1, la de 1. Muchísima atención, porque la Casa del Dolor estaba en Medellín. Atención, el niño de 5 años que resistió meses de tortura hasta el golpe final. La mujer presuntamente golpeaba a su hijo con cables eléctricos y objetos contundentes. Un niño de 5 años y era maltratado, torturado de esta manera hasta que pues no resistió más. Muchísima atención a esta triste noticia. Un niño de 5 años falleció en Medellín a causa de una peritonitis provocada por un fuerte golpe en el abdomen, presuntamente propinado por su madre, quien ya fue cobijada con medida de aseguramiento en centro carcelario. El deceso del menor, ocurrido el pasado 9 de mayo, destapó un dramático historial de torturas y agresiones sistemáticas dentro de su propio hogar. Los hechos se registraron en una vivienda del sector La Avanzada en el barrio Santo Domingo, lugar donde la imputada residía junto a la víctima y otro hijo menor de edad. Por solicitudes de la Fiscalía General de la Nación, un juez de control de garantías ordenó enviar a prisión a esta mujer de 28 años, la procesada, capturada el pasado 27 de junio por servidores del Cuerpo Técnico de Investigación CTI, enfrenta cargos por los delitos de tortura y homicidio, ambas conductas agravadas, las cuales no aceptó durante las audiencias concentradas. La investigación liderada por un fiscal del Grupo de Alertas Temprana de Homicidio en la URI reveló que el menor era víctima de violencia recurrente. El 9 de mayo, la O investigada le habría propinado al niño una fuerte golpiza, un fuerte golpe en el abdomen, lo que derivó en la peritonitis mortal. El dictamen de medicina legal fue contundente al hallar 120 lesiones en el cuerpo del menor, las cuales presentaban diferentes estados de cicatrización. Los abusos se habrían presentado entre febrero y mayo de este año, periodo en el que la mujer presuntamente golpeaba a su hijo con cables eléctricos y objetos contundentes. Los hechos se registraron en una vivienda del sector La Avanzada, en el barrio Santo Domingo, en la ciudad de Medellín, lugar donde esta mujer residía con este niño menor de edad y el otro menor. O sea, eran dos menores. ¡Ay, bendito sea el Señor! Colombia llegó a su séptima participación en mundiales, buscando mejorar lo hecho en Brasil 2014, donde terminó entre las 8 mejores selecciones del torneo.
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0: bonita canción, Eric Escobar, la decisión vallenata, ¿ah?
1: La soledad.
0: Qué bonita canción, la huella de tu amor. A las 5 de la tarde, 42 minutos, 5 de la tarde, 42, seguimos a esta hora. Saludando a muchos de ustedes, los oyentes, y mañana. Mañana, muchísima atención, señoras y señores, se jugará nuestra selección Colombia. Oiga, mañana queremos a todo el mundo con la camiseta amarilla. Pilas, pues. La camiseta de la selección, si tiene la amarilla, la roja, la blanca. En fin, mañana queremos que todo el país esté unido. Ya pelearon mucho por política, ya se dieron muy duro por un lado y por el otro, ya. Necesitamos unión, necesitamos que el país... Sí, no, ya, lo que pasó, pasó. Y necesitamos esa unión, que nos concentremos acá en el Mundial. Enviar vibra positiva, enviar actitud positiva, energía positiva a nuestros jugadores. ¿Ah? Necesitamos contrarrestar esos hechizos del brujo Ganés. Qué susto de man en esos videos, moviendo a cabeza todo raro, como echando como talco blanco, no sé, soplándole a la gente un polvo blanco ahí. ¿Ah? ¿Cómo le parece? Oigan, estamos en el país del Sagrado Corazón. Esta es la tierrita del Sagrado Corazón. ¿Y cómo le parece que un grupo de hinchas se fue? Hicieron una convocatoria por redes sociales y se fueron para Monserrate, por allá en Bogotá. Subieron a Monserrate. ¿Para qué? Para romper el supuesto conjuro de este brujo Ganés. Oiga, ¿cómo le parece que la ilusión por la selección Colombia llevó hoy jueves a decenas de hinchas de la selección Colombia a subir el cerro de Monserrate en la ciudad de Bogotá, con el objetivo muy particular: pedir por la clasificación a los octavos de final del Mundial 2026 y, según ellos, proteger al equipo de supuestas malas energías por parte del brujo Ganés? La convocatoria, ¿cómo le parece? Esto nada más pasa aquí en Colombia, ¿eh? Esta convocatoria nació en redes sociales y reunió a aficionados vestidos con la camiseta de la tricolor, quienes recorrieron los 1,605 escalones hasta el santuario, entre cánticos, oraciones y muestras de apoyo al equipo colombiano. La iniciativa surgió luego de que se viralizaran algunas imágenes y declaraciones de Nana Waku Bonsan, un hombre que se representa o se presenta como el brujo en Ghana, y aseguró haber realizado rituales contra otras selecciones durante el Mundial, generando todo tipo de reacciones entre los aficionados. No, es que así ganaré muy duro. Ah, eso cierran ese arco, ¿y qué? ¿Qué les entra? En la cima de Monserrate, un supuesto chamán, pero ya un chamán de acá, de la tierrita, un colombiano, también realizó una oración y pidió protección para la selección. ¿Sabe cuáles fueron las palabras de nuestro chamán? Al chamán que sí queremos, el de acá, el de la tierrita. Cinco. Dice que se les enrede la de cuero, que las piernas se les pongan más frías que el páramo de letras, que los guayos se les confundan y que la sele tenga el arco curado con el poder de la fiebre amarilla. Lo declaro hoy aquí ante el señor caído de Monserrate. Amén, amén, amén y amén, dijo nuestro chamán. Para que ese brujo, para contrarrestar, ¿cierto?, las oraciones y de pronto lo maluquito que se vaya a presentar mañana en el partido. No, pero hay fe. En serio, mañana póngase la camiseta desde tempranito. Hombre, que la subo para por la tarde. No le hace, pero póngase la camiseta porque mañana necesitamos energía positiva. Y necesitamos que la gente siga creyendo, que la gente siga teniendo fe en nuestro equipo, en nuestra selección, que la gente siga teniendo fe en nuestro técnico, en nuestro James, en nuestro Lucho, en todos nuestros jugadores, porque mañana vamos a salir a ganar. Mañana Colombia va por esa clasificación y vamos a llegar muy lejos. ¡Listo! 5:47.
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0: 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Ah, oiga, en 2026 las redes sociales hacen famoso a un futbolista, Tim Payne, quien pasó del anonimato total a ser tendencia mundial, incluso antes de disputar su primer partido. Y mucha atención, porque con Fricar presentamos las noticias a esta hora a través de Radio 1 Medellín 93.9. Muchísima atención, les contamos otra trágica noticia. Esta vez, nuevamente acá en la ciudad de Medellín. Esta es otra noticia maluquita, hombre. ¿Cómo le parece que asesinaron a un adulto mayor? Lo lanzaron desde un segundo piso por una disputa de linderos acá en la ciudad de Medellín. Ya las autoridades capturaron a 3 personas en el occidente de la ciudad. Oiga, qué triste, hombre, que las cosas materiales muchas veces nos pongan en contra. No, oiga, 3 personas se fueron capturadas en Medellín como presuntas responsables del homicidio de un adulto mayor de 64 años, quien falleció tras ser golpeado y lanzado desde un segundo piso el pasado 25 de marzo en la Comuna 13. La detención de los implicados se logró mediante un operativo de la SIJÍN de la Policía, la Fiscalía y la Administración Distrital, luego de establecerse que el ataque mortal estuvo motivado por una disputa de linderos en el barrio Antonio Nariño, así lo manifestó el secretario de Seguridad Manuel Villa. Las capturas fueron, los capturados fueron puestos a disposición de las autoridades judiciales competentes para responder por el delito de homicidio agravado. Entre los detenidos se encuentra el presunto autor material del crimen y 2 de sus familiares, quienes habrían participado conjuntamente en la agresión y el posterior intento de desplazamiento forzado de la víctima. De acuerdo con el material probatorio recopilado por la Policía Judicial, los agresores irrumpieron en la vivienda de la víctima con el objetivo de intimidarla y obligarla a abandonar el inmueble debido a un conflicto relacionado con los linderos de la propiedad. Tras ser agredido físicamente dentro de la vivienda, el adulto mayor fue arrojado, lo tiraron desde un segundo piso. Bendito Dios. El impacto le causó la muerte de manera inmediata. El golpe cuando cayó, claro, pues imagínate, de un segundo piso. ¿Ah? El proceso investigativo se sustentó en rigurosas labores de campo y pruebas testimoniales que permitieron la plena identificación y ubicación de los 3 sospechosos. Uno de los capturados fue identificado como alias El Flaco, de 22 años, señalado por los investigadores como el principal responsable de este homicidio. 5:51.
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0: de la tarde, 20 minutos, 6 de la tarde, 20. A esta hora se juega ya el partido entre la selección de Portugal y la selección de Croacia, 0-0. En este momento el marca... Está bueno el partido, está buenísimo el partido para que estén ahí atentos a Radio 1, la de 1. Bueno, me contaban por acá algunos conductores que hay movilidad lenta en algunos sitios de la ciudad de Medellín. ¿En qué puntos? Mire, muchísima atención porque hay congestión en este momento por los lados de el centro comercial Florida. En este espacio, en esta vía, hay congestión vehicular. Igualmente, sucede en este momento bajando por la glorieta de Bulerías. Muy lento está el tránsito en este momento por alto flujo vehicular en el sector de la 80 con la 80 y en López de Mesa. Sigue muy teso el tránsito, bastante congestión vehicular. Autopista Norte a la altura de la Terminal del Norte. También es lento el tránsito en este momento por alto flujo vehicular en el sector de la Paralela. Muchísima atención porque si usted va para el norte, tenga presente que hay gran congestión vehicular. En la Regional, llegando a Bomberos Libertadores, también hay bastante congestión vehicular. Para que lo tengan presente, los conductores de uno. 6:22 minutos, 6:22, un feliz retorno a casa para toda la gente, para todos los oyentes que a esta hora nos están acompañando.
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0: Bueno, nos vamos a esta hora con información, con noticias de orden público. Y uno de los corregimientos, muchísima atención, más calmaditos, más sanos de Medellín, pues se vio empañado. Muchísima atención por hechos violentos. Dos personas murieron en menos de 24 horas en Medellín. Una de las víctimas fue en el corregimiento de San Sebastián de Palmita. Ya son 134 las personas que durante este año han sido asesinadas en la capital antioqueña. Atención, dos personas fueron asesinadas en las últimas horas en la ciudad de Medellín. Una de las víctimas fue el cuerpo de una persona en el corregimiento de San Sebastián de Palmitas, occidente de la ciudad. El reporte oficial indica que una llamada ciudadana alertó a las líneas de emergencia sobre la presencia de un cadáver en una zona verde de la vereda Urquita. De inmediato, una patrulla de la Policía Nacional se desplazó hasta el cuadrante indicando e hizo la verificación de este cuerpo. Atención, al llegar al sitio los uniformados se confirmaron el hallazgo de la víctima, cuya identidad no fue presentada. Lo que sí es que pues esta persona presentaba múltiples heridas en la cabeza ocasionadas por impactos de arma de fuego. A este caso se suma el fallecimiento de Giovanni Esteban Leal Cadavid, también de 27 años, reportado en la comuna Robledo, en el barrio Villaflora. El joven había sido ingresado a urgencias el pasado 28 de junio al hospital Pablo Tobón Uribe tras recibir golpes en diferentes partes de su cuerpo. A pesar de los esfuerzos médicos y de permanecer bajo estricta observación, el ciudadano falleció debido a la gravedad de las lesiones, que fueron contundentes. 6:24 minutos. En Brasil, única selección en participar de las 22 ediciones mundialistas, llega con 5 copas ganadas y una de las selecciones que está dispuesta a pelear por el título 2026.
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3: En esta tarde, 6:38 minutos, 6:38 minutos. Seguimos a esta hora acompañándolos. 0-0 sigue el partido entre la selección de Portugal, la selección de Croacia. Partido bastante parejo. Partido muy interesante. Vamos a ver, mañana esperamos, ojo, mañana vamos a esperar que mucha gente tenga la camiseta de la Selección Colombia. Claro, que mañana todo el mundo desde muy temprano pues esté con esa camiseta de Colombia, la actitud positiva. Mañana sí se vale prenderle la velita al cuadro, al Sagrado Corazón de Jesús. Ay, bendito sea el Señor. Y pilas, porque si usted pues no tiene parche para mañana, de pronto usted no sabe dónde ver este partido. Ojo, porque mañana viernes 3 de julio Medellín se va a convertir en una gran fiesta del fútbol con la habilitación de pantallas gigantes en sus 16 comunas y 5 corregimientos, además de una fanzón oficial en el Coliseo Iván de Bedud. La iniciativa de la administración distrital busca que la ciudadanía disfrute de forma gratuita el partido de los 16avos de final de mundial de fútbol entre las selecciones de Colombia y la selección de Ghana. El Coliseo Iván de Bedud abrirá sus puertas de manera gratuita 4 horas antes del inicio del encuentro, sin necesidad de boletería y hasta completar el aforo. Esta fanzone oficial contará con activaciones especiales y una zona exclusiva apta para menores de edad, garantizando un ambiente familiar y seguro. Así lo manifestó la subdirectora de Fomento del Inter, Juliana Vélez. Oiga, paralelamente a las instalaciones de las pantallas gigantes en los diferentes barrios y corregimientos, responde a una estrategia comunitaria que ya ha tenido una respuesta bastante positiva en jornadas anteriores. El objetivo del distrito es descentralizar la pasión del certamen internacional, permitiendo que las familias se puedan disfrutar de este evento en espacios públicos abiertos y cercanos a hogares. ¡Qué chévere! Para que se programen mañana, van a ver pantallas gigantes, mejor dicho, algo espectacular. Muy chévere, mañana juega nuestra selección Colombia.

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